0: muy bien. Hola, hola, hola, hola, hola. ¿Qué tal? ¿Cómo estamos? Muy, muy, muy buenas noches. Por acá estamos súper activados, súper contentos y felices de poder iniciar nuevamente una emisión más de su programa favorito de todas las noches, Regresando Ando. ¿Qué tal estuvo el día? ¿Qué tal esta mitad de semana? Este miércoles ya, miércoles 5 de agosto. Y oiga, le cuento por acá que hoy es el Día Mundial del Semáforo. Para ustedes que se andan pasando los rojos, que no frenan en el amarillo, que aceleran demasiado en el verde, bueno, hoy estaremos debatiendo y conversando acerca de este importantísimo tema, ya que sabemos que también nuestro mayor público también son los chicos del volante, ¿no? A quienes les enviamos muchos cariñitos, muchos abracitos en esta noche, esperando que su jornada sea totalmente exitosa. Para quienes ya la están iniciando, también les deseamos mucha, mucha buena vibra, el don de servicio siempre, y pues que tengan muchísimos clientes también. Así que un abracito para la Fuerza Amarilla, para la Fuerza del Uber, para la Fuerza de los Transportistas en general. Así es, mis queridos cariñositos y cariñositas. De esta manera damos inicio a su programa Regresando Ando. Soy Chio López y conmigo hasta en punto sean las 22 horas 10 de la noche. Hoy en este miércoles, en el pupito de la semana, en la mitad de semana, qué rápido que se nos ha pasado todo este tiempo. Vamos a saludar también a Jairito. Hola, Jairito.
1: ¿Qué tal, Chio? Muy buenas noches. Cariño oyentes, bienvenidos y bienvenidas a disfrutar junto a nosotros en esta noche, hasta que en punto sean las 22 horas, lo mejor de la música romántica, música suavecita, para ir amenizando esta noche. Bienvenidos, bienvenidas a los metidos de la tarde.
0: ¿Qué pasó? ¿Qué pasó?
1: Ah, regresando. Ando, es que estoy viendo algo por acá, pero estaba distraído.
0: Eso sí, eso, muy bien, muy bien. Así es, mis queridos cariñoyentes, mis queridos cariñositos y cariñositas, gracias también por escucharnos a través del dial de la 98.1 y 94.9 FM. Porque Jairito, el mismo aquí multándose. Muy bien, enviamos el WhatsAppito cariñoso. Por acá nos dicen el WhatsAppito cariñoso 0982-981-981. Ya saben que ese es el contacto para nosotros acá escucharlos, leerlos y por supuesto conversar, debatir, compartir también nuestras iniciativas, ocurrencias, porque siempre suele pasar. Así que yo feliz de recibir cada uno de sus mensajitos. Así que gracias por estar con nosotros. ¿Desde dónde nos estás escuchando? Los reportes de sintonía también nos gustaría escucharlos. Y aquí empezamos.

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1: Así es, así es. Y al ritmo de bachatita, al ritmo de bachatita estamos por acá ya sonando para encender la noche de este miércoles. Vamos a ir prendiéndolo, vamos a ir moviéndolo y sacudiéndolo, porque de pronto hoy tuvimos un día un poco ajetreado, un poco estresado. Quizá algunos tuvieron por ahí leves caídas, pero nada que no nos permita volver a levantarnos, volver a impulsarnos, volver a reiniciarnos, respirar y, por supuesto, planearlo todo para que el día de mañana salga súper bien y que estoy segura lo haremos mejor, mejor que hoy. Vamos a continuar también con nuestro programa. Hoy, recuerden, como todos los miércoles, tenemos el encuentro cariñoso, donde aprovechamos el espacio también para entrevistar artistas que están resurgiendo en el mundo de la música, artistas que también han creado sus propios temas, artistas que le dan un nuevo ritmo, le dan un nuevo ambiente a la música. Bueno, aquí hablamos de todo un poquito, porque aquí todo es arte, todo es arte. Vamos a ir saludando también a nuestros queridos cariñositos y cariñositas que ya nos están escuchando en esta noche. Por acá tengo algunos reportes de sintonía, algunos audios. ¡Qué bonito! Me encanta la sintonía que ustedes cada noche nos brindan a esta dupla, a este dúo de Regresando Ando. Por acá tenemos un audio, a ver, vamos a irlos escuchando. Hola, hola, ¿qué tal? Buenas noches, ¿cómo estamos?
2: Buenas noches, Chichito, buenas noches, Jairito. Aquí estamos, Regresando Ando, aquí desde la casita. Full cariñoso ya, para escuchar el mejor programa de cachetitos de melocotón este miércoles de papacito, ay, qué rico. A ver si te puedes poner la canción y enséñame a olvidarte. Gracias.
1: Gracias, gracias a mi querido Morenito. Espero que esté muy bien, Morenito, que todo esté perfecto por su lado, que esté totalmente recuperado y, por supuesto, también recuperando sus comunicaciones con la radio. Veo que ya está poniéndose al día, comunicándose, saludando y, bueno, qué lindo escucharlo. Por acá tenemos otro mensajito, nos dicen buenas noches, mi solecito bello, dice buenas noches, mis cachetitos de melocotón. Aquí estamos recién saliendo de la bailoterapia rumbo a casita con acompañado de la cariñosa, qué buena moza. Bendecida noche, Dios me los bendiga, les mando un abrazo de oso rompe costillas y un mega beso en el pupito. Este mega beso siempre es dedicado para Jairito. Jairito, aparte de los besitos en los cachetes, tienen el pupito, así que qué lindo. Le enviamos un abracito a nuestra querida Ale, por supuesto, que ella también se comunica desde el barrio San Agustín y por acá nos dice, terminando la jornada con bailoterapia. Afortunada usted, qué rico hacer ejercicio, sudar, ahí también expulsamos todo lo negativo que llevamos, la mala vibra, de pronto también la pereza, bueno, nos sucede de todo un poco y haciendo ejercicio, poniéndonos en movimiento, sudando un poquito, también logramos superar estos malos ratos, así que muy bien, le felicitamos a nuestra querida Ale, esperamos que siga así constante con sus rutinas. Tenemos otro audio por acá, hola, hola, ¿qué tal? Buenas noches.
3: ¿Cómo está mi reina preciosa? ¿Cómo está mi señorita? Con esa boquita tan hermosa que tiene, boquita de miel y ojitos de... ¿Le puedo decir ojitos de... ojitos de presitas? ¿No me puede poner la canción, por favor, del... 12 rosas, por favor? Es con la amiga.
1: Así es, 12 rosas, nos dice por acá nuestra querida Toñis. Muy bien, ya le vamos a estar complaciendo. Usted sabe que todas las noches le dejamos su canción, le presentamos su canción. No se preocupe, le enviamos un fuerte abrazo a nuestra querida Toñis. Ella también es una leal oyente que nos escucha directamente desde el barrio Los Encuentros. Así que enviamos un abracito por allá, esperando que todo esté muy bien, que el clima esté delicioso y que usted lo esté aprovechando muy bien para descansar. Por acá tenemos otro audio. Hola, hola, buenas noches.
4: Sí, buenas noches. Y Jairito, buenas noches, excelente programa. Sí, hoy me la pusieron como ojitos de presitas. De presitas de polio, seguramente. Así se escuchó. Ojitos de fresitas.
1: Ojitos de fresitas.
4: Fresitas de pollo de KFC.
1: Delicioso, en todo caso delicioso las presitas de pollo del KFC. Picantes, mucho mejor, mucho mejor. Por acá nuestra querida Toñis, ella siempre nos saca una fruta, una presa, en este caso fresas, creo que eran realidad, pero bueno, gracias, gracias por sus cariñitos, por su sintonía. Qué bonito escucharlos también en esta noche. Por acá nos dice, hola, hola, mi morenita hermosa, mi tío López, Jairito, el maravilloso. Muy buenas noches, aquí estamos full sintonía en Copiadora Digitech, por supuesto, y les recomiendo efectivo el servicio, eficaz y todo súper bien, sin novedades. Así que les enviamos un fuerte abrazo y en especial a nuestra querida Janelita, que también ella siempre está muy atenta a nosotros. Los quiero mucho, dice ella, es mutuo. Le enviamos un fuerte abrazo. Por acá, muy bien, también les cuento que nuestro querido compañero del equipo de La Cariñosa está participando en una batalla de DJs por acá, en un evento, ¿no? Así que todos estamos también un poquito atentos a él.
5: Está en la gran final. Bueno, de hecho ya tocaron los dos DJs. Está ahorita es el jurado de...
1: ¿Ya?
5: Sacando la puntuación para ver cuál es el ganador. Así que esperamos que sea nuestro jefe y compañero Alex en el mix.
1: Exacto.
5: Y bueno, nosotros estábamos pendientes desde Nantes, por eso Nantes casi estábamos saludando en los metidos.
1: Es que por acá nuestro querido Jairito está pendiente de la transmisión que se está realizando de esta final, de esta gran final de DJs, donde por supuesto Alex en el mix, ya lo dijo Jairito, nuestro jefe, y también parte del equipo acá que participa en la cabina, está participando allá también, valga la redundancia. Así que qué lindo que nuestro personal también esté empoderándose en lo que hace, en lo suyo. Le enviamos todas las buenas vibras y ojalá el veredicto favorezca a La Cariñosa, a este gran ser humano como es Alex, que también gana él, ganamos todos.
5: Si no estoy mal, pasa aquí primero a la final, y se enfrenta a nivel nacional, lo que son almacenes de Eco Music en Cuenca, ya sacaron su ganador. Ahora están aquí en la ciudad de Loja, es un almacén nuevo de música, de venta de equipos de música para DJs, amplificación y todo eso. Entonces, esta tienda musical organiza esta guerra de DJs que es a nivel nacional.
1: ¡Uy, qué bueno! Muy bien. Fuera sumamente gratificante que nuestro querido Alex gane y por supuesto nos lleve a esa nacional.
5: Más que todo queremos que gane para que el premio se quede aquí en la radio. ¿Sabes cuál es el primer puesto?
1: Una consola.
5: Un controlador de gama alta.
1: Uy, Alex.
5: Por eso le dije, Alex, anda, participa, tú ganas.
1: Muy bien.
5: Queremos controlador nuevo para que quede aquí en la radio estable.
1: Ya lo tenemos. Desde ya, yo creo que ya lo tenemos, ya debe estar por acá. Así que qué lindo. Desde aquí las mejores vibras, el mejor ánimo y estoy segura que lo va a lograr. Por acá tenemos algunos audios también, vamos a escuchar a nuestros oyentes. Hola, hola, buenas noches.
4: Buenas noches, Chío, buenas noches, Jairito. Aquí reportando sintonía a los más fieles.
1: Hola, hola.
4: Aquí en el gimnasio. En el gimnasio dejando una carrera, pero... Jairito, por favor, ayúdame con esa bachata del desprecio de aventura, ya sabes. Full sintonía.
1: Más que ya iba a decir, pero qué bien, pero perfecto. ¿Cómo así ha decidido hacer ejercicio? Ha decidido fortalecer su cuerpo, ponerse sanito. Aunque no digo que no lo sea, pero muy bien. Poco a poco, dígalo usted. Tenemos por acá otro audio. Hola, hola, ¿qué tal? Buenas noches.
6: Muy buenas noches, mi niña hermosa, mi chu preciosa. Muy buenas noches. Por aquí saludándole, qué hermoso programa que tiene, linda voz y obviamente con todo respeto, por solicitarle que me haga el favor de poner una canción, Tú en mi mente, de Pablo González, si de pronto fuera tan amable. Desde ya muchas gracias.
1: Ok, muchísimas gracias. Gracias también por su saludito, por su cariñito por acá. Así que le enviamos un fuerte abrazo y por supuesto ya le vamos a estar complaciendo con su tema que ha solicitado por acá. Tenemos un audio más, vamos a irlos escuchando antes de que se nos escapen. A ver, hola, hola.
7: Buenas noches, cariñosita.
1: Hola, hola.
7: ¿Puedes mandarle un saludo a mi papá, Antonio Rodríguez?
1: ¿Ya?
7: Que hoy cumpleaños, 37 años. ¿Puedes ponerle la canción de Que Dios te bendiga o de cumpleaños? Gracias.
1: Ok, que Dios te bendiga de cumpleaños. Dice para Antonio Rodríguez, que hoy está cumpliendo 37 años. Vamos a ver si le podemos colocar también por acá, no sé, Jairito, si podemos. La canción de que Dios te... que están acá atentos a todo escucharnos, comenta por acá. Ya le están buscando, le cuento, ya le están buscando. Así que espero que lo estén celebrando bonito, que lo estén festejando.
5: Acaban
1: de anunciar. ¿Ya?
8: Sí, por supuesto.
1: Alex.
5: Efectivamente.
1: ¡Bravo! ¡Qué bien! ¡Felicidades! ¡Qué bonito, qué bonito!
8: Sí, seguro.
1: Muy bien, muy bien. Para nuestros queridos oyentes que de pronto recién están sintonizando la radio, les tomamos un poquito de contexto. Nuestro querido jefe y amigo Alex en el mix está participando en una guerra de DJs y por supuesto acaba de ganar este concurso. Y pasemos al cumpleañero, porque son buenas noticias acá en la cabina de La Cariñosa. Felicitamos a Antonio Rodríguez, que hoy cumple 37 añitos, y por acá sus hijos, su familia, su niño, su niña, los felicita de corazón, que lo disfrute, que lo viva, que lo goce, que nadie opaque este día, porque usted es el protagonista, que se proyecte nuevos objetivos, que cumpla cada uno de sus metas, y que por supuesto, continúe escuchando La Cariñosa. Le enviamos un fuerte abrazo. Coma delicioso, beba delicioso, no se exceda y que todo vaya muy bien por ahí. Un abrazo, un abracito fuerte.
9: Va a llenarte de felicidad. ¡Sí! Dios te bendiga y que cumplas muchos años.
1: Muy bien, y por acá también, como ya les había comentado, mis queridos chicos y chicas, mis queridos cariñositos, tenemos ya el encuentro cariñoso a esta hora de la noche y ya lo tenemos por acá presente a nuestro querido artista que está con una noticia también. Oigan, me encanta este programa porque hoy ha sido de buenas noticias, realmente, de muy, muy buenas noticias, de gratas noticias, de representaciones importantes. Y hablando de eso también, tenemos acá ya con nosotros a Ricardo Javier y vamos a saludarlo. Hola, hola, ¿cómo estás, Ricardo? Buenas noches.
10: Hola, muy buenas noches. ¿Cómo están, amigos de La Cariñosa? Aquí su amigo Ricardo Javier. Muchísimas gracias nuevamente por darme la apertura para saludarles a todos ustedes, igualmente a toda mi gente de Loja. Un abrazo enorme aquí a la distancia. Hoy les tengo una sorpresa y por eso estoy con toda la energía aquí para hacerles conocer un poquito más de mi música nuevamente.
1: Claro que sí, nosotros también estamos súper contentos porque qué lindo que Ecuador tenga esta representación, qué lindo que también puedan destacar estos artistas que son natos, que tienen mucho talento, que tienen grandes voces y que nos estén ya representando, que estén participando de esto. Y como todos sabemos, estás nominado por acá, estás nominado a los premios Unidad 2026 acá en Ecuador. Así que te felicitamos desde la cabina de La Cariñosa. Te brindamos nuestras sinceras felicitaciones, esperando que en esta categoría realmente salgas tú el triunfador, que es la categoría Remake, ¿no? ¿Nos explicas un poquito sobre esto para que puedan también conocer nuestros queridos oyentes?
10: Ay, Celina, muchísimas gracias. Claro que sí. Cuento con todos ustedes, con su apoyo. Tuve la oportunidad de participar en esta categoría Remake en los Streams Unidad que se están dando este año. La canción, con muchísimo respeto, que es un bolero antiguo que se llama La Gloria Eres Tú, y la volvimos a grabar con muchos deseos, con mucho gusto, para que todos ustedes la puedan disfrutar. Y ahorita estamos en competencia. Prácticamente en este momento la categoría de la canción, van a empezar las votaciones, están las votaciones ya ejerciendo en este momento hasta el mes de agosto. No tengo entendido hasta cuándo son, pero igualmente cuento con todos ustedes, mis amigos de Loja. Les voy a cantar un pedacito, si es que se han olvidado de pronto cómo es la canción, ¿no? Es un bolero romántico que, bueno, muchos artistas la han promocionado igualmente en su repertorio. La razón por la que elegí esta canción en realidad es porque, bueno, expresa mucho, ya desde el título, La Gloria Eres Tú. Es una canción muy interna, muy, muy apasionada. Y siento que vamos a conectar igualmente. Vamos viendo cómo va Y en realidad no me esperaba que me vayan a nominar y qué alegría, la verdad. Estoy súper feliz, cuento con todos ustedes, mis amigos.
1: Claro que sí, y para quienes de pronto no están al tanto de los premios Unidad 2026 de acá, Ecuador, está este evento se realiza precisamente para que los artistas ecuatorianos se hagan notar a nivel internacional, para que ya sea una vitrina para el mundo, ¿no? Destacando el talento que existe en nuestro país. Y obviamente este maravilloso evento, esta gala de premiación, también se va a llevar a cabo el 29 de agosto en Quito, en el Teatro Bolívar, si no me equivoco, mi querido Javi. Se va a llevar este evento de premiación, por acá todos estarán. Hay varios artistas a nivel nacional en diferentes géneros musicales. Tenemos por acá a los Escaleras, Máximo Escaleras, perdón, en cumbia. Bueno, hay varias categorías precisamente, y justo en la de remake, cántanos un poquito de este bolero, porque seguro nos cautivó a todos. Y bueno, después hablamos también del tema de las votaciones para que todos se puedan sumar y dejar su granito de arena en favor de ti.
10: Claro que sí, encantado. Mira, te cuento. Ya me agarraste un poquito en carrera. Ya. Estoy un poquito enfermo, ¿no? Así que con mucho respeto, si es que de pronto por ahí escuchamos un gallo.
1: No te preocupes.
10: Mil disculpas, me sepan entender, acá estamos con los cambios de clima terribles, pero estamos haciendo todo lo posible para estar con toda la energía que para tener ustedes. Bueno, estoy así.
1: A ver, ya.

0: 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Dios. Bueno, hasta ahí nomás vamos con ese pedacito
1: muy
0: para
1: bien.
0: Todos.
1: Oye, muchas felicidades, porque tienes un tremendo tono de voz, de verdad. Muy bonita voz, es como muy poderosa, muy poderosa. Transmite muchísimo, así que también te felicitamos por eso. Por acá nos dice, gracias. ¿Cómo puedo registrar mi voto? ¿Cómo puedo registrar mi voto a favor del chico? Nos dicen por acá. A ver, no sé si de pronto tienes tú esa información de cómo registrarlo.
0: Claro, claro que
1: a
0: sí,
1: ver,
0: encantado.
1: Cuéntanos.
0: Es sumamente fácil. Podemos hacerlo directamente a través de las páginas o redes sociales de premiosunidad.com. Van a encontrar ahí las diferentes categorías. Tienen que irse a la categoría que dice Remake. Y luego van a ver mi nombre. Les va a pedir que igualmente voten por 5 personas de otras 5 categorías. Y luego de eso va a ser válido lo que son sus votos. O pueden ir a través de mis redes sociales. Ya voy a empezar a compartir lo que es directamente el link de votación para que directamente le den clic y, bueno, me busquen, ¿no?
1: Por supuesto.
0: Para todos mis amigos que no me conocen en la ciudad de Loja, igualmente en la ciudad de Ecuador, y todos los que me están escuchando igualmente, que sé que tiene la misma alcance hasta abajo, hasta Perú. Bueno, y mi nombre es Ricardo Javier nuevamente, artista de género romántico, se podría decir, que está tratando de llegar a todos los corazones de todas estas personas que todavía creen bastante en lo que es este género bonito, ¿no? En lo que tiene que ver con el amor. Me encuentran como Ricardo Javier con X, Ricardo Javier con X, o igualmente en mis redes sociales como @RicardoJavOffi. Y estamos en Facebook, Instagram, TikTok, y de igual manera les invito a escuchar mi música, también soy compositor. Estamos promocionando un tema que se llama Nada, que lo pueden encontrar igualmente en todas las redes sociales, y también, bueno, mi primer sencillo con el que lancé y empecé mi carrera musical, que se llama En Este Amor. Les invito a escuchar mis canciones. Muchísimas gracias.
1: Muchísimas gracias a ti también. Y bueno, reiteramos también la forma de votar por acá. Ya lo dijo Javier, pero lo vamos a mencionar nuevamente por si de pronto no lo escuchó, no alcanzó a oírlo. Usted tiene que ingresar al sitio web de Premios Unidad Ecuador. Por supuesto, registrarse o iniciar sesión con su correo electrónico. Y por supuesto, luego busca los géneros o los artistas favoritos que usted tenga, y acá se va a encontrar con la categoría Remake. Se va a encontrar con esta categoría de Javi, por supuesto, y usted tiene que también nominar a 4 personas más aparte de Javi, caso contrario no será efectivo la votación, ¿no?
0: Exactamente, no lo pudiste decir mejor.
1: Bueno, entonces por acá usted ya lo encuentra, bueno, sus redes sociales. Repítenos nuevamente para que también te busquen y se les haga mucho más fácil a votar por ti.
0: Claro que sí, encantados. Mire, para encontrarme directamente en cualquier red social me encuentran como Ricardo Javier con X, Ricardo Javier o Ricardo Jab Offi. Pueden también buscarme en YouTube, Spotify, para que puedan escuchar un poco de mi música. Para las votaciones voy a estar compartiendo el link directamente por TikTok, Facebook e Instagram. Ya voy a subir un post en esta noche. A eso lo tienen que darle clic donde dice entra en este link. ¿Listo? Y les va a enseñar directamente la categoría y va a estar mi perfil, Ricardo Javier con el remake y La Gloria Eres Tú. Escúchenlo, escuchen la canción, espero que les guste bastante el remake. Les cuento un poco de la producción, cómo salió todo esto. Bueno, fue algo que lo hicimos con una amistad, en realidad a la distancia, Fernando Díaz, excelente productor. El video en cambio fue grabado en la ciudad donde estoy viviendo en este momento, en Charleston. Y de igual manera con una amistad, muy linda persona que se llama Bailey, que me ayudó con lo que es la grabación del video. Estamos aquí a las órdenes para cualquier cuestión y próximamente Dios nos permita estar cantando de frente para todos ustedes, porque no tienen idea, estoy como dice la expresión, un poquito vulgar, pero diablo encerrado.
1: Oiga, muy bien, muy bien. Es.
0: Pero bueno, próximamente vamos a estar deleitándonos y cantando para todos ustedes, porque el artista vive de la gente.
1: Exacto, ciertamente, y no te puedes perder de Loja. Loja es una ciudad cultural, musical, que está llena de artistas y que sobre todo se fortalece mucho más con el arte, con el talento. Y qué bonito que también todos ustedes piensen en nuestra pequeña castellana para visitarla, para deleitarnos con su música. Por acá, bienvenido, cordialmente invitado desde ya. Así que esperamos verte pronto también por acá en la cabina de La Cariñosa también.
0: Claro que sí, ahí voy a estar con todos mis amigos de La Cariñosa y vamos a estar y nos vamos a conocer por mí en persona.
1: Claro que sí.
0: He conocido gente de acá, de Loja, y déjame decirte que cada vez quiero visitar Loja más. Gente exquisita culturalmente, gente muy linda, muy, muy divertida, muy empática, y todo eso me llena en realidad. Por eso siempre me he dicho, Loja es de las ciudades principales las que voy a ir directamente una vez que esté en Ecuador.
1: Así es, muchísimas gracias, nuestro querido Ricardo Javier. Por acá, gracias por sus palabras también para nuestra querida gente de nuestra ciudad de Loja. Por acá, finalmente, despídete con un mensajito quizá para los jóvenes que como tú están iniciando con sus primeras composiciones, que anhelan llegar ya a lo que tú estás, ser nominados en categorías, tener esta visibilidad ante el mundo.
0: Bueno, lo único que les puedo decir, Dios primero, siempre con toda la actitud, todos los días son una bendición, por eso vivo en el presente, porque es un regalo que tienen. No piensen mucho en el futuro, no sobrepiensen, porque es el peor error que podemos hacer como humanos, sobrepensar. Tenemos que ser estratégicos siempre, ¿no? Siempre, obviamente. Y tampoco no nos carcomamos con los errores del pasado. El pasado ya pasó, es simplemente parte de nuestra historia. Lo importante es el presente. Cualquier cosa que estén haciendo independientemente, sean artistas, músicos, tengan familia, tengan otro tipo de visión, otro tipo de negocio en mente, vivan el presente.
1: Por supuesto, muchísimas gracias, mi querido Javi. Entonces, bueno, pronto también estarás acá en Ecuador para esta gala de premiación, me imagino, en el Teatro Bolívar de Quito, este próximo 29 de agosto. Desde ya, toda la buena vibra, toda la energía, y que por supuesto te lleves esta categoría porque realmente te lo mereces. Desde acá, ya todos nuestras sinceras felicitaciones y aplausos para ti.
0: Muchísimas gracias, qué linda. Ya nos vemos de ver en La Cariñosa, y para todos mis amigos de Loja cuento con su apoyo. Para toda mi gente hermosa de Ecuador, igualmente un abrazo y un beso enorme a la distancia.
1: Que así sea, cuentas con nuestro apoyo.
0: Bye.
1: Bye. Muy bien, mis queridos cariñositos y cariñositas, por acá también nos vamos a quedar con un tema de este artista que hemos entrevistado, de este joven, que sin duda alguna también tiene una gran voz y mucho talento. Quiere contar con su apoyo, ustedes pueden acceder a la página web de Premios Unidad Ecuador para también regalarle su granito de arena, porque los cariñosos son así, valoran el talento y el esfuerzo. Vamos a quedarnos con este tema de Cristian, casi digo, ya la cagué, de Ricardo Javier, por supuesto, que está nominado a Premios Unidad Ecuador.

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0: Así es, y vamos acá con el ritmo de los vallenatos. Es su segmento favorito de todas las noches. La cariñosa que me rompió Ajá, y acá suenan sus éxitos favoritos, sus temas favoritos, la canción que quieren compartir en esta noche, que quieren dedicar, que quieren expresar, con la que de pronto quieren contar alguna historia, alguna anécdota. Este es el momento. Estamos ya en su segmento de La Cariñosa que me rompió y escuchando de fondo a Adriana Lucía, también por acá, así que he solicitado también este tema. Qué bonito, qué buen tema también. Y cuánta verdad lo dice esta mujer, por Dios. Por acá saludamos a nuestros queridos cariñositos y cariñositas. Nos dicen, buenas noches, niña Chio y DJ Jairito, que tengan una bendecida noche. Cariñitos desde mi bello Zamora, aquí estamos full, regresando ando. Por acá nos dice, porfa, por favor me ayuden viendo cariñitos a mis bellas amigas Paulita Luzón y Alex Arango, de parte de Alexita. Alexita Morocho, que por acá se está comunicando con nosotros. Y por supuesto, no se olvida de sus entrañables amigas cariñositas acá. La querida Paulita y Ale. Les enviamos muchos cariñitos, un abracito también, gracias por mantenerse en sintonía. Por acá nos dicen, hola, hola, buenas noches. Tenemos otro audio, a ver, ¿qué nos dice de nuestra querida Toñez?
1: Señorita preciosa, ¿qué fue con mi canción que le dije? Por favor, boquita de miel, boquita preciosa, póngame la canción que le dije, porque me voy a quedar dormida aquí.
2: Habla, mocera. Habla, mocera.
0: Ahora ya no solo es habla mocero, sino también habla mocera. Muy bien, ya le vamos a ir colocando. Antes de que se quede dormida, dice nuestra querida Toñi, si ya quieres descansar, ya le vamos a estar colocando. Tranquila, tranquila, para que duerma tempranito también y su maravilloso cuerpo pueda reposar, por supuesto. Por acá tenemos otro audio. Hola, hola, buenas noches.
3: Hola, hola, hola, cariñosita. Aquí estamos. Chiquita de Dios, llegando a la tierra, a la castellana. Estamos llegando desde China, pinza, mamita, aquí, aloja, aloja. Full, cariñosa, llegando ahora.
0: Eso, full cariñosa, qué lindo. Y así, full, durante todo el día y durante toda la noche, escuchando y acompañados de esta bonita cabina. De esta bonita cabina que conforma un trabajal de equipo, que conforma muchas alegrías, mucho corazón, sobre todo, mucho corazón acá directamente desde la 98.1 y 94.9. Por acá tenemos más cariñositos y cariñositas que se están ya conectando con nosotros, que están enviando sus reportes de sintonía a través del WhatsAppito cariñoso 0982-981-981. Vamos a iros escuchando poquito a poco. Hola, hola, buenas noches.
4: Muy buenas noches, mi tío. ¿Cómo le va, Pedrito? Muy buenas noches. Porfa, la cariñosa que me rompió esa vallenata que hice. Estoy enamorado, tragado de ti. Excelente noche.
0: Excelente noche para ti también, muchísimas gracias. Y le vamos a estar complaciendo. Qué buen tema, sí, exacto para cantar, ideal para cantar y disfrutarlo. Enviamos también cariñitos para Andrés, que se comunica con nosotros. Tenemos otro audio. Hola, hola.
5: Oye, tío Jairo, ponle la canción a mamá Antonia, verás, se va a resfriar, le va a pegar la gripe, ahí sí.
0: Oiga, pero por ahí no creo que haga frío. ¿Cómo está el clima? Nuestra querida Toñez en los encuentros. A ver, está rico. Me imagino que fresquito en realidad a esta hora de la noche. Debe estar delicioso, como para tomarse algo heladito, disfrutar, relajarse y descansar, ¿no? Bueno, a mitad de semana puede ser, como que sí, como que no. En todo caso, salud. Tenemos otro audio por acá. Hola, hola, buenas noches.
6: Oye, Jairito, verás que mamá Antonia ya a las 8 ya cierra los ojos. Está solo aguantando que le pongan la canción. Si no, madre mía, no duerme la pobre señora.
0: No duerme. No duerme, dice. Oigan, no, nuestra querida Toñis nos está escuchando y ya nomás nos da su opinión. Ya dentro de unos minutos, ya, creo que ya. Veamos qué nos dice, a ver. Hola, hola.
7: Oye, no sean así tan quietes, hombre, que se burlen de mí. No sean tan cínicos, ya. Ya son de más de cínicos ustedes conmigo.
0: No, no se preocupe, doña Toñez. Nadie se está burlando. No, tranquila. Solo están mencionando del clima. Dicen que si está frío, que se puede resfriar, si está abrigadito. Yo digo que está abrigado. Yo digo que está fresquito porque así es el ambiente allá en el oriente. Siempre en la noche mucho más está ya fresco como para salir a compartir también y por qué no escuchar bonita música. Eso, mi querida Toñis preciosa. Vamos a continuar con más vallenatitos, con buena música, complaciendo a cada uno de los cariñositos y cariñositas en esta noche, hoy 5 de agosto, también como ya lo habíamos mencionado, el Día Mundial del Semáforo. A ver, ustedes lo están usando bien, no se están pasando las lucecitas, cuidado. Por acá nos dice, ¿cuáles son los trucos? ¿Cuáles son los trucos para el uso correcto del semáforo? ¿Cuáles? Por acá les comento que ustedes deben ir desacelerando en verde, ¿sí? Al aproximarse a un semáforo que lleva tiempo en verde, levanta el pie del acelerador. Si cambia a amarillo, repentinamente podrás frenar de forma suave y segura. Así que nada de velocidad, a no confiarse porque está en verde. Sigo rapidísimo. Vaya poquito a poco porque menos pensado puede cambiar a amarillo y usted va a frenar suave y tranquilo. Por acá nos dicen también mira tu propio semáforo. ¿Qué significa esto? Evita el mal hábito de mirar el semáforo de la vía contraria o el de los peatones para arrancar antes de tiempo, dice. Espera esos 3 a 5 segundos, protege tu vida. Protege, dice también, a esos conductores imprudentes que de pronto intentan ganarle al amarillo en otro sentido. Y esto seguiremos conversando. Mientras tanto, vamos a continuar con más música porque estamos en La Cariñosa que me rompió.

0: complacida, complacida nuestra querida Toñis. Ya está sonando su maravilloso tema. Así que esperemos que lo haya escuchado, que lo haya cantado, que lo haya disfrutado, porque acá la cariñosa sí cumple, por supuesto. Enviamos un abracito fuerte a nuestra querida Toñis. Ahora sí, abríguese mucho. Ya sonó su canción. Si de pronto tiene otra, pues bueno, nos avisa, nos va avisando. Tenemos otro audio por acá. Hola, hola, buenas noches.
1: Hola, Chío, buenas noches. Reportando sintonía desde el sur de la ciudad. Por favor, el vallenato, te necesito aquí conmigo. Gracias.
0: Hola, hola, buenas noches. Oiga, usted creo que es nueva por acá. Si es nueva, bueno, lo digo por el contacto, pero le doy la cordial bienvenida a la cariñosa y qué bonita voz. Gracias por comunicarse con nosotros. Gracias por escucharnos. Enviamos muchos cariñitos al sur de nuestra castellana ciudad de Loja, que por acá están reportando sintonía, muy activos en compañía de la cariñosa. Pero les voy a pedir que me aguanten 15 minutitos, que se viene un espacio contratado de todas las noches y luego regresamos para complacerlos, regresamos para colocar más música y para seguir hablando del tema del semáforo. Así que ya lo saben, inicia el espacio contratado. Quédense, no se vayan, que esto es Regresando Ando.
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5: 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Yo sé que estás postrado en esa cama. Ya perdiste la fe. Ya no quieres ir a los doctores, ni a los médicos, ni a los naturistas, ni a los curanderos, porque ya estás cansado. Ya tu marido no te quiere llevar a ningún lado, porque donde te ha llevado ha gastado dinero y nada. Sigues enferma, ¿verdad? 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La enfermedad no te deja trabajar, no te deja estar bien en tu hogar. ¿Qué es lo que pasa con tu salud? 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Muchos amigos que han tenido mucho dinero, empresarios, se han quedado en la calle. ¿Saben por qué? Por confiados. Por confiados. 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Estamos llegando a la parte final del programa. 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

0: También al segmento de las viejitas, pero buenas, de las viejitas que están guardaditas ahí en el baúl de los recuerdos y que vamos a desempolvar en este momento precisamente para escuchar, para volver a sentir aquello que quizá está muy, muy en el fondo de nosotros, aquello que no lo sacamos, que no hacemos que salga a flote todos los días. Pero este es el momento ideal. Por acá nos dicen cariñitos para doña Antonia, dice, desde Quito, a nombre de don Alfonso Espinosa de los Monteros. Oiga, por aquí harían una buena pareja, ¿sabe? Harían una bonita pareja. Con muchos años de experiencia, claro que sí. Le enviamos igual unos cariñitos a nuestro querido Luis, que por acá se comunica con nosotros. Muchas gracias. Tenemos otro audio de doña Antonia. A ver, ¿qué nos dice?
1: Gracias, señorita, por eso estaba bonita la canción que le dije yo. Gracias, que tenga un feliz sueño. Gracias.
0: Oh, muchísimas gracias también, nuestra querida Toñis. Complacida. Satisfecha porque ya le hemos colocado su canción. Y sí, por supuesto, claro que suena bonito. Suena bonito porque suena en la cabina de La Cariñosa. Claro que sí. Por acá nos dicen también, hola, hola, buenas noches. ¿Qué nos pedía esta oyente Mari? Ella algo nos pedía un tema también por acá. Ella no recuerdo qué tema había solicitado. Vamos a ver.
2: Hola, Chío, buenas noches. Reportándose también desde el sur de la ciudad. Por favor, el vallenato, te necesito aquí conmigo. Gracias.
3: Mañana.
0: Mañana. Ah, ok, ya ha sido vallenato. Pero pide otra canción. De pronto, algún tema del recuerdo. Porque a todos nos encanta una canción clásica. A todos. Yo creo que todos tenemos uno, al menos un tema que nos gusta mucho escuchar. Así, a la antigua. Y hablando de esto, vamos a pasar al tema del semáforo, chicos. El semáforo hoy en el Día Internacional del Semáforo. casi me trabo por acá. Ya iba a decir otra cosa, como los niños estamos acá equivocándonos un poco. Vamos a continuar con más recomendaciones también para todos nuestros compañeros transportistas, quienes van al volante en estos momentos, quienes de pronto en la noche dicen, no hay semáforo, ¿no? Está todo intermitente. Oigan, ahí es un poquito peligroso todavía porque nadie para, nadie hace nada. Entonces, muy atentos, muy alertas, mirando a todos los lados, mirando todo, absolutamente todo, porque de repente por ahí sale un carro, de repente se le cruza una persona, un animalito, suele suceder, ¿no? Así que por acá nos dice también la regla de las llantas traseras. Cuando te detengas detrás de otro vehículo, hazlo a una distancia que te permita ver sus neumáticos traseros, dice, tocando el suelo. He ahí el truco, escúchenlo. Esto te da espacio de maniobra si el auto de adelante se apaga o si necesitas esquivarlo. ¿Cuál es el truquito? Es colocarse a una distancia que permita ver sus neumáticos traseros tocando el suelo. Ya lo saben. Donde ven ustedes las llantas, clarísimo, ahí es la distancia adecuada. Por acá nos dice también buscar el sensor del pavimento. ¿Qué significa esto? Que busques el sensor del pavimento. Muchas intersecciones modernas usan sensores de presión o inducción bajo el asfalto para activar el cambio de luz. Detén tu auto exactamente antes de esta línea, nos comenta. Si te adelantas demasiado, el sensor no te detectará. Ahora vamos, ¿qué significan las luces? Muchas de las veces nosotros conducimos, estamos en la vía, pero no sabemos qué es lo que significa realmente la luz verde, la luz amarilla, la luz roja, y pues simplemente como que por cultura general, ¿no? Detente, para, frena, pero más no sabemos. Vamos con la luz verde. La luz verde significa paso con precaución. No aceleres a fondo al iniciar la marcha. Cede siempre el paso a peatones o ciclistas si vas a girar a la derecha o izquierda. No avances a la intersección si está congestionada. Aunque tengas luz verde, para evitar bloquear el

0: cruz. Ajá, aunque tengas luz verde, no cruces. Esto también aplica para la vida, chicos. Aunque tengas luz verde, con calma, tranquilo, tomando cada paso con conciencia y muy atentos también. Así es. Por acá nos dice la luz amarilla. La luz amarilla es el frenado técnico. No significa acelerar para pasar rápido. Indica que debes detenerte de forma segura antes de la línea peatonal. Eso significa, si el cambio te sorprende justo encima de la línea y frenar causaría un accidente por un alcance trasero, continúa la marcha con extrema precaución. De pronto se quedó por ahí encima de la línea cebra o se quedó a la mitad. Bueno, cruce, pero siempre con mucha precaución. Eso es lo que nos comentan. Por acá, la luz roja. ¿Qué significa la luz roja? La luz roja significa alto total obligatorio. Detén el vehículo por completo sin invadir el paso peatonal. Aún en giros permitidos a la derecha o con luz roja, es obligatorio hacer un alto total antes de doblar. He ahí las recomendaciones del semáforo para ustedes, mis queridos cariñositos y cariñositas, que nos están escuchando en este momento a través del dial de la 98.1 y 94.9, que precisamente están al volante. Entonces, aquí les hemos hecho conocer un poquito de los colores de este importante instrumento que está en la vía y que no debe pasar desapercibido. Tenemos un audio por acá. Hola, hola, buenas noches.
1: Buenas noches, buenas noches. Regresando ando, negrita preciosa, cosita de mi corazón. Buenas noches. Su santidad San Jairo, buenas noches. Aquí estamos, aquí seguimos y regresando andamos a la castellana, llegando desde el oriente. Bendecida noche, un gusto escucharles. Mucho menos, negrita de mi corazón. Escucharte cerquita. Besitos.
2: Calla, defecio.
0: Muchísimas gracias por sus cariñitos. Gracias por también estar atentos a la sintonía y estar en compañía de la cariñosa en esta noche, como en todas las noches en nuestro espacio de Regresando Ando, hasta en punto sean las 22 horas 10 de la noche. En este momento estamos con los clásicos románticos antiguos, de esos que nos enamoran. Tenemos por acá un, a ver, nos dice por favor Chío, la canción de Tillanco, cuando quieras, donde quieras. Este sí le podemos complacer porque justo es parte del repertorio que ponemos a esta hora, en el que va con las viejitas pero buenas del baúl de los recuerdos. Por acá nos dice, por favor, Chito, gracias. Bueno, muchas gracias a ti también. Enviamos un abracito a nuestra querida Mari, que también nos está escribiendo. Por acá nos dice, buenas noches, ¿me puede complacer con Loco de Leandro y Leonardo? Sí, sí le podemos complacer, aquí complacemos con muchísimo gusto, por supuesto. Por acá nos dice, aquí estamos junto a la cariñosa full sintonía, mi muñequita bella, dice por acá. Bueno, muchas gracias. Aprovechamos también para enviar felicitaciones a Alex en el mix, que ganó esta guerra de DJs y ahora va a competir a nivel nacional. Qué lindo, porque eso también significa que la cariñosa está ganando y se está colocando en el mapa del talento, porque aquí tenemos puros artistas que realmente destacan y sacan la cara por Loja, por nuestra castellana ciudad de Loja también, y en este ámbito musical, por supuesto. Por acá tenemos, nos dice, hola, hola, buenas noches. Por acá nos dice, sintonía desde sector Turunuma. Turunuma, muchísimas gracias. Gracias por esa bonita sintonía. Por acá nos dice territorio de la cariñosa, el Valle del Eterno Sol, Catamayo. ¡Qué rico! Espero que también el clima esté delicioso, esté fresquito y usted se encuentre también ya descansando, relajándose un poquito, porque ya son ya 21 con 26 minutos. Son 9 de la noche y 26 minutos. Vamos a complacer a nuestros queridos cariñositos y cariñositas, que tenemos algunos temitas en cola por acá. Porque esto es Regresando Ando y los clásicos, las viejitas pero buenas del baúl de los recuerdos.

0: Muy bien, y por acá ya estamos regresando andamos. Hoy en este 5 de agosto, Día Mundial del Semáforo. Y hablando del semáforo, no solo aplica también para las vías, para el tema de la conducción, sino también en el amor. A ver, ¿qué significa que tengamos un semáforo en el amor? Acá déjenme comentarles brevemente, rápidamente, que la luz roja significa señal de peligro, que detente. Indican los comportamientos destructivos o abusivos que justifican terminar la relación de inmediato o buscar ayuda externa. Así que cualquier tipo de violencia física, verbal, psicológica o económica, luz roja, peligro, peligro en el tema del amor. La luz amarilla significan señales de alerta, es decir, precaución. Indican conductas que requieren atención, conversación profunda y cambios antes de que se conviertan en problemas mayores. Falta de comunicación, evitar hablar de temas importantes o barrer los problemas bajo la alfombra. Eso también es una señal de precaución. La incompatibilidad de metas, tener visiones de futuro completamente opuestas, ejemplo, querer hijos versus no quererlos, también es una señal de alerta. Y finalmente, el desequilibrio, sentir que solo una persona se esfuerza, da detalles o cede en decisiones, que solo el uno hace todo y el otro no, pues también es una señal de luz amarilla de precaución. Y la luz verde, ¿qué significa la luz verde en una relación amorosa? La luz verde es la señal saludable, donde todo está avanzando perfectamente. Indican que la relación es constructiva, segura y tiene bases sólidas para seguir creciendo, que hay este respeto mutuo, aceptar la individualidad, opiniones y espacios del otro sin juzgar. Es una confianza plena también, donde sentimos paz mental cuando no están juntos, sin necesidad de dar explicaciones constantes, es decir, que usted se siente segura y en confianza, pese a que de pronto está con su pareja en otra ciudad o trabajando en otro lado, pero usted se mantiene segura porque sabe y conoce a su pareja. El apoyo incondicional, también celebrar los éxitos del otro y ser un equipo en los momentos difíciles, es parte de la luz verde, esta señal saludable. ¿Qué les parece? El semáforo del amor, ya lo ha dicho todo, las señales rojo, amarillo, verde. ¿Qué significa cada uno? ¿Qué se debe hacer y no hacer? Y si estamos atravesando algunos de estos detalles, pues ya saben que nos encontramos en roja, en verde o en amarillo, y por supuesto tomar las medidas del caso, las precauciones personales también para cuidar nuestro corazoncito. Muy bien, mis queridos cariñositos y cariñositas, ha llegado el momento de decir buenas noches, chao, chao, bye, bye. Agradecemos a todos y cada uno de ustedes por su bonita sintonía, por estar siempre conectados con nosotros, por acompañarnos noche a noche aquí en Regresando Ando, siempre con sus cariñitos, con sus palabras de aliento, con halagos, bueno, tenemos de todo un poco acá, con sus palabras de frutas, con doña Toñis, por ejemplo, aquí nos dice, buenas noches, Michi, ojitos de capulí, Jairito, cachetes de melocotón, besos, cariño para mis reinas, Alexita Morocho, Alex Arango, bendiciones, comenzate. Un abrazo. Aquí dice, aunque uno ya sé que, a ver, dice, a ver, aunque una ya se está amando, pero bueno, ahí déjele cariño, dice por acá. Porfa, la canción, tú me pides que te olvide de Leo Dan, gracias. Muchas gracias también a usted por comunicarse. A nuestra querida Paulita Luzón, que ella se comunica directamente desde Gonzanamá. Enviamos muchos cariñitos, gracias por estar en sintonía. Y muy bien, ha llegado el momento de partir, mis queridos cariñositos y cariñositas, pero antes vamos a darle el micro a Jairito.
1: Se me aplasta mal el efecto, usted dice, ya es hora de despedirnos, bien, digo ya.
0: Bueno, es que ya
1: toca ir a descansar. Bueno, muchísimas gracias a todos quienes nos acompañaron en este día miércoles aquí en Regresando Ando. Muchísimas gracias a todos ustedes por aguantarnos también en la noche hasta que en punto sean las 10. El día de mañana los esperamos nuevamente a partir de las 19 horas, jueves, antesala del fin de semana. ya percibiendo lo que es el viernes. Así que cordialmente invitados a escucharnos y nuevamente las felicitaciones para nuestro jefe, compañero y colega, el señor Alex en el mix. El día de hoy ya sacó unos audífonos nuevos para la cabina. Ese fue el premio que ganó hoy día. Y en la final, por supuesto, va a traer el controlador que vamos a estrenar aquí en La Cariñosa. Así que felicitaciones para él. Éxitos, que siga siempre así. El día de mañana nos encontramos conmigo 14 horas en Los Metidos y, como lo dije, 19 horas aquí en Regresando Ando junto a Chio López.
0: Así es, cambio y fuera. Muchas gracias, mis queridos cariñositos y cariñositas. Y como ya lo dijo Jairito, felicitamos nuevamente a Alex en el mix, nuestro querido jefecito y compañero, amigo, gran ser humano, que obviamente hoy triunfó. Y no solo triunfó él, sino también todo el equipo que está tras él y La Cariñosa, claro que sí. Y cada uno de nuestros oyentes también por el apoyo, por escucharnos, por estar aquí compartiendo cada uno de los espacios programados. Les enviamos un abrazo. Nos vemos el día de mañana a partir de las 19 horas. Chao, chao, cuídense mucho y las mejores vibras, ¿eh? Tomen agua, coman sano y nos vemos. Chao, chao.
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1: 11:58.
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0: 1:32. 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

0: Oye, tengo que hablar contigo.
1: Dime.
0: Pues he estado pensando que ya no quiero estar contigo. Ya no quiero andar.
1: ¿Por qué?
0: No sé, es que son varias cosas. Cosas de tu personalidad que ya no aguanto. Es que la verdad tienes muchos problemas y ya no quieres resolverlos. Cuando lo resuelves, no me gusta la manera en que lo haces.
1: Yo no tengo problemas.
0: Ay, sí los tienes, solo que lo niegas.
1: No, pone tú que sí tengo problemas. Dices quererme, pues ayúdame ya no tenerlo.
0: Es que ese es el problema.
1: ¿Qué?
0: Ya no te quiero.
1: Ayer que me dijiste te amo, era mentira. ¿No lo sentías?
0: Perdón.
1: ¿Desde cuándo estás así?
0: Es que no quiero lastimarte.
1: ¿Desde cuándo?
0: Pues es que ya lo había pensado, pero...
1: Entonces me estás diciendo que todo este tiempo...

0: Bueno.
1: Hola.
0: Ey, ¿qué pasó?
1: Oye, te hablo por... Es que quería decirte que te extraño. ¿Tú no?
0: No se me hace justo decírtelo.
1: ¿Por qué? ¿Y se te hace muy justo lo que me hiciste o qué? Yo sé que me extrañas. Yo sé que quieres estar conmigo. No me vas a decir nada.
0: Sí, ya te dije todo lo que te tenía que decir. Estoy decidida de lo que pasó. Te lo juro que nada va a cambiar.
1: ¿Entonces no te importa lo que tengo que decirte?
0: Sí me importa, pero te lo juro que no va a servir de nada.
1: ¿Por qué de repente mandaste todo a la fregada?
0: Ya déjame ir, por favor. No quiero que me estés esperando, porque nada va a cambiar.
1: Ese es mi problema.
0: Tienes razón.
1: ¿Sabes? Nadie te va a querer como te quiero yo. Nadie.
0: Oye, ya me tengo que ir. Cuídate mucho, ¿ok?

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1: 3:42. 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
2: 4:44. 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
2: Amados hermanos, bienvenidos a su programa, la mesa curandera, Flor de la Esperanza. Muy buenos días, buenas tardes, buenas noches a toda la provincia de Loja y la provincia de Zamora, Chinchipe. Hoy día voy a ayudarte a recuperar a la persona que tanto amas. Tu hogar se ha destruido. Tu pareja ha cambiado de la noche a la mañana. Tu pareja te ha pedido el divorcio. Quiere que te vayas de la casa. Mi amigo, mi amiga, estás mal en el amor. 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Yo te voy a ayudar a recuperar tu hogar. 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Maestro Damián, ayúdame a recuperar a mi pareja. Hermanitos que llegan con la muestra de la orina, me dicen: Damián, deme viendo la orina, deme viendo la salud de mi compañera. Y como siempre, yo les ayudo de corazón, le hago un análisis, veo la orina, veo las cartas del tarot, veo la enfermedad, veo la suciedad, la envidia que hay. Porque cuántos hermanitos hoy están enfermos, están mal de salud, y todo porque han sido víctimas de una suciedad, de un daño, de una maldad. ¿Cuántos hermanitos de la noche a la mañana han dejado de caminar las piernas? Se les ha vuelto débil, han dejado de caminar porque han sido víctimas de una suciedad. Mis amigos, yo soy el curandero, el maestro Damián. Tengo las artes benditas, artes poderosas, para poderte ayudar a recuperar tu salud. Si tú has sido víctima de una suciedad, de una maldad, te han hecho un trabajo con una fotito, te están velando en el cementerio, yo te voy a curar. Te voy a decir el nombre, apellido, la persona que te hizo el daño. Yo te voy a decir en mis cartas del tarot toda la verdad acerca de tu salud, acerca de tu mala suerte. Mi amigo, ibas bien en tu empresa, ibas bien en la minería, pero hoy hay deudas, hay pérdidas, estás perdiendo mucho dinero. Hay que tener cuidado con ese trabajador. A lo mejor tu propio trabajador te quiere ver muerto, quiere verte enfermo, fracasado. Hay que tener cuidado. Mis amigos, hoy es el día quiero que te comuniques conmigo. 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Puedes preguntarme lo que tú quieras. ¿Quieres saber acerca de tu socio? Tu socio te da una mala espina. 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Toda la provincia de Zamora Chinchipe me está escuchando. Me escuchan en Palanda, en Zumba, en Valladolid, en Chito, en La Canela, en La Cruz. Mis amigos del Porvenir, de San Francisco. Mis queridos hermanos, muy agradecidos con todo el oriente ecuatoriano. Sintonía total. Cuando finalice el programa, me llaman. Me dicen, Damián, quiero hacerte una llamadita a video. Quiero que des viendo a mis padres. Me llaman desde Zumba. Otros me dicen, Damián, estoy en el Pangui. ¿A qué hora puedo hacer una llamada a video? Para que veas a mi hijo cómo está. Hermanos míos, ustedes pueden llamarme las 24 horas del día. Sí, mis amigos, aquí estoy para atenderte, para ayudarte. Yo te digo la verdad. Si tienes que operarte, te digo, opérate. Si necesitas una medicina, un tratamiento, hay que tratarte. Si a lo mejor lo tuyo no es de medicina, no es de operación, es una suciedad, un mal de la calle, yo te lo digo la verdad. Sí, yo te digo la verdad, así te duela. Mis amigos, hoy es momento de cuidar la salud. La salud es lo primero. Si usted cuida su salud, la salud de su compañera, de sus hijos. Hay que cuidar el riñón, el hígado, los huesitos, la artritis. Cuidado con la osteoporosis. ¿Cuántos hermanitos tienen problemas de impotencia sexual? ¿Cuántos hermanitos tienen cálculos a los riñones, tienen miedo a operarse? Otros hermanitos me dicen, Damián, quiero que me ayudes, mira cómo estoy nervioso. Mira las manchas que me han salido en mi cuerpo. Qué vergüenza, muchos de ellos me dicen, Damián, tengo vergüenza salir a la calle, mira mi cuerpo cómo está. Mis amigos, aquí está el curandero Damián. No esperes que esa enfermedad avance. Hazte ver, hazte tratar. Visita a tu médico de confianza. Hay cuántos hermanitos que tienen un mal olor en su cuerpo. ¿Cuántos hermanitos tienen un mal olor en su cuerpo? Me dicen, Damián, me da vergüenza salir a la calle, en el bus, porque tengo un mal aliento en mi cuerpo. Y cuando yo le veo en las cartas del tarot, ese mal aliento es por un daño. Sí, tiene un olor feo en todo su cuerpo. Por eso hay que tener cuidado. 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

4.9, listos para pegarnos un mañanero. Yo quiero pegarme el mañanero con usted, mi querida dama, mi hermosa dama, con usted, vecina, con la prima, con...

0: La mañana, 17 minutos. Acá estamos con el señor Freddy Salazar. ¿Qué tal, Freddy? Buenos días, Freddy. Estamos listos para otro Mañanero Más.
1: Señoras y señores, estamos listos en este jueves.
2: No, hable serio. ¿Cómo va a decir eso?
1: ¿Cómo dijo?
0: Toma este para que juegue.
1: Así veo.
3: Toma este para que juegue.
1: Déjese de cosas. Estamos listos en la 98.1 y 94.9. La cariñosa. Aquí, obviamente, en el Mañanero. Valga la redundancia. Con la cariñosa. Qué chévere. Vamos a compartir este jueves increíble para todos ustedes. Estamos el team completo, por supuesto. Y ahora sí, venimos con más fuerza. Esto continúa hasta las 8 de la mañana. Bienvenido, señor Duval Jaramillo.
0: Sí, señor, con esa cordial bienvenida de parte de Freddy y de mi persona. Y la invitación cordial para que reporte en sintonía al 0982-981-981. 0982 y dos veces la frecuencia de la radio. Facilito el número, 981-981. Repito, otra vezita, 0982-981-981. Ese es el WhatsAppito para tus mensajes, para tus audios. Sí, señor, reporte de sintonía. ¿Dónde nos están escuchando ya? Póngale musiquita, señor Freddy Salazar. Acá estamos, 5:19 minutos.

0: Momento de irles enviando cariñitos a toda la gente linda que ya está despierta con nosotros, por supuesto. Claro que sí, señoras y señores, Jorgito Jaramillo ya está despierto. ¿Y qué pasó con ese azucenazo que no suena? Dice Jorgito Jaramillo, perfecto. Muchas gracias, ¿quién más anda por ahí? Alexita Morocha también ya despierta. Muchas gracias allá en Zamora, Chinchipe. A ver, vamos a ver, el flaco dice por ahí también, despierto allá con nosotros. Cariños a todo el personal de Renoven, en especial al Chavo. Pi, dice full sintonía desde España. Muy bien, perfecto, ahí está el flaco. Muchas gracias. Maffer también está despierta. Dice buenos días, reportando a sintonía desde Gonzanamá, junto al Mañanero con la cariñosa La Mejor. Un abrazo para Maffer también. Gracias, Maffer, por la sintonía. A ver, dice por acá, buenos días, señores, que tengan un bendecido día. Cariñitos desde mi bello pueblito Zamora. Aquí estamos escuchando ese buen Mañanero con la cariñosa. ¿Quién se está pegando un Mañanero con la cariñosa? Confirmen. Dieguito Gerardo también ya reporta sintonía. Muchas gracias. Ahí ya saben, envíen. Territorio de la cariñosa, ¿dónde? Territorio de la cariñosa, ¿dónde? A ver, la gente de Zumbi, la gente de Palanda, la gente de Loja, la gente de Yanzaza, la gente de Paquisha, la gente de Saraguro, también nos escuchan bastante.
1: Hola, papá Duval.
0: Buenos días, moceros. Aquí estamos a full sintonía, señor Duval y DJ Chalacha. Ya está también despierto don Jorgito Zuquilanda, como siempre, escuchando la cariñosa. Sí, señor, vayan ahí reportando sintonía. Los que desean que les vayamos saludando, nosotros lo hacemos. Los que quieren cariñitos, nosotros lo hacemos acá rapidito, sin problema. Sí, señor. Mientras tanto, le ponemos musiquita, señor Freddy Salazar. 5:32 p.m. ¿Qué hay por ahí, Freddy?
2: Luisín Maza, mire, por acá. Luisín Maza dice, cariñitos, papá Duval y Ceja, DJ Ceja Motola.
0: Ceja Motola.
2: Desde Guayaquil, mire, desde el Guayas.
0: Muy bien.
2: Manso Guayas.
0: Hola, Luisín, muchas gracias, Luisín. Perfecto, Luisín y a Ceja Motola, o Ceja Mocha también, es lo mismo. O Motola con Mocha es diferente.
2: Motola es diferente para Mocha.
0: Yo creo que es lo mismo, Motola con Mocha. A ver, confirme si hay diferencia. La canción entre licor y licor, si fueran tan amables, dice Stalin Castro, ya está despierto también con nosotros. Buenos días, cariñosos, desde Bayoco. Ahí está la gente de Bayoco, don Luchito Loján. Ahora sí vamos con más musiquita, sí señor, porque acá suena la música ecuatoriana en el Mañanero.

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1: Gracias, papito Dios, gracias, mamita santísima del cisne, por este día. Amados hermanos, bienvenidos a su programa El Sol Brilla para Todos y la Mesa Curandera Flor.

0: 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Gracias también a todos mis hermanitos de Zamora Chinchipe. Gracias, Yanzasa, Sintonía Total, allá en Chicaña. Amigo del Pangui, Los Encuentros. Amigos que me están escuchando en Santa Elena, en El Dorado, en Guaysimi, amigo de Paquilla, de Cumbaraza. Hoy vamos a ayudarte a recuperar a la persona que tanto amas. Tu pareja se fue, se alejó, se fue de tu vida. No quiere saber nada de ti. Pero tú quieres recuperar a tu pareja. ¿Quieres que vuelva a casa? Quiero que te comuniques conmigo. 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Hay que darle solución inmediata. ¿Quieres dormir con tu mujer? ¿Quieres estar de vuelta en tu casa? ¿Quieres que tu mujer vuelva a tu casa? 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Hazte el esfuerzo, hermanito. Todo en la vida no es trabajo. ¿Quieres que tu pareja vuelva? Yo te voy a ayudar. No te voy a hacer un amarre. Ni un hechizo, no. Te voy a dar a hacer un trabajito natural para que recuperes tu hogar. Te voy a hacer un trabajo por amor. Solo tráeme la fotito. Y aquí vamos a conversar personalmente. Y vas a ver con tus ojos cómo el maestro Damián realiza un trabajo para recuperar a la persona que ama. Quiero que veas con tus ojos. Quiero que veas cómo realizo un trabajo para que seas feliz con la persona que tanto amas. A lo mejor usted ya perdió la fe. Usted se contactó con algunos maestros por internet, por Facebook, por TikTok. Te dijeron que van a hacer un amarre, vudú, hechizos, embrujos. Y nada, tu pareja no vuelve. Tu pareja sigue fría, sigue cambiada. Más bien está más brava. Quiero que me visites. Yo soy el curandero Damián. Yo estoy aquí en Catamayo, aquí vivo. Y aquí, el día que me muera, aquí en Catamayo me van a enterrar. Porque aquí tengo mi mesa curandera. Porque yo he venido a hacer el bien. Gracias a papito Dios, a mis abuelos, a mis padres. Tengo este don de ser curandero. Yo soy curandero de muy muchacho, de muy niño. Mis abuelitos, que en paz descansen, me entregaron las artes. Sí, las artes. Las espadas. El San Antonio del amor de doble cara. El San Cipriano. Aquí tengo mi imagen de la Churonita, la Virgen del Cisne, mi señor cautivo de Yavaca, mi divino niño. Amigos, cuando hay fe, todo se puede lograr en la vida. Usted quiere salir de la pobreza. Usted trabaja todos los días. Trabajas duro, pero no eres feliz en tu hogar. Usted tiene dinero. A lo mejor tienes unos 5 mil, 10 mil, 20 mil, 50 mil, 100 mil en tu casa, en tu cuenta. Pero no tienes a la persona que amas, no tienes con quién compartir lo que tienes. Hermanito, la vida sin amor no es vida. Hay cuantos hermanitos también que tienen dinero, tienen una linda finca, ya encontraron la veta de oro, están sacando orito allá en la minería, pero tienen cáncer, viven enfermos, están flaquitos, se les cae el cabello, vomitan sangre, el estómago lo tienen hinchado, la cara la tienen con manchas negras. ¿De qué le vale tanto dinero cuando tienen días? Sus días están contados porque están enfermos, porque están desahuciados de los médicos. Solo esperan la muerte. Mis queridos hermanos, la salud es lo primero. Usted tiene que cuidar su riñón, su hígado. Hay cuantos hermanitos que tienen una linda camioneta, lindo carro, y tienen un mal aliento, ese hígado está podrido, tienen cirrosis. ¿Cuántos hermanitos han llegado? Sí, han llegado a mi casa en silla de ruedas, con pañal, y me dicen: maestro Damián, mire cómo estoy, mi linda camioneta afuera, estoy sacando harto oro por arriba, por Guaycimi, ¿y de qué vale? Si me quedan pocos días de vida, maestro Damián, no cuidé mi salud, tanto trabajar en la minería, tengo cáncer. Mis queridos hermanos, cuida tu salud. Yo no te digo que me vengas a visitar, si quieres, crees en mí, ven a mí, si no, vaya a su médico, vaya a una clínica, un hospital, pero hágase ver, haga ver a su esposa, hágase un chequeo. 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Hay que cuidar la salud, hay que dormir, tu cuerpo necesita descansar. 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
1: 5:59.
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señor, aquí estamos, 6 de la mañana con 19 minutos, 6 de la mañana 19 minutos en este jueves, 6 de agosto del año 2026, sí señor, la verdad que ya se observa, se percibe, se nota que hay bastantes amigos que están llegando de la provincia de La Suay, sobre todo a la romería. Tengo amigos que trabajan en el Cisne y ya se siente el tráfico, ya se siente esa fiesta religiosa. Y nosotros también, como Radio La Cariñosa, lo vamos a vivir junto a ustedes, queridos amigos oyentes. Acá estamos en el Mañanero con La Cariñosa. 6 de la mañana con 20 minutos, 6 de la mañana con 20 minutos. 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

0: pavo real, así como cuando se encrespan esos pavos reales.
1: Hola, papá Dugas.
0: Aquí estamos conectados con la cariñosa, pegándonos un rico mañanero. Cariñitos desde mi camita, dice, qué rico estar metido en la camita ahorita, Dios mío. Escuchando las buenas mezclas del niño bello Freddy, dice. Freddy, les mando un abrazo de oso rompe costillas y un mega beso en el pupito. Dios me los bendiga siempre, bendecido día. Cariñitos a mis amigas bellas, Alexita Monocho, Paulita Luzón, que las quiero mucho y espero que estén muy bien. Sí, señor. El día de hoy sí vino lavado el pupo, señor Freddy Salazar.
2: Claro, siempre.
0: Siempre se lava el pupo, muy bien.
2: Siempre me lavo.
0: Entonces ahí para que pueda dar el beso la niña Alexandra Zarango.
2: Par de ales ahí han sido cizañosas, Virgen Santísima, ¿no? Deje nomás.
0: Cizañosa, sí señor. Dice por acá, buen día, cariños, ya recién levantando, escuchando a la cariñosa. Saludo, cariño, mi rey, gracias, ahí estamos, mi rey. Buenos días, Duval, buenos días, DJ Salasaca.
2: Salasaca,
0: reportando sintonía el malvado desde la flamante unidad 1730. Qué rica música, dice por ahí, por supuesto. ¿Qué dice doña Antonia Minga? Buenos días, doña Antonia Minga, desde los encuentros, dele ahí.
3: Buenos días, ¿cómo están? ¿Cómo amanecieron? Aquí, pues, aquí, si me acuerdo, pongo la música de...
2: ¿De quién?
3: De Guayusa, por favor.
2: Ah, el agua de Guayusa.
0: Guayusista, dice. Muy bien, ¿cómo encainado? Dice por acá, está muy bien. Sí, señor, con toda la energía, con todo el positivismo en este jueves. Vamos con más cariñitos. Ya sí. Te quiero anunciar, a ver, el día de hoy jueves, ¿qué tenemos?
2: Jueves.
0: Póngase pilas, que ya se viene el segmento Pide tu chicha cantando. Así que tiene que cantar. Si no canta, no le complacemos. Una partecita de la canción. La parte que más se sabe, el corito, que siempre es lo que suelen cantar. Hay un poquito, no les pedimos que canten un minuto, sino unos 10 segunditos, unos 8 segunditos. Así una partecita de la canción. Basta.
2: Gracias.
0: Pide tu chicha cantando. Sí, señor. Ya se viene ese segmento. Señor Freddy, ¿qué más tenemos?
2: Tengo un cariñito, dice, para los morochos de Manuel. Sí, Morochitos de Manuel en Yanzaza, ve, cariñitos para allá.
0: Muy bien.
2: En Yanzaza.
0: ¿A usted le gusta el morocho?
2: Claro.
0: Vamos a pegarnos un morochito. Hola, dice Duba la voz opaca, Adolfo Esqueleto. Esqueleto rumbero. Aquí estamos como todos los días, dice Sandro Ulises Silva. Qué mami, pana, Sandrita. Él se ganó una vez un pollo en Lomi, sí señor, sí lo recuerdo. Tuve el gusto de conocerle en Lomi Eventos, un pollito asado por día de
2: espalda. Esqueleto rumbero.
0: Esqueleto rumbero. Cariñosita, buenos días. Gracias por el video. Dijo John Alex. Cariñosita, buenos días. Un cariño a la empresa de agua purificada Pureza del Sur para todo el personal que estamos a buen trabajo. Rumbo al Cisne, en sintonía de la cariñosa, la mejor. Rumbo al Cisne, la gente de agua purificada Pureza del Sur. Sí, señor. ¿Quién más anda por ahí? Y buenos días. Igualmente, verdadero cariño desde México, dice. Desde la calle México, desde el Perú.
2: Desde la calle México.
0: Ni se llama México esa calle donde. Sí se llama México, donde tiene el pan, Jorgito. No creo que es México esa calle.
2: No.
0: ¿Cómo
2: no,
0: se llama esa calle, señor Jorge Jaramillo, donde usted tiene el pan? ¿Qué dice don Farán? Buen día.
4: Estoy muy jóvenes, buen día. Ya activo. Duval niño.
0: Hola.
4: ¿Qué más, Freddy DJ? Oye, Duval y cuerpo de choclo híbrido, no asoma. ¿Qué ha pasado? Aquí estamos,
0: muchachos. Choclo híbrido.
4: Iniciando un nuevo día en el amarillo.
2: Choclo híbrido.
0: Anda por las playas mostrando su cuerpo esbelto.
2: Esbelto, envuelto de cinta, creo.
0: Parece una papa, parece un poroto. No,
2: parece nomás tamal mal envuelto.
0: Un bolito, parece un poroto bola, nomás anda por ahí rodando por la arena. A ver, vamos a dejarles lanzando la preguntita, señor Refredi. Tenemos hoy también el segmento
2: de
0: la dinámica, sí. El tema del día, a ver, para vayan ustedes respondiendo, para hablar ahí un poquito, para interactuar.
2: Esa
0: sí,
2: es.
0: Señor, con ustedes. Solo por un día me gustaría ser.
2: Ay, ay, ay.
0: A ver.
2: Solo por un día me gustaría ser.
0: Solo por un día, por un dita, me gustaría ser. ¿Qué le gustaría ser a usted, señor Freddy Salazar? Pero solo por un día.
2: Ser millonario.
0: Ser millonario.
2: Sí, por un día ser millonario.
0: A mí me gustaría por un día ser mocero.
2: ¿Ya?
0: A ver qué se siente.
2: A ver qué se siente.
0: Sí, porque no soy mocero yo.
2: No se sabe. Hermano lindo, déjate.
0: Oiga, a mí me gustaría solo por un

0: podría ser ¿cómo se llaman esos que están por buzo dentro del agua?
1: Claro, buzo.
0: Sí, son buzos. ¿Y los hombres rana es lo mismo o es diferente?
1: No, hombres rana es diferente.
0: Pero los hombres rana también se meten por debajo del agua.
1: También.
0: A hacer los rescates. Pero bueno, me gustaría hacer buzo. Buzo me gustaría hacer solo por un día. Ustedes, amigos oyentes, ¿qué les gustaría hacer solo por un día? Freddy dice millonario, hermano. Un día ser millonario. ¿Qué quería usted si un día fuera millonario?
1: Virgen Santísima.
0: ¿Qué yo un día haría? En un día me compraron un carro, me compraron una casa, me compraron. Un día siendo millonario me compro todo el Ecuador.
1: Eso es verdad.
0: ¿Qué le gustaría hacer a usted solo por un día? Vamos con unas dos canciones y regresamos con los audios. Usted responda. ¿Qué le gustaría hacer por un día? Vamos con musiquita.

0: estamos, señoras y señores. Por ahí esos bajitos de sal dicen que por un día les gustaría ser mujer. Imagínense, Freddy. Por un día me gustaría ser mujer, dice, para ver qué se siente, para ver cómo se la siente. Bueno, por acá también nos decían, bueno, si a mí me preguntaran de nuevo, ¿qué te gustaría, Duval, ser por un día? Me gustaría ser un artista famoso y llenar así un coliseo, un estadio y que todo el mundo me aclame, me aplauda y haga barra y diga, Duval, Duval. Eso me gustaría ser por un día. ¿Qué le gustaría hacer a usted, amigo oyente? Vamos rapidito con los audios. Dele por ahí, Alvarito Cango, ¿qué dice?
1: Buen día, mañaneros.
0: Oli.
1: Duval Rolando de Córdoba, Jaramillo. DJ, esqueleto físico, Pepito de Mosco. Aquí estamos, aquí seguimos y en la trabajación andamos. Saludos cordiales. Confirmen. Aquí dándole duro y fuerte a la trabajación. Bendiciones, bendecido fue viernes.
0: Esa es.
1: Bendecido fue viernes.
0: Esa es, señor Alvarito Cango.
1: Ponte pilas, saluda que no hemos dormido juntos. Ponte pilas.
0: Alvarito Cango, el barcelonista número uno que tiene el Ecuador. Oiga, a propósito, Barcelona, chao, chao de la Copa Ecuador. Ya vamos a ver esa noticia en Deport. Pilas. No se burle, señor Freddy. Buenas, cariñosa. Un cariño para Jaime Lima en el mercado pequeño productor, conocido como el Dos Mujeres. Vaya mocero, ahí está un mocero. ¿Qué dice don Omar? Buen día, don Omar. Dios mío, oiga, ganan en la cancha y pierden en la mesa. ¿Cómo va a ser posible, por Dios, hombre? Hoy se viene un programón a la una de la tarde, bastante polémica, así que pilas. Buenos días, don Omar. ¿Qué dice don Omar? Póngale play.
2: Por un día quisiera ser el mozo de tu ñaña. Confirme.
0: Santo Dios mío. ¿De mi ñaña o de la ñaña de Freddy? Confirme. Dice buenos días, Florcita hermosa. Donde tengo mi local se llama Avenida de los Paltas. Perfecto, gracias, don Jorgito Gramillo. ¿Qué dice Milton Ochoa? Milton Ochoa ha enviado un audio larguísimo. Mándele ahí para ver.
3: Mire, por aquí tengo algo interesante.
0: A ver, dele.
3: Buenos días, Freddy, Duval, cariñitos. A mí me gustaría ser nuero de tus papás, Duval, dice.
0: Nuero, no, pues nuero.
3: Así dice, nuero.
0: Nuera, en último caso, pero no nuero, Dios mío. A mí no me gustan los hombres, por Dios.
3: Nuero, dice aquí.
0: ¿Pero quién dice, es hombre o mujer?
3: Carlitos dice.
0: No, tan animal. Un cariñito para Alejo. Alejo está bravo, hermano. Dice que ponga música, que mucho habla. Casi ni hablamos. A ver, buenos días, Alejo. Buenos días. Relajen la pelvis, Alejo. Vamos con otro. Manden el audio de Milton Ochoa.
3: Ahí va.
4: Buenos días, cariñositos. Buenos días, mi estimado Dupa.
0: Oli.
4: Buenos días, mi estimado Freddy. Bien. Mi estimado Freddy, para que tú sepas, si no te has dado cuenta, mi hermano, millonario ya lo eres.
0: Ya.
4: Hermano, porque te digo, yo me siento todos los días más millonario. Yeah. Por la salud que mi Dios y mi Virgen Santísima me da, hermano.
0: Ajá.
4: Porque, mi hermano, si ustedes llaman ser millonarios tener dinero y tener cosas materiales, se equivocan. Millonario es tener la salud, mi hermano. Porque si tienes, hermano, millones en saquillos o en cajas o en bancos y no tienes salud, no te sirve de nada.
0: Uh-huh.
4: Así que, estimados cariñosos, den gracias a Dios, porque todos los días se levantan a matarnos de las iras por la radio y se levantan también a alegrar nuestros corazones con fuerza, con salud y optimismo. Eso es ser millonario, mi estimado. Y mi estimado Duval, mocero ya lo eres, mi hermano. ¿Por qué? Porque día a día, hermano, robas corazones a los radio oyentes de la 98.1. ¿Listos, mis estimados cariñosos? Dios les bendiga siempre, activadísimo siempre, escuchando la mejor, la cariñosa. Actívense, cariñositos, actívense.
0: Hijos
4: de la gran señora. Que hoy es jueves, no te agüeves.
0: Es así. Buen mensaje. La plena, que lindo mensaje del señor Milton Ochoa. Entre broma y en serio, lindo mensaje. Duval, tú que dices que quieres ser mocero, o sea, quieres ser taxista, dice. Bueno, listo.
3: Cualquiera de las dos, dice.
0: Cualquiera de las dos. Ale, también gracias por la sintonía. ¿Qué dice el gordito sexy? Tu gordito sexy, dice.
5: ¡Ay! Buenos días, compañeritos. Buenos días. ¿Cómo pasado las cariñosas? Todos cariñositos.
3: Aquí todo bien.
0: Aquí estamos, aquí estamos. Don Angelito Suárez dice, buenos días. Dubaliño en pelotas. DJ Chalacharri y activados con la cariñosa en el mañanero. Ya camino a la trabajación. Dale con todo. Buena música. Feliz jueves viernes. Ataca Chalachar. Don Fran, dele rapidito ahí play.
2: Oye, Duval Niño, ¿no te gustaría ser Juan Gabriel un día?
0: ¿Sí? No.
6: Oye,
0: yo no...
6: joven, ¿y usted tiene voz de mar?
0: No, yo no le hago esa nota, no le hago. Dice Elizabeth Medina, buen día, me gustaría ser pobre un día, porque eso de ser todos los días ya cansa, dice. Buena, Elizabeth. Moisés Suárez, también por ahí reportando sintonía. Denle los dos audios y nos vamos con música.
7: Buenos días, Duan Jaramillo. Buenos días, Fred Salazar. A mí me gustaría ser el bueno de tus papás, Duan Jaramillo. O sea, ser el novio de tu hermana. Buen día.
0: Ah, por
7: buen día, buen día. Aquí estoy a través del live viendo cómo se mueve.
3: Está en mi live.
0: Ah, por mis hermanas, dice. Pero no es nuero, pues chico tóxico, dice yerno.
3: ¿Qué dice Moisés? Claro, yerno es la palabra correcta.
0: ¿Qué dice Moisés Suárez? Buen día.
8: Madre. Aquí estamos. Modo caminata, modo romería. Confirmo, hombriño. Saludos, saludos, cariños, cariños. Es Malgato por aquí. El escuchante, el ojos de gargajo. Confirma.
3: Confirma.
0: Modo romería, dijo.
3: Modo romería, sí.
0: Yo si fuera millonaria me subiría a un avión a ver qué se siente estar por las nubes. A le gustaría volar, dice Ale.
3: Sí, le gustaría volar.
0: Perfecto. Ahí vayan respondiendo si quieren ustedes, ya vamos a dar lectura. Pero ahora sí nos vamos, señor Freddy, con el segmento Pide tu chicha cantando. A partir de ahora, audios así rapidísimo para complacerles con la música que ustedes quieran escuchar. Pero pida su chicha cantando. 0982-981-981. 0982-981-981. Este segmento va hasta las 7 de la mañana, pero tiene que pedir cantando.
3: Ya llegó, sí, señor. El señor Castro.
0: ¿Qué dice don señor, Castro?
3: Mira, ¿por qué no me envías un cariñito? Dice.
0: ¿Por qué no me saludas, papi? Dice. Cristian Castro. Ya está el hombre también despierto, don Cristian Castro. Buen día, Cristian Castro. Pero no el que canta, el de México.
3: No.
0: Este es Cristian Castro, copia, el de Temu.
3: El de Temu, todo.
0: Chamadre Dual dice: puros bajitos de sal nomás hoy están escuchando la radio. Dice que quieren ser por un día Juan Gabriel, que quieren ser mujeres. Ay, por un día.
9: No sé qué hago en ese cuerpo de hombre.
0: No sé qué hago en ese cuerpo de hombre. Oiga, mientras la gente está grabando los audios, usted mándale cualquiera. Empecemos con cualquier canción, señor Freddy Salazar. Pide tu chicha cantando. 0982981981. Vamos a cantar. Cante un poquito, no importa cómo cante, pero cante. Pide tu chicha cantando al WhatsAppito cariñoso. Dele ahí. Empezamos con una canción del DJ.

Nacho, Dubalín, Dubalín, Freddy Salazar. Freddy, ¿podrías acolitar con el tema que dice voy a tomar veneno para el

0: olvidar. Sí, señor, vamos a tomar veneno para olvidar. Buenos días, Jasmine, gracias ahí por pedir la música. Oscar León dice, cariño, chico, cuñado, aquí estamos, full cariñosa, echando el mañanero rumbo a la tierra del eterno sol, rumbo a Catamayo. Ya saben, queridos amigos, estamos en el segmento Pide tu chicha cantando. Nosotros acá les complacemos rapidísimo, pero tienen que pedir su chicha cantando. Una partecita al 0982-981-981. 0982-981-981. No importa cómo te salga, anímate a cantar. De paso que escuchamos tu vocecita, pero pide tu chicha cantando. Dele, así hay que pedir.
1: Buenos días, buenos días, buenos días.
0: Hola, Toño.
1: Cariñositos, hoy jueves. Ayúdenme con esa canción que dice de mi pana TikToker Shuar, que dice: ya no quiero comer arroz porque me recuerda tu voz. Mejor quiero hacerte relación sin sacarme el pan.
0: Póngale play. Ahí está la canción que nos pide el señor Toñito Namisena. Así tiene que pedir su chicha.
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0: Esta música, señoras y señores, suena cara cariñosa. Quiero sacar, quiero hacerte relación sin sacar pantalón, dice, sin sacar calzón. 6:52 PM. ¿Quién anda por ahí, señoras y señores? Buenos días, pida su chicha cantando. Sí, señor.
1: Buenos días, buenos días. Póngame la música. La cuñadita. Llego con mi cuñada, me pone cabezón.

0: Sa, cariñitos para los que hacen transporte urbano, Urbasur. Les enviamos un cariñito, muchas gracias a todos los pasajeros, a todos esos chofercitos recorriendo las diferentes rutas de nuestra querida Loja. Así que pila, chofercitos carreteros, a dar siempre buen trato a sus clientes, a consentirles, a tratarles bonito. Hay choferes que son medios bravos, da hasta miedo subirse al bus, hermano.
1: Deja nomás, entonces.
0: Deja nomás, mal encarados, parece perros boxers nomás.
2: Perro boxers.
0: Entonces, así, hermano, da miedo subirse al bus, la plena. Yo una vez vi así un chofer, me bajé nomás.
1: Pumalín, ¿sabes quién está por acá también escuchando? La cariñosa.
0: ¿Quién?
1: El grupo Conteseo.
0: Vaya, ahí.
1: Sí, por ahí nos enviaron unas cancioncitas, ya vamos a escucharlas y vamos a ponerlas.
0: Dice, nos dejaron la canción Mi Empanadita, vea.
1: Mi Empanadita,
0: doble, ¿cómo es eso? Doble sentido, nos dejaron la empanadita, hermano. Dice, Mi Empanadita, yo sí quiero probar, quiero escuchar. Quiero probar la empanada, doble sentido. No quiero escuchar, quiero escuchar Mi Empanadita. Dice, párame bola, chuta, New York y punta y talón. Son las canciones que nos han dejado. Ya tiene ahí, señor Freddy Salazar, para que descargue y poner en el mañanero. Sí, señor. ¿Qué más nos han pedido por ahí? Antonia Minga, ¿qué dice? ¿Antonia Minga está pidiendo canción o qué?
1: Sí, está pidiendo.
0: A ver, póngale play.
3: Buenos días, por favor que no me puedo poner la chicha que voy a España a traerlo a mi papá.
0: Ay, ay, ay.
3: Ya se lo extraña mucho, por favor no me puedo poner la chicha.
0: Camino a España, yo me voy. Ahí está la canción que pide la señora Antonia Minga desde Los Encuentros. Ahí está su canción, doña Antonia, pero baile, baile, doña Antonia, baile. Y con esta cancioncita nos vamos a la pausa, señoras y señores. Y regresamos para la última hora del Mañanero con la cariñosa.

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0: señores, aquí estamos, las 7 de la mañana con 20 minutos. Qué buena música, qué rica música, por Dios, nos dicen por ahí. Ya como que hace sed. Oiga, y qué rico el video de lo que nos envían. Dios mío, qué delicia de pollos, chorizo, carnita. Una, no sé si está haciendo parrillada, qué está haciendo el amigo Alejo, pero está una delicia. Gracias al videíto también que nos envía el señor Jorgito Zuquilanda, ahí recorriendo las avenidas, las calles de nuestra, de la ciudad de Loja. Sí, no, señor.
1: Yo creo que ya está paseando para irse allá al Cisne. Creo que va a dejar a Chanchito ya en el Cisne.
0: Ah, ya. Muy bien. ¿Tiene por ahí algún contrato en el Cisne?
1: Yo creo que sí, me imagino que sí. Está,
0: Tiene por todo lado contratos, Ornado Lupita.
1: Qué rico.
0: Una delicia. Ayer desayunamos un rico, delicioso hornado, gracias. Bueno, no gracias, porque pagamos.
1: ¿Pagamos?
0: Sí, no decir que es canje, alguna cosa, no,
1: nada de eso.
0: Pagamos, acá sacamos la plata y tome, don Jorgito Zuquilanda. Sino que bien puestito, bien puestito. 7 de la mañana, 21 minutos, vaya reportando sintonía, queridos amigos. ¿Dónde están a esta hora de la mañana? ¿Qué están haciendo? A ver, cuéntenme, ¿qué están haciendo? ¿Están desayunando? ¿Están ya viajando? ¿Están en el bus? ¿Están dirigiéndose a sus trabajos? ¿Qué están haciendo en este momento? ¿Se están pegando el mañanero, sí o no? 7 de la mañana, 21 minutos. Vamos a aprovechar para darles recomendaciones, señoras y señores. Vamos con recomendaciones, mi estimado Freddy. Ajá. En este momento.
1: Dele.
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0: 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Sí, señor. Tenemos más recomendaciones, pero deje pegar un sorbito de agua, hermano, que no avanzo.
1: Dele, eso, dele.
0: Ahora sí, vamos, señoras y señores. 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Bueno, señor Freddy, ahora sí vamos con musiquita. Póngale play para evacuar los audios, los mensajes que están por ahí. Don Quina, ¿qué dice Don Quina?
2: De repente Don Jorgito Zuquilano no tendrá mote de sobra para mandarle a Homero. Homero es quien anda buscando ahí en Salinas, encebollado con mote.
3: ¿Cebollado? ¿Cómo así, cebollado? apoyado con mote.
0: Capaz eso, oiga, capaz. Dice, estamos ahumando las carnes para hacer un delicioso tapado arrecho para el almuerzo.
1: Ay, qué
0: ¿Dónde? Para ver si nos vamos a pegar un tapado arrecho, ¿dónde?
1: Pindal.
0: Ah, ese Pindal, chuta, está lejos. Cariños, desde acá de Los Ángeles.

0: Ángeles dice.
1: Los Ángeles. Los Ángeles.
0: Mira, es mira, está un letrero. Dice, bienvenido a Los Ángeles, hermano.
1: Ah, ve, es cierto, Los Ángeles, ve.
0: No sé dónde está. Pero es un campito, es un campito.
1: No, qué chévere, sí.
0: Está
1: sí,
0: bonito. Desde Los Ángeles dice, en todo caso, don Luchito Loján. Y por ahí, Oscar también nos envía un video. Muchas gracias. Nos envía un video. Marlon Masache, cariños cordiales. ¿Qué ha pasado? Dice, ¿qué ha pasado, don Marlon Masache? ¿Qué estamos?
2: Hola, Gonzalito. Yo prefiero morir en tus brazos.
0: Soldadura metálica Loján, ¿qué dicen por ahí? Póngale play.
3: Un buen día. Tuvo al Jaramillo.
0: Hola.
3: Y el duro de las mezclas, Rey Salazar.
0: Gracias.
3: Aquí andamos. Y no nos vamos.
0: Muy bien.
3: Un buen día, cariñecito. Taller y soldaduras metálicas Loján.
1: Yo le pagué, gracias.
0: Un abrazo. John Alex dice, cariños desde Tulcán, aquí desayunando.
1: Tulcán y la que cruza, creo que es.
0: Desde La Paz, ahí está pegando un desayuno el señor ya para venir a Cariño Show, metiéndole bastante energía. Bueno, 7:28 PM.

Chiña, Añasco. Póngale play, señor, señor, señor Freddy Chalacha. Y para que disfrute Chiri Willy, buen día.

0: ¿Para qué me invitan? Carlitos Jiménez, ya trabajando también en su taxi. Buen día, Carlitos Jiménez, chico tóxico. El chico más tóxico de los taxistas. Oiga, qué rica esa carnita ahumada para el delicioso tapado arrecho, hermano. Por acá hacen dar ganas, Dios mío, solo hace ganier.
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0: Confirma, Sech. Un abrazo para John Alex, para Chico Pie Mediano, para Chico Paisano.
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acá estamos, pegando. Pegando un mañanero con la cariñosa, obviamente. ¿Con quién más? Con la cariñosa, qué buena moza. Ayúdame con un cariñito de cumpleaños para mi hermano Byron Luján, en la tierra del placer, Carigan City. Por ahí está el señor Byron Luján. Feliz cumpleaños, hermano.

Buenos días, Liz Guayanay. Ya llegué atrasada, pero llegué, dice. Gracias, Liz. Buenos días, Liz. Que le vaya bien en este jueves. Y como que hace sed con esa música, señor.

Soy para ustedes, 7:40 minutos, 7 de la mañana, 40 minutos. Ay, ay, ay, embárate. Dígalo. Así despertamos a la gente de Zamora, así despertamos a la gente de Loja, Monona, Santiago, sur del Ecuador, a los amigos en el exterior. Buenos días, buenas tardes, buenas noches.

0: misma, Raquel Orellana. Esa es la manera de enviarse cariño. Si nadie le envía, yo mismo me envío. Sí, señor. Hermoso video que nos envía Raquel Orellana. Lindo despertar, lindo amanecer. Otro día que nos regala el Señor. Muchas gracias, una belleza. Dice por acá, aquí estamos, Duval, enamorándonos con los huevos. Hasta haciendo torta de huevos. Ay, ya, muy bien. Enamorándonos con los huevos, dice. Un cariño en el plateado bajo para Patricio Michay. Hoy está cumpliendo años. Un cariñito para todos los cumpleañeros. Sí, señor, para don Pato Michay, de parte de Narcisa Pucha. ¡Felicidades! ¡Que vivan los cumpleañeros! ¿Quién más anda por ahí, señoras y señores? Dice, todavía es jueves, no esas canciones, no. Bueno, reproduzca esos dos audios, señor Freddy. Juan Edison Jiménez.
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0: ¿Ya?
2: Freddy, cuerpo de Peter Languila.
0: Cuerpo de Peter Anguila.
3: Cariñitos, reportando sintonía desde España. Juan Jiménez, el camionero. Aldín Dualito termina basando simplemente lo que ellas quieren.
0: Ay, ay, ay. Esa es.
4: Mire, déjenme enviarle un rapidín, un Dale. Cariñito rapidito, rapidito para la Unión Cariamanga rumbo a Paletillas. Qué chévere, mire, nos traen en cuatro.
0: Paletillas, un abrazo. Oiga, hablando de transporte, dígame. Un consejito, no es una crítica porque es un consejito. No le acelere mucho, manejemos con precaución. Últimamente sí. Se están dando muchos accidentes. Recién hubo un accidente en la Sur Oriente por Palanda, por ahí.
4: Sí, por ahí más o menos.
0: Lamentablemente, sí. Hay que tener precaución al conducir para todos los chofercitos de la Fuerza Amarilla, de los buses que hacen transporte urbano, nacional, interprovincial, internacional, las diferentes cooperativas. Y enviamos un cariño a todas las cooperativas que nos escuchan. Cooperativa Loja, Cooperativa Nambije, Unión Cariamanga, Sur Oriente, por ahí de pronto Viajeros, a todas las cooperativas de transporte.
4: Hay pilas de Luis Romero.
0: Ya sabes. Luchito Romero, perfecto.
4: Sí. Otro cariñito dice por acá Maritza, sí, Maritza Vélez. Vélez, creo que es.
0: Hola Maritza, ¿cómo estás?
4: Sí, a ver, sí, déjame comprobar por aquí. Sí, Maritza Vélez, de buenos días, cariñitos desde el Plateado. Plateado, full sintonía.
0: Muy bien, perfecto. Ahora sí nos vamos entonces, señor Freddy Salazar, con la chicha. Sí, señor, estos minutitos que nos quedan, vamos a irnos con la chicha con corteza.
4: Sí, unita más y vámonos a la
0: unita más. Sí, ya sí, listo. Sí. Dele usted, 7:46. Póngale, maestro, póngale play.
4: Ve, otro que está cumpliendo años. Dice Byron LM aquí en mi TikTok. Byron Lohan está de cumpleaños. Un cariñito para mí mismo que estoy de cumpleaños. Dice.
0: Sí, y por ahí le envió un saludo el hermano. También nos pedían por ahí para mi hermano Byron Lohan que está de cumpleaños. Rumba Catamayo junto a la cariñosa Oscar León. Gracias, brother. Este no es el salsero. Este es Oscar León de Temu en la copia. Póngale, maestro, sonando. ¿Qué?

0: Cuerpo de John Alex. ¿Y cómo? Que no te pertenezco.
1: Los corazones orgullosos.
0: Que no soy de tu clase. ¿Quién te crees, cuerpo de papa bolona? Ahora,

Y esta es la música de John Alex. A ver, John Alex. Sacando la lanza, a ver. Eso. ¿Y cómo se baila? ¿Cómo se baila? Cariños a los chicos de Cuarzos y Granito, rumbo a Zumba. Un abrazo para Leo. Por ahí está Leo Massa, sí señor. El propietario de Cuarzos y Granitos que van a Zumba, Zumba, Zumba. Buen viaje.

cariño para Toño, la maravilla Indian Sasa. Buenos días, Toño. Pa' que goce tío Franklin en Masbar. Buenos días a Franklin Masache, a todo el personal de Supermercado Masbar. Ya listos para atender otra jornada más. Un lindo día a toda la gente.

0: Vamos con el jueves de boliche. Hoy nos vamos de jueves de boliche. Pero no del otro boliche, sino de boli, de boli.
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0: Dice, ¿para qué va a sacar la lanza John Alex si él tiene cuerpo de lanza?
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0: cariño para cuerpo de tamal mal envuelto que anda por las playas comiendo encebollado con mote? Ataca Freddy la anguila, dice. ¡Eso! Ya se viene, ya se viene, ya se viene, ya se viene, cariño, show. Con Abby Tubita, con John Alex y con el señor Brian Castillo. Ya se viene, ya se viene, ya se viene con DJ Periquillo. Bueno, señoras y señores, todo lo bueno se acaba. Todo lo bueno llega a su final. De verdad que ha sido muy hermoso, muy bonito pegarnos el tercer mañanero. El lunes no estuve. Hemos estado acá con martes, miércoles y jueves. El tercer mañanero con el señor Freddy Salazar. Mañana es el último mañanero que se pega conmigo, Freddy. No vamos.
2: De mi parte, que pasen un excelente jueves y que lo pasen de lo mejor. Así que a cada uno de ustedes, buen provecho a los que están desayunando. Nos despedimos. Esto ha sido el Mañanero con la Cariñosa. Soy Freddy Salazar. Pórtense mal, pásenla bien y niéganlo todo. Chau, chau.
0: Mañana vamos a venir medios guapos para hacer transmisión en TikTok por La Cariñosa. Mañana, los que quieran observarnos, estaremos en el TikTok. Ahí nos encuentras como La Cariñosa FM. El último cariño para Cristian Cabrera. Y bueno, cumplimos con todos los cariños. Nos vamos, señoras y señores. Cuídense mucho. Yo soy Duval Jaramillo, la voz con brillo. Algunos me dicen la voz opaca. Feliz cumpleaños. Felicidades a todos los cumpleaños. Chao, chao. Ya se viene Cariño Show.

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1: 7:58.
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0: mundo.
1: Mijo, ya, déjese de vaina, mijo. Todas las películas empiezan así en un mundo. Ya, pues déjate de vaina, hoy.
0: Perdón, tía, sí, tiene razón. Vamos ahí. 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

0: cariñosita, ¿cómo estamos? Muy, pero muy buenos días, ¿cómo están? Qué inmensa alegría poder saludarnos en esta nueva mañana. Esperamos que hayan amanecido con el pie derecho, con esa sonrisa de oreja a oreja y que con todas las ganas de comerse el mundo, sí, con todas las ganas de comerse el mundo, pero menos a tu cuñada. ¡Al mundo, por favor! ¡Al mundo! No a tu cuñada ni a tu... puede ser que a la suegra también. ¡Al mundo! Aunque... antes de nada, elevamos unas gracias enormes a Papá Dios por regalarnos un nuevo amanecer, por abrir nuevamente nuestros ojos, por la salud, por la familia, por el trabajo y por permitirnos compartir un día más junto a ustedes. Que hoy sea un día lleno de bendiciones, buenas noticias y que todo lo que emprendan les salga de maravilla. Así que un cariño gigante para toda nuestra gente linda de Yanzaza, El Pangui, Gualaquiza, Zumbi, Paquisha, Guaycimi, Yacuambi, Palanda, Zumba, Loja y para cada rinconcito donde suena, donde retumba la señal de la cariñosa 98.1 y 94.9. Un abrazo para los agricultores que ya están en la finca, para quienes van manejando, para los comerciantes que levantan sus negocios, para los estudiantes y las universitarias, porque los otros ya salieron de vacaciones ya. Amas de casa y para todos esos guerreros que desde tempranito ya están luchando por sus sueños. Un fuerte abrazo, de verdad. Ahora sí, llegó la hora de encender esa cabina. Vamos a recibir como ella se lo merece, la mujer que cuando abre el micrófono, más de uno sube el volumen, aunque la esposa le diga, bájale volumen a esa radio, ¿qué? ¿Te gusta esa locutora? Pero no, ella es la única, la inigualable. Ay, madre bendita, que también hace que uno que otro suspire. Vamos a recibir a la señora, a la señorita más bien, sí, a la locutora más cariñosa de la radio, la Abby Tubita. ¿Cómo estamos, Abby? En esa nueva mañana. Hola, buenos días, bienvenida.
1: Olis, ¿qué tal, cariñosos? ¿Cómo estamos? Oiga, el día de hoy, por este frío inmenso que estamos pasando, una ola de frío. Bueno, yo siento frío, mucho frío. Siento que mi garganta, como que mis cuerdas...
0: vocales.
1: Exacto. Ajá. Están como entumecidas, ¿ya? Madre. Pero va a pasar el tiempo poco a poco y se van a ir relajando, se van a ir soltando. Y mientras eso sucede, yo les quiero decir a todos ustedes que me siento súper bendecida de poder trabajar aquí. Porque, bueno, no tanto trabajar, sino poder acompañarles un día más con la bendición de Dios. Porque esto para nosotros no es... para mí no es un trabajo. Esto para mí es hacer lo que yo realmente amo.
0: Ajá.
1: Cumplir mis metas junto a ustedes, hacer algo bonito que es el arte de la locución, compartir nuestro talento, nuestras vivencias y nada, escucharlos y compartir esas risas, es algo bonito, ¿ya? Al salir de la zona de confort, claro, de la preocupación, de sí, las responsabilidades. Así que aquí empezamos. Soy Abby Tubita, ¿cómo estamos? Buenos días, chicos.
0: Muy bien, y como toda la reina necesita buena música, ¿no? Detrás de los controles ya está el hombre que no mezcla solamente canciones, también mezcla la alegría, el ritmo y una... y uno que otro susto cuando pone el efecto equivocado, ¿no? El DJ que hace bailar hasta el vecino, serio. El dueño de los temazos, el señor Brian Castillo, DJ, mi hermano, buenos días. Hoy póngase fino con la música porque si no, puro despecho nos hace llorar. Estamos en el jueves también.
1: Claro, cerca es que del ya, viernes. Ya estamos pisando el viernes.
0: Claro, ya está la
1: vuelta. Hola, Brian.
0: Dale, mijo, ¿cómo estamos? Bienvenido, buenos días.
2: Hola, hola, muy buenos días, cariñositos, muy bien. Buenos días, Abby. Muy buenos días, John. Aquí estamos para alegrarte este día jueves.
1: ¿Cómo se siente, Brian? Lo veo el día de hoy. Más Brian que nunca hoy día.
0: Más Brian que nunca.
2: No sé.
1: No sé si sintió la referencia, pero bueno. Yo lo veo bien, bien Brian hoy día.
0: Sin palabras se dejó, pobre hombre, oiga.
2: Dejó en blanco.
1: Todavía está procesando lo que le dije.
2: Exactamente.
1: Oiga, Brian, ¿qué tal con esa música? ¿Si ¿Sí está bien recargado o hay que dejar nomás?
2: Recargadísimo.
1: Ay, ya, bueno. Ahí está bien.
0: Ahí está buenazo, señor. Amigos, amigas, entonces esto, ya está el equipo completo aquí. Nos vamos rumbo hasta el mediodía. Mi nombre es John Alex. Un verdadero placer acompañarlos una nueva mañana más. Así que hoy tenemos bailoterapia.
1: Claro.
0: Vamos a hacernos a bailar. Música de activación, música de motivación, señor. Ultratumba, no seas malito, ya. Aquí dice, aquí arranca el programa de todas las mañanas. Cariño.

0: Magnus. Mientras tanto, el señor Ultratumba, José Palito, dijo:
1: esta noche bailaremos con el ritmo de la pompa.
0: Ahora, amigo, ahora. ¿Cómo es este?
1: ¿Cómo?

Chico peligroso. Cuiden a su viejita. Madre bendita. Imagínate ese hombrecito que casi como chupacabra más o menos. Peligroso el hombre. Dale mi pana, come vieja. Muévete. Gracias papá Dios por regalarnos un día

0: Brian.
1: Madre
0: Full Scratch.
1: Buenos días, cariños para Cabrera, el imbañable de Coca-Cola. Madre bendita. El cariño para Kevin Cabrera, el imbañable de Coca-Cola. Un abrazo, chicos. Feliz jueves.
0: Chévere, por acá también nos dicen, un cariño para el guardia Rubén Arboleda, más conocido como Don Traumas en la Mego.
1: Madre bendita, oiga.
0: Dice que deja parejito traumado a todas las hembras.
1: A todas las hembras.
0: Así es.
1: ¿Dónde más saludamos? ¿Quién más anda por ahí? ¡Holis! Buenos días.
2: Buenos días, mis cariñositos bellos, a los tres que están ahí en la cabina de la 98.1 y 94.9. Gracias. La cariñosa FM, ya estamos reportando sintonía desde Turunoma Alto. Ustedes ya saben dónde se vende el huevo extra grande, que con solo verlo, ustedes se derriten.
1: Madre bendita, oiga.
0: ¿En serio?
1: ¿No?
0: Allá vamos.
1: O sea, allá vamos a comprar sus huevos grandotes. ¿Qué más anda por ahí, señor Ultra?
3: Hola, buenos días, Abby, buenos días, DJ Ultratumba, buenos días, John.
1: Hola.
3: ¿Me pueden hacer un favor poniéndome la canción?
1: ¿Cuál?
3: Lo quito por mí, de Romeo y Royce.
1: Mande.
0: Allá, una canción de Romeo con Prince Royce. Creo que es nueva, lo quita por mí, creo que dijo, ¿no es cierto?
1: Bueno.
0: O lo quita por ti, algo así, pero bueno, ya vamos a ver si Brian encuentra la canción. Allá vamos, Olis.
4: Hola Nachita, hola Periquillo Mudo, hola Macero Mediana, buen día.
0: Hola.
1: Hola suegra.
0: ¿Qué?
1: ¿Cómo huele?
0: Oye, yo, usted controle sus oxígenos, ¿ya?
1: No,
0: sea malito.
1: ¿Cómo vuelta? No, yo no fui.
0: Jamás. Es que fue Brian.
1: Brian, él es el...
0: fue Brian, perdón.
1: Él es el duro, sino una desgracia.
5: Comenzar.
1: Bueno, señores y señores, el cariño para mi gran amigo Giovanni León. Pilas para hoy, el boliche jueves. Después te pides, mi pano. Aquí estamos a full sintonía con la cariñosa. Gracias, de verdad, por este reporte de sintonía, madre. Y ahora, ¿qué nos irá a decir nuestra querida Magali? ¿Ya ves?
0: Ya está escribiendo. La policía,
1: madre bendita. Amigos, amigas, por favor, Ultratumba. Vamos a seguir.

28 minutos, 8 más 28. Avanza, mi gente linda. Avance, mi pueblo, avance, chicos. Cariño desde Catamaya, full sintonía, la familia por 8 días. Muchos.

0: 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Como toda la gente de Zumba.
1: Desacatado.
0: La gente de Zumba. Zumba Palanda.

allá. Madre bendita, no pares. Ay, ay, ay, ay, ay, ay, ya lo entendimos. Ahí sí, una belleza, mi pana Freddy. Le mandamos un abrazo, Freddy Salazar, de Sintonía de la Cariñosa. Muchas gracias por ese reporte de Sintonía. Aquí estamos, aquí estamos en el barrio La Florida, full Sintonía con la Cariñosa. Mi pana Giovanni, Leo, un abrazo. Por acá más de los cariños, dice cariños desde España, siempre con la mejor, la Cariñosa 98.1 y 94.9. Chévere, chicos. Gracias a la gente de España, diferentes aplicaciones que nos escuchan a través de la web radiolacariñosa.com. Muchas gracias por estar con nosotros. ¿Qué tenemos por ahí, señor Brian Castillo? Vamos a seguir, a continuar, porque allá en España, vamos, mijo, la gente de España, vale, dijo siemprecito, joder, ataque cuando usted quiera. ¿Qué se viene? Ahora, mi pana Alex. Cuidado con ese temita musical, señor.

0: suavecito, suavecito, dele. Suavecito, dele primero, suavecito, después sí. Madre bendita, dale como cajón que no cierra, mijo. El cariño para la gente de los Estados Unidos, ¿cómo estamos? Buenos días, good morning, aquí estamos con la buena moza John Alex, Abby, DJ Brian Castillo, full sintonía con la mejor. Feliz jueves, muchas gracias. ¡Jueves viernes! ¡Claro, sí, sí! Que les vaya bonito en la trabajación, mi pan Angelito Suárez en los Estados Unidos. Chévere con este videito. Hagan nomás llegar los videos, no hay problema. Mi pan de Giovanni Ramón, madre, bastante Giovanni por aquí, oiga. Cariño desde la trabajación, un abrazo. Cariños, cariños, muchos cariños, un abrazo. Feliz jueves, que les vaya bonito. Por acá está nuestro querido Albertito, ¿qué dice? Vamos a darle lectura, por favor.
1: Aquí estamos, cuerpo de chifle. Y DJ Carrapatero Chillón, buenos días, gracias por ese reporte de sintonía, mi pan Alberto, un abrazo.
0: Bueno, amigos, se viene algo chévere, ¿no? Sí, para que, con bastante flow, con bastante flow.

No se olviden, chicos, 0982-981-981. En este lindo jueves 6 de agosto, ¿cómo avanza el tiempo? ¿Cuántos días nos quedan para

0: Narcisa Abigail Nachita, dura de pie grande, señor medio pie mediano. Hola, señor DJ. Aquí estamos, buenos días, bendecido día jueves, fue viernes, el último día de la semana, porque mañana ya nos cuenta esta chuchaqui, bendecido día.
1: Efectivamente.
0: Pónganse y saluden, que no hemos dormido juntos, moceros, saluden, buenos días.

0: en Ultratumba. ¿Quiénes quieren caminar con DJ Ultratumba de Catamayo? Perdón, de San Pedro a Catamayo. Ahí va a estar el amigo, cortito nada más. ¿Sabe cuántos kilómetros va a caminar usted, señor Ultratumba? Apenas 13 kilómetros. El más largo, 37 kilómetros, es de Catamayo a la Catedral de la ciudad de Loja. Así que, primero, el más cortito, pongámosle el segundo tramo. El primer tramo, segundo, el tercero es el más largo, madre bendita, donde tú llegas con ese pie tiernito, tiernito, mi hermano. Madre bendita, ¿quién anda por ahí, señor Ultratumba, por favor? Escuchemos.
1: Por aquí estamos, señor John Alex. Hola. Por aquí estamos. ¿Qué fue? Ultra, levanta muertos. Por aquí estamos, full cariñosa. Qué rica música. Este parece un fin de antro. Cariño, muchachos.
0: Madre bendita, oiga. Yo dije que iba a ser, me iba a decir fin de semana. Bueno, ya, pasable. ¿Qué más anda por ahí? Buen día.
2: Un buen día, cariñositos. Talleres Soldaduras Metálicas Luján, desde aquí, desde la Tierra del Placer, full sonido,
0: buenazo.
2: Al aire. Un buen día, pie grande. A la más hermosa, la Avi. Al DJ Ultratumba, bendiciones, un buen día. Saludos, cariñositos.
0: Muchos cariños, de verdad. Gracias por estar con la sintonía de la cariñosa. Un abrazo, que les vaya bonito. Soldaduras Metálicas Luján, un abrazo. Gracias por estar a full volumen con la cariñosa. Señor Ultratumba, no sea malito. Son 8:46. ¿Qué se viene? ¿Se viene algo chévere?
3: Está Brian, no habla nada. Dice que él solo sorprende nomás con la música acá.
0: Una desgracia ya.
3: Él no quiere decir que va a poder, solo suelta nomás. Suelte la bomba, Brian.
0: Ahora, mijo.

clásico, qué buen clásico. Buena, buena, buena, señor. Buena, señor Brian Castillo, buena. Para seguir activando los

0: Muchos cariños a la gente que están manejando en esta mañana, siempre con la cariñosa, a la Fuerza Amarilla, los Uber, ¿cómo estaba? Buenos días, que les vaya bonito, feliz jueves, antes de fin de semana, fue viernes chiquito también, como usted quiere llamarlo, pero aquí estamos nosotros, seguimos, continuamos, cariño, gente al aire, ¿quién anda por ahí, escondido?
1: Buen día, buen día. Desde Zamora, reportándose. Confirma, la habitudita es soltera todavía o ya es comprometida. Tengo una hectárea de plátano y yuca.
2: ¡Qué bestia!
0: Guarde para que se alimente usted mismo en todo caso. Para DJ Manotas, por favor, la canción Ángel en inglés, madre bendita, oiga.
2: ¿Qué mismo, verde? Decídete por mí, madre bendita. A ver, dice por acá. Ay, yo mismo casi leo mi propio mensaje. Es que le digo, estaba diciendo al grupo que tengo mucho frío. Y parece que me voy a coger una de las chopas que sobraron de la ropa. Porque solo ahorita nomás, porque no, está demasiado. Diosito San Pedrito, y amanecido fierísimo. Dice por acá, cariños desde España, Juan Jiménez, el camionero sin comentarios, es un maestro DJ Ultratumba. También que están a full sintonía de la cariñosa FM.
0: Buenas, felicidades al señor Brian Castillo desde España. Vamos, muchachos, vale. Oh, Dios mío, qué frío que hace por acá, mijo. Suban el volumen, usted siga disfrutando de Cariño Show de toda la mañana, de 8 a 12 del mediodía. Actívate, mijo, actívate. Camella con nosotros. Casi digo otra cosa, madre bendita, oiga. ¡Ataca, mijo!

qué chévere, chicos, qué chévere. Gracias por estar con nosotros, de verdad. 8:54. Las 8 de la mañana más 54 minutos. Buenos días, buenas tardes para la gente de España. Qué rica música, mi pana Jorge María Jaramillo. Un abrazo, gracias. Es que esta es la música, mi pana.

sonando buena música, señor. Vaya ahí con el baile, mi pana John Ale, claro. Esto se lo baila suavecito. Con ritmo, con

0: Señores, nos vamos a un pequeño corte comercial, pero ya volvemos con más de Cariño Show. Así que no te despegues de la frecuencia 0982-981-981. Sigue reportando sintonía al territorio de la cariñosa, donde ya volvemos, chicos. Son 8:58. Después de la pausa volvemos, dale.
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1: Señor, muy bien, son las 9:09, un empate en el tiempo. Qué gusto, señores, seguirle acompañando en esta mañana del jueves de don Alfonso Espinosa de los Monteros. Y bueno, amigos, amigas, atenti, por favor, cariño oyente, hoy hemos traído una dinámica como todos los jueves, porque hoy vamos a hablar solamente de viejas, nada más de viejitas. Como usted ya lo sabe, hemos interactuado de muchas cosas anteriormente también, hemos dialogado de muchas cosas, por ejemplo, antes lo que ya no se usaba, en fin, muchas cosas. Hoy hemos traído más o menos el siguiente tema que le vamos a dar a conocer rápidamente en esta mañana, porque en este jueves, cuando una vieja está caliente, señor Ultratumba, te dice: gallina vieja, da buen caldo. Madre bendita, estos son unos tipos indirectas, ¿no? Cuando una vieja está caliente. Vamos a poner caliente la cosa, más o menos así. Así que, al WhatsAppito cariñoso, 0982-981-981, audios, mensajes de textos, interactúe con nosotros en esta mañana. Así que, vamos a darles uno, dos, que tres por acá. Así que, ponte pilas.
2: Cuando una vieja está caliente, te dice: no importa que seas menor que yo, igual te puedo terminar de criar.
1: Claro, también.
2: Eso te dice cuando una vieja está caliente. Caliente.
1: Cuando una vieja está caliente, no sé, te dice que qué guapo que estás, mijo, ¿no? Qué guapo.
2: Y te trata como un niño, como
1: efectivamente,
2: bebé.
1: Es porque te quiere meter labia, ¿no? Te quiere, ya sabes. Usted ya sabe lo demás ya. Así que
2: el resto.
1: Efectivamente, el resto ustedes ya lo saben. En todo caso, cuando una vieja está caliente, ¿no? En una reunión te dice: bueno, qué guapo que estás, mijo. Hijito, qué guapo que estás, mijo. Así que ponte pilas al WhatsAppito cariñoso 0982-981-981. Cuando una vieja está caliente, madre bendita, se ponen más coquetas. Efectivamente.
2: Ah, sí, eso es verdad.
1: Te mete más labia que esas mismísimas de 15 años. Pero
2: oiga,
1: especialidad.
2: Yo tengo una. Cuando una vieja está caliente, se empieza a tunear, a arreglar más, todo por llamar la atención de los jovencitos.
1: Claro.
2: Yo creo que es cuando una vieja está caliente. Siguiente.
1: Claro. Cuando una vieja está caliente, ¿no? Simplemente llegan, las mujeres maduras no compiten, dice ella, según ellas, las mujeres maduras no compiten. Es cuando una vieja está caliente. Caliente.
2: Tengo otra. Cuando una vieja está caliente te dice la típica frase: gallina vieja da buen caldo.
1: Efectivamente, siempre con esa frase, ¿no? Bueno, cuando una vieja está caliente suele decir: las de antes no usan filtros, usan personalidad.
2: Madre bendita.
1: Así que ya sabe,
2: mijo. Esa labia que te.
1: Efectivamente. Tiene toda la razón, por una parte, porque antes casi no se utilizaba mucho filtros como ahora, mucho maquillaje y todo eso. Y tiene toda la razón. La
2: eso
1: señora,
2: del maquillaje,
1: la
2: de toda la existencia del tiempo de Cleopatra bendita. Se maquillan. Si no, los filtros sí le doy la razón. No había ni cámaras.
1: Eso sí.
2: A ver, cuando una vieja está caliente.
1: ¿Qué te dice?
2: Yo tengo. Cuando una vieja está caliente.
1: Sería un viejo también.
2: Sí, también.
1: A
2: cuando
1: ver,
2: un viejo.
1: Ataque usted con los viejos.
2: Ay, madre bendita.
1: Bueno,
2: cuando un viejo está caliente.
1: ¿Qué te dice?
2: Te dice: yo te puedo ayudar a salir de esa situación económica mala que tienes. Y obviamente es con mala intención, ¿no? Cuando un viejo está caliente.
1: Cuando un viejo está caliente, ponte pilas ahí, al WhatsAppito cariñoso, madre bendita. Cuando una vieja está caliente, te dice: no subestimes a una mujer con experiencia.
2: ¿Ya?
1: Porque ella sí, madre bendita, tienen una experiencia y esas sí te mandan hasta dónde. Así que ponte pilas. Cuando una mujer madura te guiña el ojo, ya sabes que va, Paz, que va con toda la confianza, mi hermano.
2: Claro.
1: Ahí tienes que atacar, mijo. Este temita está como para el amigo Come Viejas, que por acá reporta sintonía, no todos los días. Gracias al amigo. Este tema es para él. ¿Dónde está el amigo? A ver si se reporta, por favor.
2: Que se reporte amable. Come Viejas, por
1: porque
2: favor.
1: Para que nos dé, que nos ayude con un poquito más de este tema, mi hermano. Así que al WhatsAppito cariñoso 0982-981-981. Estamos dialogando. Cuando una vieja está caliente, te dice cualquier cosa. ¿A usted le ha pasado alguna cosita, Brian Castillo, cuando una vieja de repente te ha topado por ahí y te ha querido?
2: Se lo quieren que... vacilar en la discoteca, todo eso. ¿Qué le dicen a usted, Brian? A ver, coméntenos.
1: Coméntenos una
2: amiga. Porque nosotros sabemos que sí ha traído mujeres calientes, viejas calientes.
1: Bueno, unas mayorcitas, sí, unas viejitas ahí, todo chévere.
2: ¿Qué le dice Brian?
1: Más o menos te deben decir, qué lindo que mezclas, cómo te llamas, qué lindo churros que tienes. Tus dedos son así mismos, los usas siempre en todo lado, a decir. Claro, a decir él, eche la viuda. A ver, ataque, señor Ultratumba.
0: A ver, cuando una vieja está caliente,
1: ¿qué te dice?
0: Lo siguiente.
3: Te cuento, estoy con ganas ahora.
1: Tan directo, madre bendita.
2: ¿Qué le pasa, Brian? Mira, yo tengo una.
1: A ver.
2: Cuando una vieja está caliente, te dice, si quieres, nos podemos ir a un lugar en donde estemos solos.
1: Rápido.
2: Y no nos interrumpa nadie.
1: Ellos no están como que... Bueno, yo creo que cuando una vieja, o sea, cuando una viejita, no, ya esté... Está caliente en este caso, sería otro dilema. No son como las típicas, ¿no? Como que la que no quiere. Ellos son rápidos. Nada que aquí sí. Vamos a comer. Vamos, rápido, chin, tan, rápido. Cuando una mujer... Cuando una vieja está caliente, te dice... Yo invito, yo pago todo.
2: Sí, así es. Sí, está vamos. Caliente esa de leyes.
1: Madre bendita, eso está que... ¿Que a qué horas le manden hasta dónde? Eso es la típica, ¿no? Cuando una vieja está caliente. Yo invito, imagínate.
2: Quiere invitar a todo ya.
1: Claro, te invita a todo. Yo te pago todo. Si estás estudiando, yo te pago el estudio. No hay problema, pero... Atácame, hijo, vente. Sin miedo al éxito.
2: Pues, ¿a usted le han dicho yo o no?
1: Claro, bastantísimos.
2: Madre bendita.
1: Si me contara, madre bendita, mejor dejemos nomás. A ver, vamos, ese es el tema del día de hoy, señor cariño oyente.
2: Así es.
1: Háganos saber a WhatsAppito cariñoso, sobre todo los amigos, amigas también, de repente una situación. Por ejemplo, la Abby acá estaba hablando sobre los viejos también, porque también hay viejos y viejas.
2: Viejos calientes.
1: Claro, los viejos calientes también buscan las más jovencitas ellas, pero madre bendita, no sé si avanzarán. Pero bueno, alguna cosa han de hacer ellos también con su pupo en Lima. En todo caso, cuando una vieja está caliente, te dice también, ven un ratito acá, quiero hablar contigo unas dos que tres palabritas, nada
2: en privado,
1: más.
2: Pero.
1: En privado, pero nada que aquí esté delante de todos, no, así como que escondidas, para que no se den cuenta las demás personas quizás. Me gustaría que el amigo que es come viejas que nos dé un poquito sobre este tema, porque
2: como que sí. Nos comente cómo abordan a su...
1: Acá está, dice mi pana que le da para la sintética, dice, vea, dice que mira, dice que a mi pana dice que le da para la sintética, mi hermano, cuando se va a hacer deporte. Claro, eso también es otro tema importante, Abitubita, Brian Castillo. Por ejemplo, cuando una vieja está caliente, ese te da para todo, ya sea para irte a jugar, para apostar, para irte a comprarte ropa. Madre, ese te da para todo.
2: Así es. Eso pasa cuando una vieja está
1: caliente. En todo caso, ¿a usted le ha pasado, Brian Castillo, usted que se va a hacer el deporte y todo eso?
2: Aparte, ¿le han querido pagar la cancha?
0: No.
2: Ah, ya, todavía no he tenido esa suerte, Brian.
1: No. La Yamilet Calva nos comenta que hay de cierto, cariñosos, que Zairo llega a Loja el 29 de agosto.
2: Desconocer información. Pero ya la voy a investigar para darle la información aquí al aire, ¿ya?
1: Sí, ya vamos a investigar en todo caso. Noticiero al aire también aquí a través de la cariñosa 981-949. Cuando un viejo está caliente, no le importa si la chica es casada o no. Dice que igual con marido. También es ese tema. Sí, así mismo es. Igualmente, las viejitas también igualmente son. Así tengas novia, no te va. ¿Te paga esto? ¿Te da tal cosa? No, ¿verdad? No te da. Ya, entonces, ven para acá. Acá vas a recibir. Pero eso sí, tienes que dar como a tranca cerrada, madre bendita. Y también te roba bastante el colágeno. Vas por
2: madre,
1: eso.
2: Madre, te exprime totalmente.
1: Claro, te exprime todo. Si no, pregúntele a Freddy Salazar. Mira cómo anda ese hombrecito. Una desgracia.
2: Sin comentarios.
1: Bueno.
2: ¿Sabe qué? Recuerde que estamos en el cemento. En jueves de Don Alfonso Espinosa de los Monteros. full clásicos a estas horas de la mañana. Y no se olviden la dinámica. Cuando una vieja o un viejo está caliente,
1: Te dice,
2: y usted completa la frase.
1: Vamos a vender estas lapadas, pero...

0: los clásicos, madre bendita. 9:35 de la mañana, 9:35. Qué gusto, chicos. Gracias por estar con nosotros en esta linda mañana de los jueves, antesala de fin de semana, jueves viernes chiquito también. Bueno, señoras y señores, hoy estamos compartiendo con ustedes buena música. También hemos traído un tema muy importante: cuando una vieja está caliente, te dice tal cosa. Y ya vamos con los mensajitos de texto también y con los audios. Muchas gracias a la gente que nos hace llegar los videitos también. Muchas gracias por ese reporte de sintonía. Gracias por dejarse acompañar en su lugar de trabajo, donde quiera que esté sonando la cariñosa. De verdad, para nosotros es un gusto, un placer enorme acompañarlos todas las mañanas. Y bueno, vamos a agradecer muy amablemente a nuestras firmas comerciales, que gracias a ellos llegamos todos los días aquí a Vitubita. Por favor, cuando usted quiera, ataque.
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0: ¿En serio?
1: Sí.
0: Madre bendita.
1: Ahí nadie te va a interrumpir.
0: ¿Dónde?
1: Hagas lo que hagas, digas lo que digas, grites quien grite. ¿Qué más?
0: Grites lo que grites.
1: Grites lo que grites, penes quien penes. Ay, perdón.
0: Madre.
1: O sea, quería decir las almas que pena, ¿ya? eso yo quería decir.
0: Pero bueno, ¿dónde podemos ir a hacer todas esas cositas?
1: O sea, es que, a ver, las almas cuando penan y usted quiere penar, ¿qué dice? Usted está penando, ¿no?
0: Claro,
1: usted
0: sí, penes. Sí. Bueno, ¿cómo? ¿Qué dijo? Madre bendita, oiga, mi
1: tibita.
0: Una desgracia.
1: Perdóneme, perdóneme.
0: ¿Dónde hay cómo ir a hacer penar?
1: En un lugar acogedor, con habitaciones 5 estrellas,
0: ya,
1: tirando a 6.
0: Ay.
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0: Muy bien, señores. 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Vaya, mijo, atenti a la cariñosa 24-7, dale.
1: Así es, también quiero darte otra recomendación súper importante. Recuerda y atento, porque
0: señores y señores, una vez más, estimados cariño oyentes, acudimos a su solidaridad. Los hermanos Teofilo, Danilo y Pedro Alejandro Tenesaca Sánchez están pasando por un momento muy difícil. Eran personas normales, trabajan, mantenían sus hogares, pero lamentablemente hace 3 años Teofilo tiene una hernia en la columna. No puede actualmente trabajar ni caminar. Y la cirugía le cuesta alrededor de $7,000. Y el señor Pedro tiene un problema en su cabeza, una arteria tapada, y a raíz de eso tiene movimientos involuntarios en su cuerpo. Aparte de sus gastos médicos, tienen familias que sustentar y mantener.
2: Se está vendiendo boletos para una rifa de dos chanchos y muchos premios más. La rifa que se realizará el 30 de agosto. Los que deseen comprar boletos, por favor, comunicarse al siguiente número 09-39-14-72-67. Cuenta de ahorros del Banco de Pichincha para quienes quieran ayudar con dinerito a nombre de Amada Lucía Sánchez Tenesaca. El número de cuenta del Banco de Pichincha es 22-01-97-14-25. Reiteramos, 22-01-97-14-25. Hoy por ellos, mañana por cualquiera de nosotros. 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
0: Muy bien, amigos, amigas, estamos por acá nuevamente de regreso. Son las 9:42. Señor Ultratumba, estamos hablando sobre un tema muy importante. Cuando una vieja está caliente, te dice lo siguiente: mijo,
1: ¿qué?
0: Venga, que todavía tengo garantía de fábrica.
1: ¿Qué?
0: Efectivamente, Sergio. Así te dicen, Avi Tubita.
1: Avi, por acá me dicen.
0: ¿Qué le dicen?
1: ¿Qué dices que quieres?
0: Madre bendita,
1: que oiga. Por eso estaba que me ría aquí, digo, Dios mío bendito.
0: Qué desgracia, qué desgracia.
1: ¿Cómo se, a veces uno se quiere? Bueno, me será que no lo dije bien, tal vez la palabra, disculpad, ¿ok? A ver, dice por acá.
0: Más de los cariñitos.
1: Sí, más de los cariñitos por acá dice.
0: Y sobre la dinámica también, por
1: sí,
0: favor.
1: Sí, por supuesto. Yanelita nos dice: hola, Yosito, Avi, Brian. Aquí estamos, full sintonía en la copiadora Digitech. Excelente programa, ustedes. Full sintonía con la cariñosa. Buenos días, mis ojitos de capulí, dice Poli.
0: Ay, madre bendita.
1: Buenazo. Y DJ Jai.
0: ¿Qué?
1: Ah, no. Está en otro lado.
0: Sí, oiga, está confundida.
1: Cariñitos, aquí estamos. Nos dicen por acá. Muy bien.
0: La gente de Gonzanamá, Paola Luzón, un abrazo a la gente.
1: Que
0: bella.
1: Me salieron otros mensajes anteriores.
0: De Gonzanamá. Bueno, dale, ¿qué más anda por ahí? A mi tu vida, rapidísimo. Ataque.
1: Ok, por acá también nos dicen: hola, buenos días, mis favoritas músicas disco. Están sonando bien esos clásicos. Felicidades, chicos. Gracias.
0: Efectivamente, estamos sonando buena música. ¿Qué dice Paola Gualán? Ataque, Avi Tubita.
1: Paola Gualán: buenos días, Avi, John. Un cariño para Verónica Alvarado, mi mamá Alba Gualán y mi negrito Juan Rivas.
0: Muchos cariños.
1: Estamos full sintonía con la cariñosa FM.
0: ¿Qué dice
1: Activo
0: más?
1: Con la buena música y full labores, nos dice por acá Marco Jiménez.
0: ¿Y el videito?
1: Atentamente, Ruso también. Bueno, nunca nos llegó el mensaje del famoso Ruso. Solo.
0: Ah, no, sí dice por acá. Le damos lectura.
1: Léale, porque acá no me
0: sale. Cuando una señora está caliente, no le importa estar en cumpleaños de su marido y te invita. Ah, ya vea, así está, así es la realidad. No importa que tenga marido ni tanta cosa, Calladito.
1: A ver, dice por
0: ahí
1: acá.
0: Sí, atentamente, el Ruso, permítame, por favor.
1: Ay.
0: Ahí sí, ataque cuando usted quiera.
1: Cuando una vieja está caliente te dice:
0: ¿qué te dice?
1: Mi colágeno, pida nomás que yo pago todo lo eso que necesite.
0: Vea, por una parte, una belleza, ¿no? Cuando una vieja está caliente, sería. Le suele decir, ¿no? No me diga señora, dígame oportunidad. Así te dice.
1: ¿Oportunidad?
0: Sí, es una oportunidad.
1: La oportunidad de salir adelante.
0: ¿Usted ha visto esa telenovela de Pasión de Gavilanes cuando la Edwina Trueba se casa con Franco Reyes? Así más o menos.
1: Ya.
0: Es una oportunidad. No me diga señora, dígame oportunidad.
1: Ella le dijo: no me importa si me amas, no me importa, yo solo quiero que te cases conmigo.
0: Sí, madre bendita.
1: Y Franco le cumplió su sueño.
0: Oiga, qué suerte la de los hermanos Reyes, ¿no? Ese, ¿sí o no, Brian? A usted, bueno, entre hombres, casi les digo la Avi. La Avi sería un viejo, sería un Edubino Truevo.
1: Un Toma Alfonso Espinosa de los Monteros.
0: Puede ser también, ¿no? Una Edubina Trueba para nosotros, por favor, oiga. Sería magnífico, ¿sí o qué, Brian Castillo, DJ? Ya
1: por
0: no
1: supuesto.
0: Estaría, ahí ya Brian ya no estaría haciendo préstamo, ya no estaría trabajando en discotecas, ya no estaría trabajando en radio.
3: ¡Qué buen
0: ya
3: servicio!
0: Nada. Él sería dueño de una radio, sería dueño de una discoteca. ¿Qué más sería, Brian, con ese tremendo dineral? Dueño de empresas, madre bendita, oiga, qué suerte que tiene ese hombrecito. Pero bueno, como las telenovelas solamente son ciencia ficción, solamente es actuado.
1: Claro, no, eso no es real.
0: Pero en la vida real, Abby Tubita, yo creo que sí pasa. Puede ser que sí pase, ¿no, Abby?
1: Claro. Ay, sí, sí, en la vida real pasa también en ciertos casos.
0: Por eso.
1: No tanto como las telenovelas, pero sí pasa en la vida real.
0: Claro, bueno, Abby Tubita por acá nos comenta Albertito más de la dinámica. Cuando yo estoy caliente le digo a Pupito de Lima, te toca sacrificarte. ¿Cuál es su pupito de Lima? Para Albertito. Muchos cariños para Albertito, sí, de verdad. Cuando una vieja está caliente es porque tiene fiebre. Cariños desde Valladolid.
1: Qué lindo. Dice por acá, cuando una vieja está caliente, no le importa si el muchacho está casado o con hijos.
0: Eso también, claro, sí. Ponte pilas ahí, cariño oyente. Por acá más, ese ya le dio lectura. Buenazo.
1: Bueno, por acá nos están preguntando precios de los boletos de la Riva. ¿Me puede pasar un ratito la publicidad de la Riva para que para darle el numerito y usted mejor que se contacte, ¿ya?
0: Claro,
1: contáctese al siguiente número a los que quieran apoyar a la Riva Solidaria.
0: Hoy por ellos, mañana por cualquiera de nosotros.
1: Así es.
0: El cariño para Gaby que dejó ese comentario sobre la dinámica. Un abrazo, de verdad. Feliz jueves, Gaby. Que les vaya bonito. Bueno, por acá más de la dinámica. En todo caso, John Alex ha sido novelero. Es que
1: así es.
0: La novela de Pasión de Gavilanes, ¿quién no la ha visto? ¿Quién no la ha visto?
1: Exacto.
0: Claro.
1: A ver, por acá, rapidito, el número para la rifa solidaria
0: ya,
1: donde usted se puede contactar es 09
0: ya
1: 39.
0: Pero pregúntele si ya está con papel y lápiz.
1: Claro, pues también, obviamente.
0: Claro.
1: A ver, le repite el número.
0: Al señor,
1: ahora sí.
0: Al oyente que está preguntando sobre el precio de del boleto de la rifa, ya está, saque el lápiz, busque el lápiz, una hojita, aunque sea. Bueno, ataque ahí.
1: Vamos, 09 39 14 72 67. Repito el número, por favor. 09 39 14 72 67. Comuníquese, por favor.
0: Esa es la ayuda solidaria para nuestros hermanos. Bueno, por acá tenemos más de los cariños, Abby Tubita, antes de continuar con más de la buena música y sobre la dinámica. Cuando una vieja está caliente, te dice, completa la frase, amigo cariño oyente. Buenos días, amigo cariños, desde Yanzaza, en el barrio de Guayabal, para Ricardo Ochoa y Jorge Ochoa. Estamos a full sintonía. Y el más conocido, el Potro, el que te hace sentar en silla de abogados. Un abrazo para nuestros grandes amigos allá en el barrio El Guayabal, que están en la camellación, pero siempre con la cariñosa. Muy bien, muchachos, que les vaya bonito. Ataque, mi pana Mogol Chupe. Ahí está en sintonía de la cariñosa. Bueno, señor cariño oyente y señor Ultratumba, vamos con más de la buena música, porque vamos a seguir volviendo con este temite muy importante. ¿Tienes audios? Ya, ataque, por favor. Avisa, pues, mijo, habla, pues.
4: Cariñositos, buen día.
0: Hola.
4: Cuando una vieja está caliente,
0: ¿qué te dice?
4: Está con la menopausia.
0: Ah, también, muy bien. Cuando una vieja está caliente, te dice, ¿qué te dice, señor? Ataque.
4: Aquí estamos, hermano. Cuando una vieja está caliente, hermano, está como sábila eso, babosísimo.
0: Madre bendita.
4: Dice, ¿qué moto quieres, hermano? O ¿qué ropa te gusta poner? ¿Qué celular quieres?
0: Muy bien.
4: Pero yo quisiera una vieja así como la que se encontró Franco Reyes, hermano. Con eso sí ya no pido más.
0: Ay, ay, ay, madre bendita, qué envidia para esos amigos que tienen suerte. Más claro, al amigo que reportaba sintonía, el Come Viejas del Acto Fino. ¿Cómo estamos, mi gran amigo? Él tiene experiencia en eso, en todo caso. Cuando una vieja está caliente, te dice, acércate sin miedo, que la experiencia no ocupa espacio. Así te dice, mi hermano. Vamos, ¿qué más? ¿Quién anda por ahí? Cuando una vieja está caliente, te dice, ataque, señor Ultratumba.
4: Cuando una vieja está caliente, te dice,
0: ¿qué te dice?
4: No importa la edad que tengas, igual tengo bastante pechuga para terminar de criar.
0: Madre bendita,
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0: Buenazo, madre bendita. Oiga, solo 9:50 minutos, señor cariño oyente. Este tema está buenísimo.
1: De viejas calientes.
0: Viejas calientes, madre bendita. Jueves de Don Alfonso Espinosa de Los Monteros en esta mañana, cuando son las 9:50. El cariño enorme a todos los amigos que van reportando sintonía. Ya volvemos con más de los cariños y más de los audios en esta mañana. Ponte pilas, súbale el volumen a la cariñosa porque está sonando tu programa de todas las mañanas. Cariño Show.
1: Así es. ¡Ataque, periquillo!
0: ¡Ataca, chico Cupo en Lima!

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1: 9:58.
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1: Muy bien, señoras y señores, son las 10:12, 10 de la mañana más 12 minutos en todo el territorio ecuatoriano. Buenas tardes con la gente de España, buenos días con todo nuestro bello Ecuador. Aquí estamos, aquí continuamos, amigos, cariño oyentes. Bueno, Habitubita, estamos hablando por interno, tenemos una entrevista el día de hoy, así que, por favor, vamos a darle la bienvenida, sí, a nuestra querida Marina Cangotena, que ya está ahorita. Nos confirma, señor Ultratumba. Habitubita, por favor, ¿estamos listos?
2: Así es, estamos listos. Bueno, estamos enlazados con María.
1: Sí,
2: ella nos va.
1: Marina Cangotena.
2: Marina Cangotena. ¿Okay?
1: Efectivamente,
2: Marina. Bonito Cangotena. Nombre, por cierto, Marina. Ok, bueno, vamos Cangotena. A conversar un poquito. Le damos la bienvenida primeramente aquí al programa de Cariño Show a través de la señal 98.1 y 94.9. Buenos días y bienvenida, Marina.
3: Hola, hola amigos, qué gusto estar con ustedes como siempre compartiendo excelentes recomendaciones. Hoy no es la excepción. Bueno, hoy vengo a hablarles de salud y es que esto es súper importante, el dejar de normalizar ciertas molestias gastrointestinales o problemas estomacales. Lamentablemente nosotros creemos que es normal, por ejemplo, el comer algo y que todo nos haga daño, que nos caiga pesado, que nos llenemos de gases con facilidad, que se nos hinche el estómago. Inclusive hay gente que dice, yo ya no sé ni qué comer, porque todo me cae mal, todo me hace daño, ¿no? Y a esto le sumamos que de pronto tenemos enfermedades crónicas como gastritis, úlcera, colon irritable, y la verdad es que los hemos hecho parte de nuestro día a día, ¿no? Inclusive empezamos a culpar a lo que está a nuestro alrededor. Muchas personas dicen, yo creo que me hace daño, por ejemplo, comer carne roja ya no puedo comer, o creo que los lácteos me caen mal. O sea, empezamos a culpar a los alimentos, muchas personas inclusive empiezan a culpar el tema de la edad y otros al tema del estrés. Bueno, todos saben que hoy el estrés es culpable de todo, entonces el estrés, por estrés tengo gastritis, por estrés tengo úlcera. Hoy le quiero decir, ¿alguna vez usted se ha fijado dónde cocina? Es decir, nosotros tenemos mucha precaución al momento de cocinar. De hecho, la comida de casa es la más saludable porque hacemos lo más natural posible, lo más sano, ¿no? Hacemos sin mucha sal, sin muchos condimentos, sin tanto aceite. Sin embargo, cuando usted ocupa las ollas y los sartenes, ¿usted se ha fijado en alguna vez en estos materiales? Oiga, esto es imposible. Nadie se fija en las ollas y en los sartenes. Es más, nos colocamos en piloto automático cuando ya vamos a cocinar porque ya sabemos qué olla necesitamos, por ejemplo, para el arroz. Ya tiene una olla ahí para el arroz, un sartén para el huevito frito. Es decir, como que las ollas ya tienen membrete hoy en día. Les quiero decir que el material de estas ollas por lo general es del aluminio y los sartenes de teflón. Creo que todo el mundo tiene eso. Sin embargo, estos materiales están catalogados como tóxicos, peligrosos y cancerígenos. ¿Por qué? Porque se desprenden con facilidad. Y cuando usted está cocinando, se desprenden toxinas, metales pesados, gases tóxicos, y usted se está intoxicando de manera paulatina y lamentablemente de manera mortal. Hay un incremento de cáncer de mama, hígado, páncreas, estómago y boca, y uno de los motivos es la intoxicación por metales pesados a causa justamente de las ollas de aluminio y sartenes de teflón. Por eso es que su sartén de teflón ya no tiene teflón, ¿no? Nosotros compramos el sartén de teflón, ya no tiene teflón y lo seguimos usando. ¿Qué es lo que sucede? Que ese teflón está en su cuerpo. Entonces, ¿qué es lo que nos dicen o nos recomiendan los doctores? ¿Dónde podemos cocinar en acero? 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Amigos en cabina, yo no sé si tal vez tengan alguna pregunta.
2: Claro que sí, mi estimada. Bueno, muchísimas gracias. 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
3: 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Es más, hay veces que las personas me dicen, ¿cómo tengo que cuidar a las ollas? No, sin ningún cuidado especial. O sea, literalmente como cualquier olla que usted tenga en casa, la única recomendación que siempre le hacemos en general es que cuando usted lave las ollas y el momento de guardar, la seque bien. O sea, nada más. 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Yo le digo, a veces nosotros lamentablemente tenemos que esperar que algo nos pase para tomar cartas en el asunto, ¿no? Es preferible prevenir antes que lamentar y dejar de normalizar ciertas molestias gastrointestinales o problemas estomacales. Nosotros creemos que es normal que nos haga daño todo, cuando no debe ser así. Nosotros debemos asimilar los alimentos de una buena manera, así que llame ahora mismo al 095 95 29

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1: Muy bien, perfecto. Uno de los beneficios que más se menciona, mi querida Marina, ¿en qué no se altera en el sabor de los alimentos? ¿A qué se debe eso?
0: A ver, por lo general cuando nosotros cocinamos en una olla de aluminio, el aluminio y el teflón desprenden toxinas y metales pesados. Nosotros no nos damos cuenta que el sabor cambia porque nos hemos acostumbrado a estos sabores. Pero si usted cocina en una olla de acero, usted va a notar el cambio en el sabor. Totalmente. Usted va a asimilar mejor los alimentos, las proteínas, las vitaminas, los aminoácidos, todo lo que usted, su cuerpo necesita, va a asimilarlo mejor porque ya no va a estar su comida contaminada. Si usted, por ejemplo, va y se hace un examen de sangre y le pregunta al doctor que por favor le diga qué cantidad de toxinas o metales pesados tiene su cuerpo, usted se va para atrás porque dice, pero ¿por qué tengo tantos metales pesados? Y uno se asusta. Y es que es a causa justamente de estas ollas que desprenden estos metales pesados. Y nosotros ahora nos enfocamos solo en mencionarle estos problemas gastrointestinales, pero la verdad, el hecho de que usted tenga metales pesados en su organismo puede desencadenar muchísimas enfermedades, como hoy en día está relacionado directamente el Alzheimer y el Parkinson. Por ejemplo, esos dolores de cabeza, esas migrañas, esa falta de concentración, esa pérdida de memoria, esto es a causa de que está afectado su sistema nervioso por los metales pesados que tiene justamente, que desprenden estas ollas y que usted sin darse cuenta se está comiendo. Usted se está intoxicando de manera silenciosa, de manera paulatina y de manera mortal. Por eso es la recomendación que nosotros le hacemos. 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
2: Ok, Marina, para ya ir culminando esta entrevista que ha sido muy importante también para nuestros oyentes, nos gustaría también manejan redes sociales para que la gente tal vez pueda visitarlos, porque usted sabe que ahora todo es redes sociales y la gente quiere ir a ver, a checar, quiere ir a conocer la marca de las ollas y toda esta situación.
0: 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Yo me despido con esta reflexión. Cuando usted utiliza, por ejemplo, el papel aluminio para la cocción, ¿no? O compra estas bandejas de aluminio para hacer el pavo, para hacer un pollo, para hacer una lasaña, ¿cuántas veces utiliza? La mayoría de personas dicen, no, solo una vez utilizamos. Perfecto. ¿Por qué? Porque es un producto desechable. El papel aluminio, las bandejas de aluminio son desechables. Perfecto. Entonces, ¿qué hace cocinando años de años en las ollas que son del mismo material de la bandeja que utilizó solo una vez? Porque estos materiales son desechables, porque se desprenden con facilidad toxinas y metales pesados. Lo mismo ocurre con su sartén de teflón. Cuando usted compró el sartén de teflón, ¿para qué compró? Para que no se le pegue nada, nada, para que no utilice aceite, y hasta ahí está perfecto. El problema es que su sartén ya no tiene teflón. El problema es que el teflón se desprendió y usted se comió eso. Y ahora usted sigue utilizando ese sartén que ya no tiene teflón, que se le pega absolutamente todo, que usted tiene que estar raspando y le sale pues con aluminios metálicos.

0: metales pesados, gases tóxicos, y usted se está intoxicando de manera silenciosa, paulatina y mortal. El aluminio y el teflón son materiales desechables que su periodo de vida es solo de 3 meses, nada más. Y a veces nosotros ya ni perdimos la cuenta de cuántos años estamos usando las mismas ollas y los mismos sartenes. Así que por su salud, por la de su familia, para bajar los índices de mortalidad en el país, evitemos enfermedades mortales como el cáncer de mama, hígado, páncreas, estómago y boca, evitemos el Alzheimer, el Parkinson y estas molestias gastrointestinales que no nos dejan pues vivir tranquilos, ¿no? 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Muchísimas gracias a mis amigos en cabina y conmigo será hasta una próxima ocasión. Que tengan un excelente día.
1: Muchísimas gracias, Marina. Bendiciones, y espero que pues la gente también hagamos conciencia, claro, sobre cuidar nuestra salud.
2: Efectivamente.
1: Qué importante es tener ollas quirúrgicas. Gracias, Marina. Bonito día. Chao. ¡Chao!
2: Excelente información,
1: no me
2: sin
1: dijo,
2: duda.
1: Chao, doña Marina.
2: Elegir unas buenas ollas no solo ayuda a cocinar mejor.
1: Claro.
2: Así que ponte.
1: Mire, si usted se va a juntar,
2: claro,
1: ya está pensando en juntarse, no le vaya a meter full enfermedades a su nueva familia. No, compre ollas quirúrgicas.
2: Claro,
1: bueno,
2: buenísimo.
1: Yo lo que tengo que decir es lo siguiente.
2: ¿Qué tiene que decir?
1: Yo hace 5 años compré un set de ollas quirúrgicas y hasta el día de hoy, eso sí, las tengo como nuevas esas ollas.
2: Madre bendita.
1: Son súper duras, es verdad, cocinan súper bien los alimentos, sirven para meter al horno. Por eso quería que lo repita, porque también de paso, ya que pues han confiado en CAS, en Radio La Cariñosa, también pues obviamente nosotros vamos a recomendar cosas buenas.
2: Entonces, sin duda alguna.
1: Y le juro que esas ollas no tienen pero ni una mancha de negro de nada.
2: De nada.
1: Están intactas. Entonces, es más, las puedo vender hoy como nuevas y nadie se da cuenta.
2: ¿En serio? Sin duda alguna, elegir unas buenas ollas no solo ayuda a cocinar mejor, sino que también representa una inversión para muchos años, como ya lo dice la Vitubita. Bueno, ahí estuvo acompañándonos en esta mañana, dándonos buenos consejos con todo, a toda nuestra audiencia, sobre todo a Vitubita. Y por ahí estaban pidiendo los cariño oyentes el numerito para las ollas quirúrgicas. Ponte pilas. Bueno, tenemos excelentes recomendaciones a Vitubita, rapidísimo, por favor.
1: Sí.
2: Cuando usted quiera, vamos a agradecer a nuestras firmas comerciales, que gracias a ellos estamos acá nosotros.
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1: ¡Claro que sí! 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
1: ¡Claro que sí! Ya escuchaste. 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No te quedes fuera. Pues justo hoy día hemos hablado del cemento de don Alfonso Espinosa, claro, de los Monteros.
2: Sí,
1: hablando de antigüedades.
2: 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Allá vamos, sí señor.
1: ¡Allá vamos! 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
1: ¡Allá vamos!
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1: ¡Guau! ¡Allá vamos! Las fiestas por la Virgencita del Cisne. ¡Qué bonito!

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1: Continuamos con buena música en esta mañana. ¿Qué le parece, Johncito? ¿Ya?
2: Claro,
1: ¿por qué no hemos dejado de hablar de las 10 en punto de la mañana?
2: Me parece perfecto.
1: Ahora sí, disfruten de esta mañana de Carilla Show.
2: Señor Ultratumba, usted es el encargado.

0: por Dios, madre bendita, señor Ultratumba, madre bendita. Acá estamos bailando, gozando, zapateando en la cabina de la buena moza, la cariñosa. Señoras y señores, amigos, amigas, vamos a continuar con más de la programación. 10:57 en todo el territorio ecuatoriano. Le mandamos un abrazo enorme a toda la gente que está reportando sintonía. Por acá nos comentan lo siguiente. Nos dice: buenos días, cariñosa, cariños a la familia Xunaula, Arizaga, en Puerto Ayora, Isla Santa Cruz, Galápagos. Estamos en compañía de la cariñosa Full Volumen. Mira hasta dónde llegamos, a Bitubita, madre bendita, en la costa, en la sierra, en el oriente, hasta en la isla insular. A ver, dice cariños a todos nuestros amigos en Yanzaza. Le manda el cariño muy especial a los amigos en Yanzaza, el Valle de las Luciérnagas también, que están en sintonía de nosotros, de la cariñosa. A Bitubita, nos comentaban por interno que le pasemos los números, el número de la empresa de ollas, madre bendita.
1: Oiga,
0: porque la
1: como
0: cariñosa,
1: 20 personas, como la cariñosa se ayuda a vender, de verdad.
0: Claro, de verdad.
1: Como 20 personas me preguntaron el número, lamentablemente lo escribí mal. Y ya lo estoy recopilando otra vez el numerito hasta que Jairito me confirme, por favor, a la gente que me está pidiendo el número. Me espero un ratito, ¿ya?
0: Tengan paciencia, pero ya le vamos a pasar el numerito de las ollas quirúrgicas. Así que cuida de tu salud. Cuando una vieja está caliente, me ha dicho mi joven profesor de amor. Madre bendita, ya poniéndole fin también a este temita en los últimos audios, señor Ultratumba. Antes de que te vayas también, por favor, porque nos comenta que el señor Brian Castillo se va a ir, nos va a dejar del programa. Lamentablemente vamos a hacer la despedida.
1: ¿En serio?
0: Como él se lo merece. Yo no quería que se vaya, pero ya se va.
1: ¿Pero por qué, Brian? ¿Qué ha pasado? ¿Qué vio de mal en nosotros?
0: Antes de nada, deje enviar ese cariño a Yanzaza.
1: No, no nos diga eso.
0: Sí, sí.
1: No, no del cariño, en este momento no me puedo concentrar.
0: No, no se
1: música
0: puede concentrar.
1: Música de tristeza y de despedida, mientras tanto, ¿ya?
0: Cariños desde Yanzaza, Full Sintonía, talleres de carpintería en los magníficos barrios Playa Rica, César León y Segundo Tapay. Le mandamos ese cariño a los grandes amigos. Pero bueno, volviendo al tema, señoras y señores, cariño oyente, se va el amigo, se va, por favor.
1: No, música. Bueno, esa es la noticia que queríamos darle realmente. Música de tristeza. Oiga, por primera vez en su vida llega a 65 espectadores en su en su live personal en TikTok.
0: ¿En serio? No le he dado en
1: felicidades, mire, aquí está, 65.
0: Haga de captura para guardar el recuerdo.
1: Obviamente le voy a hacer captura. Sonría, sonría, haga así el live para guardarle antes de continuar con la noticia triste. Sonría, carajo, para eso, ahí, ahí. Una, dos y... espera un ratito. Whisky, eso. Muy bien, ahora sí. 65 personas lo están viendo, increíble, ¿ah? Lo felicito, ese es un avance.
0: Madre bendita, eso es buenísimo.
1: Sí, sí. Bueno.
0: Efectivamente. Bueno, volviendo al tema, cariño oyente.
1: Brian se va.
0: Se va, lamentablemente. Nos acaba de dar esta noticia ahorita mismo, justamente después de terminar la entrevista con la señora. Dice: chicos, les tengo una noticia, mala noticia, triste para nosotros, la verdad, porque nos deja el programa y lamentablemente ya se va ahorita, justamente ahorita es ya a las 11 que salgamos a la pausa. Bueno, ¿qué
1: Brian se despide.
0: Decir?
1: Brian, nada, que realmente estamos consternados porque Brian ha formado parte de este programa.
0: Claro.
1: O sea, se ha hecho querer a pesar de que nunca dice nada, no habla, pero o sea, la gente lo ha llegado a sentir y se ha dejado querer, y realmente es una noticia que nos cayó como a balde de agua fría, porque sí, nos dice Jairito, les informo, chicos, que Brian se despide el día de hoy, y realmente no sabemos qué decir. O sea, sí, todavía no lo asimilamos. Yo no lo asimilo todavía.
0: Yo tampoco lo puedo asimilar, como usted dice, la verdad. A mí se me acuerda, a mí, ¿cómo le podría decir a Bitubita? Para mí es un gran amigo, me he comprendido bastante con él, lamentablemente ya se va y no nos queda tiempo, son las 11 en punto, también ya se va.
1: Sí, tiene que irse.
0: Madre bendita, pero bueno, ¿qué le podría decir, Brian? Que te vaya bonito en tus nuevos proyectos y la verdad, la mejor de la suerte, amigo, compañero, hermano, cuñado.
1: ¿Qué está diciendo?
0: Bueno,
1: por ahí tenemos audios. Ojalá que la gente pueda rapidito avanzar a despedirse de Brian y a darles unas palabras, porque ya en pocos instantes se tiene que retirar.
0: Sí, vamos antes de la pausa.
1: ¿Qué dicen los cariñosos por acá?
0: Brian, rapidísimo, por favor.
2: Se va porque le dicen Ultratumba, por eso se va. Ay, Castillo, confirme.
0: Una desgracia, el amigo también.
2: Cariñosos.
1: Siguiente, ahí hay otro audio, rapidito, para ver.
3: Ojalá que la gente pueda.
2: Oye, John Alex, cuerpo de tripa, ¿qué? ¿Por qué se va el Brian? Mínimo ya se lo voy jalando ese traga radios, ¿verdad? Madre, nomás. Dile que nos comunique.
0: No sabemos, la verdad, no sabemos el motivo, pero. No,
1: es... Bueno, yo sí sé el motivo, yo. Sí, ya sí, lo voy a decir más adelantito.
0: Bueno, no hay cómo,
1: ¿qué dice por acá?
2: ¡Adiós, Fish Command!
1: Muevas, no sean malos, dime unas palabras bonitas. Ustedes están. ¿Cómo le van a decir así si se va? Yo de verdad aproveche. Yo sí quiero que lo despidan.
0: Está despidiéndose, dicen. Le despiden, pero de una mala manera. Ya. ¿Qué va a ser eso? No. A ver.
4: Ay, yo no sé con quién más. Si don Damián, doña Marta Solano, o ustedes de Cornejo. Esa mentira, ni es eso.
1: No es mentira.
0: No es mentira. No le mentimos. Acá está ya.
1: Dice Elizabeth,
0: Freddy Salazar ya está.
1: Ya lo va
0: acá
1: a reemplazar ya.
0: Ya.
1: Ahorita. Freddy.
0: Los que puedan ir ver en el live de John Alex. Acá está Freddy. Ahí está saliendo en el aire, no mentimos nosotros.
1: Ya, no. Así le creo, que... debe ser broma, es tan triste la gente, se sí va DJ calladito, bueno, ¿cómo que Brian se va?
0: Vamos, chicos.
1: Realmente
0: vamos.
1: Yo tampoco no quiero, la verdad, no sí, quiero que Brian se retire.
0: Por eso ya no quiero ni hablar ya.
2: Buenos días, cariñoso, Brian, que te vaya muy bien con los objetivos que has hecho, que papito Dios y la Virgen Santísima te ilumine. Que Dios te bendiga, ha sido un buen amigo, un buen productor acá en la radio cariñosa, de parte mía, de los taxis de Julio Ordóñez, te deseamos lo mejor.
0: Bueno, señoras
1: sigamos,
0: y señores.
1: Sigamos, escuchemos, a ver.
5: Verás, Brian, si te vas a ir, hermano, de una vez coge tus huevaditas y chicha. No, mentira, Brian, es mentira, es mentira.
0: Qué tristeza.
2: Adiós, amigo Pisco muerto. Ahora.
6: ¿Qué está Freddy?
2: Ahora, dijo ese man. ¿Quién llegará a poner las musiquitas? Cuídate, amigo, que te vaya bien. Te vamos a extrañar, Pisco muerto.
0: Efectivamente, sí. Pero acá está Freddy Salazar por el momento para que termine la jornada, por lo menos ya. Bueno, ¿qué más anda por ahí antes de irnos a la pausa? Son 11 con 3.
7: No te vayas, Brian. Están que lloran aquí en la rectificadora de la Nueva Granada, el Tocho y sus pupilos. Están que lloran, que te vas.
0: Qué desgracia, la verdad. Es una tristeza, lamentablemente,
8: ¿en
0: chicos?
8: ¿En serio que se va el...
0: Sí,
8: el DJ Kishpe calladito?
0: Sí,
8: no,
0: Kishpe
8: creo. Bueno, pues si es que en caso se va, le deseamos...
0: No, pero...
8: De todo corazón, que le vaya muy bien a donde quiera que vaya.
0: Sí.
1: Gracias.
8: Que Dios lo bendiga siempre.
0: Gracias, Helen Kishpe. Lamentablemente, pero ya viene otro DJ, ya estamos buscando también. Si algún día tienen por ahí, estarán averiguando.
2: Mi pana, Brian, Avita y John Alex, de una llama a don Damián, hermano, que hay algún camellito ahí, a lo bien.
0: Es una tristeza.
2: Algún camello chévere que no se vaya, Brian.
9: Oye, todos están yendo y sí. Ese mero cuerpo de manzana caramelada también, que ya se ha ido también, vamos a ir a volver.
1: Bueno, dice rapidito, antes de despedirnos y irnos a la pausa, es una tristeza que se vaya de la radio, pero éxitos en sus proyectos. Bueno,
0: claro,
1: nosotros tenemos que decirlo que sí es cierto, sí es cierto. Brian sí se va.
0: Ajá.
1: Se va, pero a hacer el almuerzo, hacer porque el es mandarín. ¡Vamos a la pausa y volvemos! ¡Eso hecho!
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1: Pero qué linda canción, señor Freddy Salazar. Madre bendita, oiga. Usted llegando y ya está ahí. Bien agresivo en este jueves. Gracias y la bienvenida, señor Freddy Salazar. A echarle una manito al señor Ultratumba. Algunas palabritas porque no se puede hablar con un DJ. ¿Sabe por qué, Abby Tubita? ¿Sabe por qué no se puede hablar con un DJ?
2: ¿Por qué?
1: Porque siempre están cambiando de tema. En fin, no hay cómo hablar con un DJ. Pero vamos a ver cómo nos va con el DJ Freddy Salazar, el duro del mañanero con la cariñosa. Freddy Salazar, bienvenido al programa de Cariño Show para completar.
3: Para completar, sí. ¿Qué tal? Un buen día y por acompañarles esta horita hasta que venga nuestro compañero Brian Castillo.
1: Sí,
3: se fue de urgencia, dice que se puede hacer el almuerzo. ¿Cómo es eso?
1: El almuerzo se puede hacer.
2: Claro,
1: para todas las personas, perdón, Abby, para todas las personas que estaban ahí ya tristes, llorando, moco,
3: a baba, moco tendido.
1: Eso, casi como los pavos. No se va a ir, solo se le fue a hacer el almuerzo a la,
2: sí,
1: la esposa.
2: Sí, lo que pasa es que Brian, o sea, en contexto, Brian es bien mandarina.
1: Claro.
2: Que cuando él sale de su casa a las 8 de la mañana, él no sale así nomás, solo
1: como cualquier
2: hombre normalmente sabe salir, así sin hacer nada. Él se levanta a las 6 de la mañana a dejar haciendo el desayuno y el almuerzo. ¿Y qué sucede? Estábamos aquí en el programa y sucede que Brian se ha quedado dormido y solo ha dejado haciendo el desayuno.
1: Efectivamente.
2: Y el almuerzo se ha olvidado de dejar haciendo porque dice que no ha tenido tiempo. Entonces la mujer lo llamó y le dijo: mira la hora que es, el almuerzo no está. ¿Me sabes de ese programa de radio? No nos interesa, no me interesa, perdón, si te habla, no te habla. 11 de la mañana en puntito llegas a casa en el almuerzo. Entonces Brian
1: Salió soplado. No tenía más remedio que irse de aquí del programa, por eso le pidió muy amablemente, suplicándole a Freddy Salazar: Freddy, hombre, a colita culminar el programa de Cariño Show, sino hoy voy a aguantar bastante.
3: Voy a aguantar.
2: Sí, eso es lo que le dijo Brian a Freddy, ¿verdad?
1: Claro.
2: Pero ¿sabe qué es lo mejor de todo?
1: ¿Qué?
2: Es que tenemos jefes que entienden la situación.
1: Claro.
2: Ellos le dieron permiso.
1: Los jefes dijo: no, mijo, yo también te entiendo, nosotros hemos pasado por esa situación y nosotros te entendemos bastante. Y acá nosotros también le dijo: compañeros, lamentablemente hoy no quiero aguantar, dijo, tengo que irme a hacer el almuerzo. Y nosotros también le entendemos también.
2: Claro,
1: no es que nosotros aguantemos tampoco. No. Yo de mi parte aún no aguanto. Abby tampoco aguanta. Freddy Salazar sí aguanta. Y ustedes pueden ver en la espalda, él tiene ahí como una X de tanto.
2: Exacto,
1: gol.
2: Freddy también, incluso es una gracioso X. Porque Freddy justamente dice que estaba lavando los platos.
1: Y él también
2: lavando los pañales, pero la mujer sí es más accesible de Freddy.
1: Claro,
2: ella sí como que le perdona.
1: Más comprendí.
2: Entonces lo mandó para que haga el programa y Brian vaya vuelta a cumplir su misión.
3: Claro, ¿por qué son así? Yo me quedé aquí durmiendo.
1: ¿En serio?
2: Freddy, bueno, no diga eso por quedar bien, ¿ya?
1: Sí, sí.
2: O sea, diga la verdad también usted.
1: Abby Tubita, señoras y señores, cariño oyente, vamos a continuar. Bueno, hay bastantes mensajes, audio sobre que Brian se va. No te vayas, Brian. No te vayas, chavo, Brian, nos comenta por acá. Solo tiene una cita con el urólogo DJ Periquillo Mudo. Ahí está reportando sintonía. Una tristeza que se vaya de la radio, pero éxitos en sus proyectos. Muy bien. Por acá dice: ya me la creí que se iba a Ultratumba. Pero no, lamentablemente no se va. Él está.
2: Lamentablemente no se va.
1: Madre bendita, pobre Briancito, una desgracia con él, una desgracia entonces con los DJs. Bueno, en fin, señor Freddy Salazar, por favor, vamos a con el siguiente segmento que se titula de la siguiente manera: cariñosa, acuchíllame, por favor. Así que, Abby Tubita, estamos más que listos.
2: Ya.
1: Baladita de recuerdos, si es posible, actuales también aceptamos, no hay problema, solamente por audios. 0982-981-981. Cariñosa, acuchíllame de estos momentos, en este momento, por favor, solamente audios. Vaya, mijo, cuando usted quiera. ¿Con cuál arrancamos?
2: Una baladita pepa, ¿ya?
1: Sí.
2: Pero no se olvide usted enviar su audio diciendo
1: sí,
2: cariñosa, acuchíllame con la balada tal.
1: Sí, sí,
2: espérame un ratito, que estamos en...
1: en evento de 15 años.
2: No.
1: A ver, damas y caballeros, vamos a recibir a la corte de honor.
2: A la estimada quinceañera.
1: Sí, a la corte de honor vamos a recibir, damas y caballeros, vamos a recibir con un fuerte y caluroso aplauso a la damita con el caballero. Los nombres faltan.
3: Faltan los nombres.
1: Faltan los nombres. A ver, ¿a quién mandamos? Están? A ver, ¿a quién le mandamos a Vitubita?
3: Ya. ¿Yamilet?
1: Una desgracia también. La...
2: No hay que hacer bueno. Unos quinceañera ya. No, estoy pensando en un nombre, pues. Estoy pensando en un nombre. Le mandamos, ¿qué puede ser? Brian Castillo, ¿ya?
1: Brian Castillo.
2: Sí.
1: Acompañada con su querida dama.
2: ¿Qué está diciendo usted, madre?
1: Déjelo más. Bueno, señor Freddy Salazar, cuando usted quiera. Vamos inicio, por favor, al cemento de todos los días. Jueves, como ustedes ya lo saben, al finalizar entre... Acuchíllame, por favor, solamente acuchillando nada más. Baladitas solamente de recuerdos temporáneos, como usted quiera. Audios, ya están llegando. Vamos a tratar de complacer a todos, así que, por favor, Freddy Salazar, usted está en los controles ahora. Ay, empezamos fuertes, caballeros, empezamos fuertes. Cualquier cosita caerán, acá estamos. Estamos con una sed, dice que... Será del calor. Pero bueno, cariñosa, acuchíllame. Ese segmento, por favor, aquí, en La Cariñosa.
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0: Cariñosa, acuchíllame con experiencia religiosa de Enrique Iglesias.
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0: cariñosa cuchillame con mi historia entre tus dedos.
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1: Cariñosa, acuchíllame con la baladita de José Augusto. Nada cambió para mí.

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1: Muy bien, señoras y señores, amigos, amigas, tocando solamente buenos temazos. Alguien por ahí de repente para pegarnos un mishquetullito con la despedida de DJ Calladito. Ya, pues de una vez que se joda el jueves.
2: Sí, mijo, estoy un trago.
1: Vamos, trae nomás, no hay problema. Pero qué sintonía bárbara, madre bendita, Abitubita, DJ Freddy Salazar. De verdad, qué sintonía tan bárbara. Bastante, bastante, bastante. Y eso se los agradecemos a todos ustedes, queridos oyentes, quienes están al otro lado de la FM, a través de los parlantes, donde quiera que nos escuchen. Y la verdad, me gustaría darles algo por eso, pero como no soy influencer todavía.
3: Obvio, Bobis.
1: Claro, porque yeah. Ayuden, más bien, ayuden este. Ya mismo falta, creo que como 5 seguidores faltaban para llegar a los al millón de seguidores en mi cuenta, por favor.
4: Sí, señor.
5: Ahí sí voy a 1 millón de seguidores.
1: Claro, de ahí sí ya voy a facturar, de ahí sí le voy a. En fin de año.
5: Bueno, y
1: una canasta para toditos los oyentes sería.
5: Bueno,
1: buenísimo.
5: ¿Y qué más soñó? ¿Qué más soñó, John?
1: ¿Qué más soñé? Como Endre Valencia jugando la
5: una semifinal.
1: Total, nada. Madre bendita. Así que. Muy agradecido de verdad a todos los grandes oyentes y a la gente de TikTok también que nos están visualizando. De verdad, muchas gracias.
6: ¿Cómo llamo para... papá? Ya no
1: camellano,
6: fue un camello.
1: ¿Están camellando? Ya, mijo, ya. Pero el cariño enorme a la gente de TikTok, dale tiki tiki en la pantalla, enviaron una galaxia, no me resiento, igualmente muy agradecido, de verdad. A la gente que hace Acerrío León, Soledad León, muchos cariños también, gracias por estar con nosotros. Abitubita, tenemos excelentes recomendaciones, por favor, vamos a agradecer a nuestras firmas
5: así
1: comerciales,
5: es.
1: Que gracias a ellos estamos acá nosotros, y gracias a ellos podemos comer, y gracias a que comemos podemos ir al baño, si no...
5: ¿Qué te pasa, yo?
1: ¿Qué podemos ir a depositar? Nada.
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1: Muy bien, Abby.
5: Oye, a propósito, antes de seguir con la publicidad, John.
1: Ya.
5: ¿Qué tal? ¿Sí has enseñado aquí en Loja o no mismo? ¿Extraña los Hachos Altos?
1: Sí extraño mi tierra, el Valle de la Luciérnaga. Sobre todo a mis mocitas, sí, les extraño bastante. Pero ya mismo voy, no se preocupen.
5: Pero sí se está enseñando aquí o mejor dejen nomás.
1: Aquí no mucho, no porque
3: plata.
1: Todavía nadie
3: no
1: cae todavía.
3: Hay plata, no.
5: Esa
3: hay
5: cuenta
3: plata.
5: De banco, ¿cómo está?
1: Está
5: en cero.
1: Ya ahorita, como le comento, ya mismo llego a los millones, ahí sí yo soy influencer. Ahí sí verá, hasta usted le voy a invitar ya.
5: Ya.
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5: Sí.
1: Vaya ya, mijo, vaya,
5: creo
1: mijo,
5: que
1: vaya.
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5: Madre bendita, ya sabes. 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
5: ¡Qué buena moza!
1: Muy bien, amigos, amigas, 10:42.
5: ¡Eso!
1: Continuamos con lo mejor de este segmento, Habitubita. Cariñosa,
5: acuchíllame.
1: Tomemos por la despedida del DJ.
5: Ya, claro, de una.
1: Claro, de una vez.
5: Salud, John.
1: Pasa agua rápido, de una
5: yo
1: vez.
5: Yo no tengo agua, pero ¿puedes ponerme un poquito en el vaso, por favor?
1: Claro.
2: Cariñosa, acuchíllame con la canción de Ricardo Montaner, me va a extrañar. Bendiciones, excelente jornada de trabajo.
1: Esa es.
5: ¡Temazo! Gracias.
1: ¡Qué temazo, hombre! Oiga. Ay, suspira, Abby.

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2: Cariñosa, acuchílleme, pero acuchílleme con la canción Cara de Gitana.

0: cariñoso, cuchillame con la canción de No Puedo Olvidarte de Wilson Palma.
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0: señoras y señores, de esta manera, mis queridos cariñositos, llegamos al final de una mañana más junto a ustedes. Y de verdad, en la recta finalísima, por favor, habituita, señor Freddy Salazar, nos vamos despidiendo. Pero qué buenos temas, la verdad. Qué buenos temas.
1: Bueno, estaba disfrutando de la música, sí, ya, disculpara.
0: Por eso mismo digo.
1: Bueno, qué buen tema musical. Me despido realmente. De esos temas me hizo recordar cuando yo era chiquita. Sí,
0: a mí también, oiga. Cuando todavía.
1: Con nuestros tíos y nuestros papás.
0: Cuando todavía estaba en la panza de mi mamá, yo escuchaba de adentro, escuchaba esas canciones. Madre bendita. Qué buenos temas.
1: Lindo jueves. Gracias por acompañarnos una vez más. Solo queda decir realmente gracias a todos nuestros oyentes por el cariño y el amor que nos brindan. Ya está por acá Liz. Lista todavía para atacar en el programa el postre con la cariñosa. No se olviden, la cariñosa, la número uno. Qué buena moza, soy Habitubita y esto fue Cariño Show.
0: Gracias, Habitubita. Señor Freddy Salazar, gracias por ese pequeño tiempo que te has tomado de venir a reemplazar al señor Ultratumba Mandarina. Pero bueno,
2: Ultratumba Mandarina todavía.
0: Dale, mijo.
2: Bueno, yo creo que me quedo.
0: Ya,
2: yo me quedo porque
0: pero
2: tengo que hacer el programa con Liz.
0: Sí, despídese de Cariño Show nada más.
2: Bueno, de Cariño Show nos despedimos de este programa. Muchas gracias a todos por la sintonía. Espero que se la pasen muy bonito. Ya se viene Liz para atacar con todo y dejar todos los temas en
0: sobre la mesa.
2: Es verdad. Sí, listo. Los esperamos en el postre con la cariñosa.
0: Muchas gracias, Freddy Salazar. Solo me queda decirles gracias por abrirnos las puertas de sus hogares, de sus negocios, de sus vehículos, de su lugar de trabajo. Gracias por permitir que la cariñosa 98.1 y 94.9 forme parte de sus vidas cotidianas cada mañana. Y también a ustedes que nos escuchan desde Yanzaza, El Pangui, Gualaquiza, Zumbi, Paquisha, Guaycimi, Palanda, Yacuambi, Zumba y Loja también. Y en cada rincón donde llega la frecuencia de la cariñosa. Gracias por cada mensaje, por cada llamada, por cada cariño que nos hicieron llegar. Y bueno, que papá Dios me los bendiga, los cuide y los acompañe siempre. Que tengan una tarde llena de éxitos, salud, trabajo y muchas bendiciones junto a sus seres queridos. En nombre de todo este gran equipo, la Avi, nuestro DJ Brian Castillo que se fue, quien tuvo el enorme gusto de acompañarlos, John Alex, ya me conocen, les decimos hasta pronto. Recuerden que mientras exista esta radio llamada La Cariñosa, siempre habrá un lugar donde la buena música, la alegría y el cariño los estarán esperando. Yo soy John Alex, gracias por regalarnos su tiempo, gracias por su confianza y gracias por hacer el Cariño Show el programa que alegra las mañanas de nuestra querida provincia. Nos vemos, chicos, buen provecho a la gente que está almorzando y ya se viene el postre. Chau, chau.
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4: 11:59. 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

0: Mi gente hermosa, ¿cómo están? Muy buenas tardes, Zamora Chinchipe. Muy buenas tardes, Loja. Un abrazo enorme para quienes nos escuchan desde Yantzaza, El Pangui, Centinela del Cóndor, Nangarit, Zapaquilla y cada rincón donde la cariñosa nos acompaña. Son las 12 del mediodía y esto ya comenzó. Bienvenidos y bienvenidas al postre con la cariñosa. Soy Lisbeth Rueda y te estaré acompañando durante estos 60 minutos con muy buena información, pero sobre todo excelente música. Comunícate con nosotros al 0982-981-981. Si estás en el extranjero, quiero recordarte que nos puedes escuchar a través de radiolacariñosa.com. Este programa es bastante especial porque, adivinen, el día de hoy tengo el gusto de que nos acompañe Freddy Salazar, así que él está en la cabina hoy, en el poste con la cariñosa, en la cabina de la 98.1. Comuníquense con nosotros, déjennos sus cariñitos y sus sugerencias musicales y nosotros con todo gusto en el transcurso del programa las estaremos receptando y obviamente leyendo.
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1: Son 16 minutos y yo les estaba comentando que este programa es bastante especial porque tengo el gusto, tengo el placer de tener en cabina a Freddy Salazar. Freddy, ¿cómo estás? Muy buenas tardes. Muchas gracias por acompañarnos en el postre con la cariñosa.
2: Muy buena tarde a cada uno de ustedes. Estamos presentes aquí en el postre de la cariñosa. Pues estamos aquí regalándonos un pequeño postrecito, claro. Y sobre todo que, bueno, estamos dándole la manita a nuestro compañero de trabajo, Brian Castillo. Estamos aquí y no nos vamos.
1: Y no nos vamos. Gracias, Freddy. Gracias. Para nosotros es un verdadero gusto tenerte aquí en la cabina y que estés haciendo el postrecito junto hoy jueves, ya prácticamente viernes. Así que muchísimas gracias. La música, la magia le está poniendo el día de hoy Freddy Salazar. Así que un aplauso. Por favor, háganle llegar muchos cariñitos porque yo tengo un público maravilloso. Así que por aquí tengo cariñitos que nos hacen llegar Freddy y dicen así. Buenas tardes, mi hermosa Liz. Buenas tardes, Freddy. Aquí estamos conectados con el postre de la cariñosa, deseándole que tenga una bendecida tarde y que Dios me los bendiga. Mi reina linda, Dios te pague. Gracias. Les envío un abrazo de oso rompe costillas y un mega beso en el pupo. Me pueden complacer con la canción de Morat, de Cero. Gracias. Cariños a mis niños bellos, Angie y Santiago, que los quiero mucho, mucho. Cariños a mis niñas bellas, Alexita y Paulita, que las quiero mucho, mucho. Aquí vamos rumbo al trabajo, acompañado de la cariñosa, qué buena moza, mi hermosa Ale. Este cariñito, Freddy, que nos hace llegar es Ale. Ale siempre está conectada aquí a la 98.1 y a su programa El Postre con la Cariñosa. Mi reina linda, muchísimas gracias. Por acá también tenemos otro cariñito que dice lo siguiente: buenas tardes, ¿podría poner la canción de Luis Ángel, El Loco? Por favor, gracias y buen resto del día. La vamos a ubicar, Freddy ya la está ubicando para el día de hoy complacerlos, mis cariñositos, como todos los días. Y hoy también es un programa bastante especial porque te comento, Freddy, que todos los jueves aquí en el postre con la cariñosa tenemos jueves de turismo y ya tenemos a nuestra especialista, que es la consultora turística Yanina Guamán, y el tema que vamos a abordar es el siguiente: mitos y leyendas de Zamora Chinchipe. ¿Qué historia, mito o leyenda escuchabas cuando eras niño en Zamora? Esa es la pregunta que hemos puesto sobre la mesa, así que ya saben, pueden contactarse con nosotros al 0982-981-981. Freddy está receptando todos sus audios, él ya me va a dar el visto bueno y en qué momento los vamos a reproducir. Mientras tanto, le vamos a dar la bienvenida a nuestra querida invitada, nuestra consultora turística, Yanina Guamán. Hola, Yanni, ¿cómo estás? Muy buenas tardes. Hola. Por acá. Hola. No sé qué pasa.
2: A ver, por acá.
3: Sí, te escucho, ¿me escuchas?
1: Ahí estamos.
2: Sí, perfecto.
1: Hola, amiga, ¿cómo estás? Muy buenas tardes. ¿Me escuchas?
3: Buenas tardes, mi esposa. Bueno, se te escucha un poco bajito, Milis.
1: A ver, bueno, vamos a ir finiquitando.
3: Ahí está mejor.
1: Mi querida Yanina, un gusto poder tenerte aquí en la cabina de la 98.1 y 94.9. La cariñosa, todo el equipo de la cariñosa te da la más cordial bienvenida. Hoy vamos a tratar un tema súper bonito, son los mitos y las leyendas que hemos crecido escuchando de pronto cuando éramos niños de Zamora.
3: Claro que sí, Milis. Verás, Milis, vamos a iniciar, bueno, hoy día primero con historias de la selva. ¿A qué me refiero?
1: Ajá.
3: Como nosotros tenemos, digamos, Amazonía, hay historias vinculadas a ríos y cascadas. Justamente porque estos lugares se dice que hay como espíritus que los protegen. ¿A qué me refiero? Que son como, digamos, tú antes de entrar a una cascada o antes de entrar a un sendero, deberías, o se recomienda, que pidas permiso o entres con el mayor respeto posible a estos lugares, porque si no, digamos, como que la cascada o la montaña te responde o te rechaza. Entonces, este es uno de los mitos que existe. La verdad, yo creo que sí es verdad, porque siempre cuando tú vas a un lugar, debes hacerlo con el respeto posible para que la experiencia que tú vayas a realizar pues sea de la mejor manera. Ese es uno de los grandes de los mitos o leyendas que se generan. ¿Por qué en la selva? Porque aquí, digamos, cuando tú ingresas ya a la selva, hay como mucha biodiversidad, hay sonidos, inclusive cuando te quedas en silencio hay como ruidos extraños, por así decirlo.
1: Sí, sí,
3: entonces,
1: sí.
3: Entonces, de alguna forma, esto se convierte en un lugar místico, por así decirlo.
1: Ya, entonces, el primer lugar, lo primero que hemos escuchado, esos mitos y leyendas han venido de la selva, definitivamente.
3: Sí, de la selva. Otro de los que más he escuchado también es, por ejemplo, el tema de la Naya. No sé si tal vez tú, bueno, durante el programa, este es uno de los personajes que relacionan con los primeros asentamientos y relatos sobre la riqueza y pobladores antiguos.
1: Naya.
3: De Zamora.
1: En Zamora.
3: Ajá. Pero okay. Otros, en cambio, me mencionaban de la Chapetona. En cambio, la Chapetona igual decían que era como un espíritu de una mujer muy elegante, obviamente, pero que era más o menos como la Llorona, allá la Chapetona, allá, algo así.
1: Ah, okay,
3: como
1: okay.
3: Para asustar o desorientar, a los que caminaban, especialmente por los caminos antiguos, o por ejemplo, cuando iban solos o muy de noche. Entonces esto también hace como referencia a acá, a la Chapetona, pero este más enfocado a una mujer elegante.
1: Ya, perfecto. Ahora, estábamos recabando la información e investigando. Tenemos la Cueva de los Tallos. Ahora, vale mencionar que la Cueva de los Tallos no se encuentra específicamente en Zamora, sino en Morona, Santiago, pero la hemos considerado.
3: Claro que sí. En cambio, ¿qué pasa con la Cueva de los Tallos? También tiene un poco de misticismo. ¿Sabes por qué? Porque ahí se cuenta, dicen que existen túneles infinitos, que ahí hubieron asentamientos subterráneos, me refiero a ciudades subterráneas, y sobre todo que hay tesoros ocultos. Lo que es real, que la cueva sí existe. O sea, de hecho, hay muchos full days, hay tours que se realizan, obviamente con guías, aquí sí recomiendo con guías especializados, pero ¿por qué se llama Cueva de los Tallos? El tallo es un ave nocturna que habita en el interior de esta cueva. Y en estas cuevas, pues estas aves la utilizan para anidar y sobre todo para vivir. ¿Qué pasa? ¿O dónde está ubicado? Justamente como tú lo mencionabas, Milis, en Morona, Santiago, en la parroquia San Carlos de Limón Indanza, del cantón Limón Indanza. ¿Cómo se van? Si es que están en Loja, bueno, van de Loja a Zamora, luego van hacia Gualaquiza y luego a Limón Indanza. Ahí yo sí, Milis, vuelvo a reiterar, para este lugar específicamente, yo sí recomiendo que contraten un guía especializado, porque ya es un poco más como deporte de aventura, sí requiere como más técnica y sobre todo que vayan, digamos, bien direccionados.
1: Ya, entonces.
3: ¿Y por qué es importante este lugar? Bueno, aparte de que es un lugar como considerado sagrado o espiritual, también lo relaciona mucho con el tema de los conocimientos ancestrales, el tema de ceremonias y sobre todo el respeto por la naturaleza. Como te dije, Milis, esta cueva existe. De hecho, se hizo famosa porque hubo una expedición internacional en donde se reunieron varios científicos, militares, exploradores, inclusive hubo un astronauta que se llamaba Neil Armstrong. Y que con las investigaciones de ellos fue que se dio a conocer y sobre todo que la Cueva de los Tallos sea uno de los lugares conocidos como los más misteriosos de Sudamérica. Entonces es bastante interesante, Milis, también esta historia de la Cueva de los Tallos.
1: Ahora, de la Cueva de los Tallos, de Morona, Santiago, nos vamos a la cultura shuar, porque en la cultura shuar también se despiertan mitos, leyendas que todos hemos crecido escuchando.
3: Claro que sí. Por ejemplo, ¿qué pasa con la cultura shuar? Bueno, aquí nosotros, independientemente del lugar donde lo visitemos, especialmente en sus asentamientos, sí debemos, uno, respetar sus costumbres. O sea, recordemos que nosotros vamos a esos lugares. Ellos no tienen que por qué adaptarse a nuestras costumbres, por así decir. Entonces, yo aquí sí les recomiendo, por ejemplo, informarse cuáles son las costumbres. Ingresar siempre con autorización, escuchar a los guías, pedir permiso antes de hacer fotos, especialmente a las personas. A veces, por ejemplo, uno piensa que no, ya solo, digamos, solo porque a nosotros nos gusta podemos tomar foto, pero sí hay que tener cuidado, porque a veces a las personas no les agrada o digamos como que no es permitido en tal lugar, en ciertos lugares.
1: También te
3: algo
1: sería...
3: que sí les recomiendo.
1: Sí, concluye.
3: Dime.
1: Sí, no, concluye tu idea, Millán.
3: Allá. Algo que sí les recomiendo, Milis Hermosa, es que consuman sus productos, que consuman sus servicios, porque eso sí les hace un acercamiento a la comunidad. Sí. Es como tener un turismo comunitario, o sea, ser parte de esa comunidad, pero siempre y cuando, o sea, nosotros también como respetando sus costumbres, adaptándonos a los

0: Entonces sí debemos tener en cuenta las costumbres que se necesita o que se realiza, porque inclusive, o sea, Melissa, bueno, aunque salga un poquito del tema, pero por ejemplo, sí tener en cuenta si es que somos mujeres, en qué lugares sí podemos ir solas y en cuáles no. Algo solo como por ejemplo, ¿ya? Pero lo mismo es en estas comunidades, o sea, que sí y que no podemos hacer en ciertos lugares.
1: Perfecto. Ahora, vamos con cascadas. Las cascadas que no pueden faltar.
0: Claro que sí. Bueno, como te mencionaba, una de las, digamos, de los lugares más místicos es la selva. Dentro de la selva, obviamente, nosotros tenemos muchas cascadas. Y en Zamora, por ejemplo, hay la cascada La Poderosa. Esta se encuentra dentro del Parque Nacional Podocarpus. Pero igual unos 15 minutos más de esta cascada, se encuentra la cascada La Chismosa. La Chismosa se denomina así porque cuando cae el agua, uh-huh, es como que si la gente estuviera hablando.
1: Ah.
0: Pero bueno, ¿cómo llego a esta cascada? Primero a La Poderosa. A La Poderosa, como estamos dentro del Parque Nacional Podocarpus, entonces queda como unos 7 kilómetros aproximadamente de la ciudad de Zamora. Dentro del Parque Nacional Podocarpus, o sea, llegamos al centro de interpretación o al centro de administración, más o menos a unos 100 metros de distancia. Aproximadamente será de caminar como unos 15 minutos. Y luego de esta cascada, o sea, sigues un sendero y te encuentras la cascada de La Chismosa, igual que no queda muy lejos. Pero esa es una de las cascadas.
1: Una de las tantas cascadas que encontramos.
0: Pero ¿por qué son místicas las cascadas? Porque aparte de cuando tú llegas, o sea, es como que sientes una energía. Pero esa energía, o sea, como te mencionaba, es como o te protege o también te rechaza, por así decirlo. Yo siempre recomiendo, por ejemplo, en todos los lugares, como pedir permiso antes de ingresar, antes de, por ejemplo, cosechar, antes de estar en ciertos lugares, porque es una forma de respeto, digamos, del visitante hacia el lugar.
1: Perfecto.
0: Aunque también hay otra cascada, verás, Milis, hermosa, que es, bueno, hay varias cascadas, pero otras de las que me llaman bastante la atención es la cascada del velo de novia, que queda en la vía Loja Zamora.
1: Sí.
0: Y hay la cascada San Luis, que queda en el cantón Palanda. Entonces son algunas de las cascadas, Milis, hermosa, que también se pueden visitar. Y en todas ellas, obviamente, o sea, con el debido respeto, para que, digamos, la experiencia que tú tengas sea la adecuada. Y sobre todo, digamos, no te pase nada extraño, por así decirlo.
1: Sí, eso es lo que no queremos. Ahora, yo no sé si te parece bien, Millani, si les hacemos una consulta a nuestros cariñosos y de pronto todos los que son de Zamora y conocen una cascada y tienen una historia especial de esta cascada, nos la pueden hacer saber. Sería muy bonito que si alguien que nos está escuchando de Yantzaza, de Zamora Chinchipe, de pronto tiene una historia de una cascada en específico, puede ser las que nos comentó Yanina, o puede ser alguna que ellos conozcan, nos lo hagan saber al 0982-981-981, porque hoy es jueves de turismo y queremos saber cuáles son esas historias, esos mitos y esas leyendas que hemos crecido, con las cuales nosotros hemos crecido del lugar donde nos encontramos, en este caso de la bella provincia de Zamora Chinchipe. Y si es de alguna cascada, pues estaría perfecto. Mi querida Yanina, ¿dónde te podemos encontrar en redes sociales si queremos conocer más de turismo, más de guías a diferentes lugares, no solo a Zamora Chinchipe, sino al Ecuador entero?
0: Ya. Bueno, Milis, antes de olvidarme, ¿saben? Ahorita es que mencionaste qué cascada, me acordé que hay en el Alto, como yendo hacia el Alto Nangaritza, que si mal no recuerdo era la cascada de la fertilidad. Con todo, que la revisen, que te la comenten, y bueno, y a mí me pueden encontrar en redes como @yaninahuaman o @secapitur. Secapitur, SECAPYTUR.
1: Rapidito,
0: mi Liz hermosa.
1: Rapidito, Yanni. Cascada de la fertilidad. ¿Por qué de la fertilidad? ¿Qué ha pasado ahí?
0: Ya sabes que eso justamente fue por un proyecto que una amiga estaba haciendo allá, justo con el Centro Etnocultural Shuar y todo eso.
1: Ajá.
0: Y decían que en la identificación de los lugares había este lugar. Y decían que, por ejemplo, las parejas que no pueden tener hijos, o sea, con el respeto que se merecen, con el tema del ritual y todo lo demás, si ellos ingresaban ahí, luego podía quedar embarazada la esposa, la mujer, la pareja. Entonces, averígüenlo. Ese dato me rondó ahorita, es que tú dijiste, dejen las cascadas que quieren conocer. Y bueno, ahí sí, exactamente no recuerdo cómo se llegaba, pero era alrededor del Alto Nangaritza. Esa sí me acuerdo.
1: Ok, amiga, ¿me puedes repetir el nombre de la cascada para tenerlo en cuenta durante el programa?
0: Cascada de la Fertilidad.
1: Cascada de la Fertilidad, ubicada en el Alto Nangaritza.
0: Sí, era cerca del Alto Anangariza, porque yo me acuerdo que era en esa ruta. Exactamente el lugar no lo sé, pero si tú

0: cariño oyentes nos pueden ayudar, les agradeceríamos.
1: Ya, mi querida Yanni, muchísimas gracias. Nosotros muy contentos de haberte tenido aquí en la cabina de la 98.1 y obviamente en el poste con la cariñosa. Mencionarles que ya se viene también toda la romería de la Virgen del Cisne y con Jan estamos preparando material súper bonito para la siguiente entrevista, ¿verdad, amiga?
0: Claro que sí, Melissa hermosa, con todo gusto para que ustedes puedan venir listos y sobre todo puedan disfrutar de esta hermosa romería.
1: Muchas gracias, estuvo con nosotros nuestra consultora turística Yanina Guamal. Le enviamos un fuerte, fuerte abrazo y muchos buenos deseos en este día jueves. En este momento nos vamos ahora sí a recomendaciones, buenas recomendaciones que no nos pueden faltar. ¿Y qué les parece si nos vamos con nuestros amigos que seguramente nos están escuchando? 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Entonces, por ahí me dijeron, Liz, nosotros siempre escuchamos La Cariñosa, la 98.1 y 94.9, así que muchísimas gracias. 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

0: aquí estamos, mis cariñositos, y no nos vamos. Oigan, antes de ir a este bloque, yo le comentaba a Freddy Salazar que hoy nos toca nuestro segmento Clásicos que viven en ti. Ya tenemos la canción ubicada, pero antes de irnos con los clásicos que viven en nuestros corazoncitos, yo quiero permitirme leer algunos cariñitos de nuestros compatriotas ecuatorianos que se encuentran distribuidos en el mundo entero. Y por acá tenemos uno de un querido cariñosito directamente desde New Jersey y dice lo siguiente: hola, Milis, a full sintonía con el postre de la cariñosa. Cariñitos para el maestro Media Lágrima y el maestro ciclista Paloma Muerta. Gracias por esos cariñitos y por esos reportes de sintonía. También tenemos otro reporte de sintonía de nuestros queridos amigos de Copiadora Digitech y dice lo siguiente: hola, Milis hermosa, Fredicito, muy buenas tardes. Aquí seguimos, ahora disfrutando del delicioso postre. Full sintonía en Copiadora Digitech. Le envío un fuerte abrazo de oso. Gracias por esos abracitos. Nosotros con Freddy los recibimos y les enviamos el doble a ustedes. Otro cariñito de una hermosa compatriota ecuatoriana es de nuestra bella Estrellita y me dice lo siguiente: buenas tardes, mi hermosa Liz y Freddy. Espero que tengan una bendecida tarde. Les cuento, mi Liz, que estoy tratando de escuchar el postrecito. Me compré una tarjetita una tarjetita de internet. Así aprovecho para enviar un videíto donde estoy paseando. Cariñitos a las distancias, mis chicos guapos. Estrellita está de vacaciones, te comento, Freddy. Y por acá nos envió un videíto por interno. Y bueno, aquí también está haciendo llegar sus cariñitos. Así que, bueno, le hago llegar esos cariñitos, Freddy.
1: Con razón nos ha reportado.
0: Está de vacaciones, Estrellita. Tenemos audios en este momento con el visto bueno de Freddy Salazar. Los vamos a reproducir. Ok, ¿me dan el visto bueno, por favor? Ok, los vamos a reproducir.
2: ¿Qué tal, Liz hermosa? Buenas tardes. ¿Qué más, DJ? Adolfo, aquí estamos reportando sin ella ya para deleitarnos un rico y delicioso postre junto a la mejor a la calleza. Qué buena más aquí. Con la fuerza amarilla por el equipo de Esteban Godoy. A ver si tú nos puedes complacer con la canción Por ti me casaré, de Eros Ramazzotti. Gracias.
0: Estamos románticos hoy jueves. Tenemos más audios, así que los vamos a reproducir antes de irnos con las sugerencias musicales.
3: Hola, preciosa Liz, ¿qué tal? ¿Cómo estás? ¿Qué tal, Freddy Salazar? Por aquí estamos, full postrecito. Hermano, qué rica música que te pegaste en Cariño de Show. Pero aquí estamos para escuchar la buena música en el postrecito. Cariños, muchachos.
1: Gracias. Ivana Hasber.
0: Exactamente. Quiero enviar muchos cariñitos al rinconcito del ahorro que siempre se hace presente en el postre con la cariñosa. Nos vamos con sugerencias musicales.

0: jueves estamos con nuestro segmento Clásicos que viven en ti. Hotel California fue lanzada en el año de 1976 como una canción principal del álbum The Eagles del mismo nombre. Se convirtió en una de las canciones más reconocidas de la banda y ganó un Grammy en el año de 1977. Así que te dejo ese datito, una información de un clásico que vive en nosotros y que siempre vivirá, Hotel California. Nos vamos con cariñitos a esta hora, así que me voy a permitir leerlos y dice así, con Freddy estábamos leyendo un cariñito y por ahí nos estábamos riendo por los sobrenombres que aquí están y dice así, con mucho respeto obviamente. Hola mi Liz hermosa, un saludo, un cariño para ustedes y para DJ Freddy, un gran saludo para la distribuidora Consur, los mejores en entregas, de manera especial para la bala, para el licenciado, para el gallo bello, para el Temu, para el supervisor falseta y para cerebro licuado y para la muerte, los duros de Consur. Y con Freddy nos gozamos. Si usted estuviera aquí en la cabina, Freddy está que se muere de la risa, la verdad. Así que un cariño muy especial para los duros de Consur. También tenemos otro cariñito que dice lo siguiente: buenas tardes, señorita Liz, aquí en compañía de la cariñosa. Muy buenas tardes, muchísimas gracias. Ay, miren, de hecho, este cariñito es de una querida amiga de nuestros, de nuestros amigos de Twenty. Así que cariños para la bella Carito que nos está sintonizando a esta hora de la tarde. Tenemos audios, así que los vamos a reproducir con el visto bueno de Freddy Salazar.
1: Señorita Liz Rueda y Freddy, chalachalachar. Mijos lindos, y estamos apoyando la noción para que Liz Rueda vaya al cariño show, hermano. Así que hay que seguir haciendo presión y presión.
0: Hay que seguir haciendo presión, dicen mis cariñositos. Gracias por el cariño. Y gracias por también esos reportes de sintonía. Nos vamos rapidísimo con más sugerencias musicales.
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1: Musiquita de morada a esta hora de la tarde. Estamos llegando ya a la parte final de su programa El Postre con la Cariñosa. Hoy jueves de turismo hemos conocido algunos mitos y leyendas que, bueno, hemos crecido escuchando de la bella Zamora Chinchipe, así que ya lo saben, espero que este programa, como siempre, haya sido de su agrado. Agradecerles infinitamente su fiel sintonía. Nosotros el día de mañana llegamos y venimos recargados con buena información, pero sobre todo excelente música. Ya se encuentran listos nuestros compañeros de En Pelotas con la Cariñosa. Y agradecerles infinitamente a todos nuestros bellos compatriotas que se encuentran distribuidos en el mundo entero. Gracias, infinitas gracias por su fiel sintonía. Y a cada uno de ustedes, mis cariñositos, que nos escuchan a lo largo y ancho de todo nuestro bello país. Agradecerle también a Freddy Salazar. Hoy día estuve muy bien acompañada. Amigo, muchísimas gracias. Él hizo magia en la consola. Y con ustedes, su amiga Lisbeth Rueda. Conmigo será hasta el día de mañana. Bye bye.
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0: Buenas tardes, amigos. ¿Cómo están? Bienvenidos al programa En Pelotas con la Cariñosa. Sí, señor. Una de la tarde, cuatro minutos. Acá estamos arrancando el programa En Pelotas con la Cariñosa. Qué buena moza. Sí, señor. Ya estamos listos acá con los compañeros para un programa más. Señoras y señores, ya estamos, el calendario nos dice que hoy estamos seis de agosto, sí señor, 6 de agosto del año 2026. Yo soy Duval Jaramillo, estamos listos, saludamos con el señor Mauricio Muludi. ¿Qué tal, Mauricio? Ya está acá listo en la cabina de la radio. Mauricio, buenas tardes.
1: ¿Qué tal, compañeros? Muy buenas tardes, listos para dar la mejor información, ya que hay altísima información deportiva, polémicas también, y vamos a ver qué es lo que pasa en esta horita de deportes.
0: Efectivamente, 60 minutos hasta las 2 de la tarde. Jorge Eduardo, ¿qué tal? Buenas tardes. Dale,
2: ¿Qué tal, Duval Jaramillo? Mauricio, afición deportiva, bienvenidos al debate, análisis y mucha información deportiva en esta tarde. Desde primerazo ya venimos un poco molestos, ya le contamos por qué.
0: Ya nos vamos con la polémica, señoras y señores. Está habilitado el WhatsApp para ustedes, el 0982-981-981. Repito, 0982-981-981. Totalmente habilitado para que vayan dejando sus mensajes, sus comentarios, sus puntos de vista, sus aportes. Muchas gracias, acá estamos. Bueno, vamos a arrancar de entrada, señor Jorge Eduardo. ¿Qué pasó? Vamos primero con el partido que se jugó a las 3 de la tarde. ¿Cuál fue el resultado en Copa Ecuador? Partido 3:30 se jugó entre Vinotinto y la Universidad Católica, Jorge.
2: Partido que se disputó bastante.
0: Bastantes goles,
2: ¿no? Y se le complicó mucho a Católica. No fue un equipo fácil, Vinotinto, que salió a jugarle de tú a tú. Por allí se le hizo falta un poco el arquero que tuvo Católica, que ya se fue, Romo.
0: Romo.
2: Ya se fue Romo, no sé a qué equipo se fue, pero regresó a su país, a Venezuela.
0: Lara es su titular,
2: y ayer como que el primer golcito es para mí de Lara, lo deja rematar ahí frente al portero y el tanto. Y Vinotinto salió, por eso le digo, a jugarle el compromiso, a tratar de presionarlo por las bandas, por el medio campo. Y por algo, la Católica ganó con las justas. El partido que antes de que se juegue parecía realmente fácil para Católica.
0: Oiga, el gol de la Católica, el que le da la clasificación, es al minuto 90 más 5.
2: Claro, pues eso le digo.
0: Ya terminándose el partido.
2: Al final del compromiso.
0: Le hizo un buen partido el Vinotinto. Tiene jugadores interesantes, Vinotinto.
2: Totalmente, jugadores interesantes. Que se dio ayer el resultado. El primer gol fue de Fajardo. Es un bonito gol que lo hizo el panameño, que lo siempre vuelve a marcar.
0: ¿Quién más marcó en la Católica? ¿Tiene el dato? Fajardo, los otros dos goles. Y en el primer tiempo terminó 1-2, ganando la Católica. Después al minuto 59 empataba el equipo de Vinotinto y al minuto 90 más 5 se alzó con la clasificación la Universidad Católica a la siguiente etapa. Estamos hablando ya de los cuartos. Bueno, si no tienen los goles no hay problema.
2: Toca aparentemente con Liga.
0: ¿Liga de?
2: Liga de Quito.
0: Le toca a la Universidad
1: Católica. Liga de Puerto Viejo.
2: Liga de Quito.
0: Porque Liga de Puerto Viejo también está clasificada ya, pues.
2: Liga de Puerto Viejo está clasificada. Con ese resultado, pero aparentemente en Copa Ecuador le tocaría con Liga de Puerto Viejo.
0: Ya, ¿qué pasó?
2: Liga de Quito.
0: ¿Qué pasó en el otro partido, compañeros? Primero me gustaría escuchar el análisis del partido.
2: Lo vi completo al partido, 19 horas ahí.
0: Poquito más
2: para verlo el compromiso.
0: Poquito más Liga de Puerto Viejo. En el trámite del partido.
2: El primer tiempo fue para Liga de Puerto Viejo.
0: Totalmente.
2: Sí, realmente salió con un planteamiento muy bueno. El equipo salió a ganar porque le tocaba hacer eso. Iba de local, salió a proponer. Barcelona, para mí, muy tibio en el primer tiempo. Realmente los jugadores sin ganas, será que porque no cobran. Pero ese juego de Barcelona, destacarlo a Benedetto en el primer tiempo y el segundo, porque no hubo absolutamente nadie quien meta ahí garra en el equipo de Barcelona.
0: Se salvó para mí Barcelona. A ver, sí. Para mí se salva primero, arranquemos con un penal que para mí es clarísimo. Muchos dicen que no es penal. Es mano abierta y si no extiende la mano, si no amplía el volumen de la mano, era gol.
1: Está la mano recogida.
0: Yo le veo que amplíe el volumen de la mano.
2: El propio comentarista en vivo lo repite porque ellos sí tienen cámara de acceso. Claro, Bonafón.
1: Dijo que no hay mano.
2: No hay mano.
0: Yo desde mi punto de vista le veo penal, pero bueno.
1: Esta sí la mano.
0: Ahora si le pitan.
2: Claro,
1: lo que está, haces es,
2: claro, él
1: nunca está
2: con la mano abierta.
1: Es tu mano extendida y mano abierta, en desproporción.
0: Y pero el penal que le pitan también a Barcelona.
1: Pero si es pisotón y ver, desplazamiento, pues Duque. ¿Cómo se reclamar eso? O sea, no, hay que ser objetivos y hay que ser.
0: Son también toques leves. No, pero, eso se da en muchas faltas de esas no se han cobrado como penal.
2: Le digo, pero ¿qué culpa tiene de
0: muchas faltas no se han cobrado como penal?
2: ¿Qué culpa tiene Barcelona y Liga de Puerto Viejo que
0: pero ahí dese cuenta que siempre se inclinan por los equipos más grandes. Escuche. Créame que esa mano a Barcelona le daban penal, Jorge y Mauricio. Culpa, esa mano le daban penal
2: ¿qué
0: a Barcelona.
2: Culpa tiene, por eso le digo al aficionado que vio el compromiso. ¿Qué culpa tiene Barcelona y Liga de Puerto Viejo que no haya VAR? Eso ya no es culpa.
0: No haya VAR.
2: Claro, sí, porque claro, ellos solo pudieron ver una sola vez, el árbitro una sola vez y se acabó.
0: Me imagino que por los costos,
1: nunca,
0: no sé.
1: El árbitro nunca duda.
2: Pero en el penal.
1: El árbitro nunca duda. No es por los costos de que no hay VAR. Simplemente que quieren emular lo que hace también en la Premier. En la Premier League, que es la liga fuerte, hay VAR. En la Copa ya no hay VAR.
0: O sea, todo copiamos.
2: Debería haber
1: todo el VAR. Tendría que haber todo en VAR, porque prácticamente los árbitros fallan a favor o en contra de cualquiera. Mira, porque al final lo han perjudicado a Barcelona, lo han perjudicado a la Liga, lo han perjudicado a. Al único que pienso yo que no lo han perjudicado hasta el día de hoy es a Independiente.
2: Ya, pero el árbitro es Loaiza. Este árbitro pitó el compromiso donde ganó Libertad 3-0 aquí en Loja.
1: Ojo que también hay que darnos cuenta que el árbitro nunca duda que hay mano.
2: Está
1: el árbitro. Directamente, ahí. Incluso se posiciona mejor, claro. Y le directamente les dice que me mano. Y directamente sale.
0: No hay criterios
2: para
0: divididos.
2: No es penal por parte del arquero. No, el arquero sale.
1: No, el defensa. Hay desplazamiento.
2: Desplazamiento de la mano del defensa, del número 3. No recuerdo, no parece que es Caicedo, pero le da el manotazo. Y con la pierna lo va tapando al final.
0: Es pitable y ya está bien.
2: El arquero, le pitaron. Si es que era por el arquero, no, ahí no hay penal. Si el arquero sale a destiempo y
0: le pitaron. Pero lo que voy es que si pitan ese penal, la mano también. Para mí, a Barcelona le pitaban ese penal. No sé cuál es su punto de vista, Jorge. Diciendo, ¿para usted fue penal o no la mano?
2: Escuche, Loaiza, le estoy explicando. Loaiza, este árbitro que pitó frente a. Cuando ganó Libertad, el último compromiso. ¿A cuál ganó el viernes anterior?
0: A Orense.
2: Ya, Orense, 3-0. Y subimos con Gonzalo. Muy bien el arbitraje de Loaiza.
1: Ojo que en la transmisión
0: muchos también se equivocan,
1: dice, ojo que en la transmisión también dice el comentarista, uno de los que más queridos por la capacidad que tiene para dar su criterio, Roberto Bonafón, dice no hay mano penal para Liga de Puerto Viejo. Y en el momento en que le pitan el penal para Barcelona, dice, mira, hay desplazamiento.
2: Desplazamiento.
1: O sea, la pelota ya se le va. Independientemente si llegaba o no llegaba, el jugador ya no se ocupa de la pelota, el defensa, se ocupa directamente del jugador.
0: Penalito para mí. Ya, Mauricio, ponte en el otro lugar. Si esa mano era a favor de Barcelona, ¿crees que no le daban penal? Vamos a hacer.
1: A ver, si le hubiesen dado, yo hubiese dicho lo mismo. No era penal. Listo, o sea, porque hay que hacer también
0: pero, un poquito. Claro, ese es tu punto de vista. Pero yo lo que me baso es que sí le daban a Barcelona penal. Sí le daban. Pero yo estoy 100% uno que le daban.
2: Usted piensa, Duval, que
0: le ayudan, siempre le ayudan a los equipos grandes.
2: Los comentaristas hablan porque son del puerto principal. Porque el narrador y comentarista son del puerto principal. Claro. O sea, decir que por eso le ayuda. Puse en una radio
0: de. Ahora pongan los comentaristas de Puerto Viejo a ver qué dicen.
2: Escuche, no, pero es que mira, ayer yo pude escuchar, puse la radio de Quito para ver el comentario después del gol. Ya. A ver si. Y tenían, eran de Quito y se hacían por Barcelona porque decían que es un desplazamiento.
1: Y ahí. El desplazamiento.
2: Eso le digo.
1: Y arriba. Y para rematar lo va pisando. En el talón le va sacando el zapato.
2: Por ejemplo, al gol que le anulan a Alexis Libertad, al pelado, a Alexis Libertad, Espínola. Ya, es upside, clarito. Es
0: upside, sí, largo, sí. Upside. Viendo esa jugada, sí hay upside.
2: Ya, upside,
0: clarito, ya. Sí, upside. Oye, y en el transcurso del partido, se salva Barcelona.
1: Ojo que, a ver, el primer tiempo fue totalmente de la Católica, de Liga de Puerto Viejo.
0: Ajá.
1: Primer tiempo. El segundo tiempo, Barcelona como quiso tratar de equilibrar un poquito más el juego y se fue al ataque. Porque el primer tiempo fue totalmente de Liga de Puerto Viejo.
0: Claro. Se mereció
1: ir ganando. Otra cosa es que no puedan hacer los goles. Es muy diferente también. Ahí si hubiese hecho uno o dos goles, hubiese perdido Barcelona.
0: Y en el segundo,
1: en este tema de polémicas, que no le pitan el penal en contra.
0: En el segundo tiempo, no sé si vieron esa jugada de Guizamano. Sí, ¿cómo claro. saca Rangel.
1: Claro, prácticamente le da a Rangel. Le da prácticamente a Rangel.
0: Faltó definición.
1: Claro.
0: Oiga, este Guizamano es ex Libertad.
2: Ex Libertad, sí. Guizamano y...
0: Ahí tuvo clarísimo.
2: Y también estaba Espínola también, el ex Libertad, el paraguayo.
0: Tuvo clarísimo ahí ya para ponerse adelante. Y después que se da el penal a Barcelona y que lo cobra muy bien Quiñones, vino una jugada de Liga de Puerto Viejo para el empate que de vuelta choque en el vertical. No estuvo con suerte la Capira el día de hoy. En el partido clasificó Barcelona. Ahora vamos a la segunda parte. ¿Qué pasó, señor Jorge? ¿Qué pasó, Mauricio?
2: Bastante molesto el día de hoy enterarme la noticia. Más o menos me entero la noticia tipo 6 de la mañana. Me gusta aprender los deportes ahora.
0: Yo ayer mismo ya me enteré, Jorge.
1: Anoche mismo ya salió eso.
2: 6 de la mañana, no creía. Que mejor digo, voy a esperar que haya más programas deportivos donde uno se pueda enterar. Pero lamentable que en el tema... Eso es tema dirigencial, eso es de culparle directamente a los dirigentes, al cuerpo técnico también, porque no, voy a creer que si el técnico Farías se maneja con un equipo de programadores, de fotógrafos, de todo, o sea, es un equipo que conforman ellos.
0: ¿Cómo no darse cuenta en algo de eso?
2: Y con la dirigencia no darse cuenta que no pueden habilitar un jugador de ese nivel.
1: Ojo, que yo estoy más que seguro que no tienen claro cómo es el sistema de...
2: No, pero...
0: Pero cómo no se va... No. Oiga, está medio bajo su micrófono, Jorge.
2: Por eso le digo, algo pasa.
0: Pero toque el cable.
1: No, el cable no, es así mismo está ese micrófono.
2: Hola, está bajísimo.
1: Sí, así mismo.
0: Pónganse en el otro para ver. Sí, oye, entonces es un bochorno, hombre, de tanta gente que trabaja en Barcelona que no se den cuenta.
2: Por eso le digo.
0: De detalles como ese. Sí. Permítame leer para que la gente se empape de lo que estamos hablando. A ver, polémica en la Copa Ecuador. Erick Mendoza ingresó al minuto 67. Escuche bien, ingresó al minuto 67, no entró de titular con Barcelona ante Liga de Puerto Viejo.
1: Ya estaba ganando, pero Barcelona.
0: Ya estaba ganando. Pese a que ya había disputado esta edición del torneo con Delfín, incluso marcó un gol. El artículo 50 del reglamento establece que un jugador no puede actuar por más de un club en la misma etapa de la competencia. Tras el 1-0 del cuadro canario, Liga de Puerto Viejo recopila la documentación necesaria para presentar un reclamo formal ante la Federación Ecuatoriana de Fútbol en las próximas horas. La posible alineación indebida podría poner en riesgo la clasificación de Barcelona.
2: Ya, ahora qué
0: en
2: pasa.
0: En papeles, Barcelona, no, chao.
2: ¿Esto qué
0: pero
2: era?
0: Ya conocemos cómo son. Verá que no le eliminan a Barcelona, le dejan en la competencia.
2: ¿Estos octavos o cuartos?
0: Estos son octavos.
2: Ya, la tercera fase va hasta cuartos y semifinales. La cuarta fase recién en la final.
0: Ya, la segunda fase es.
2: No, es que.
1: Desde 16 hasta.
0: Se divide en tres fases.
2: Por eso, la primera. Noche de la mañana. Tres.
1: Bueno, escucha. O sea, no se sabe. Por eso le digo, no se entiende. Porque primero decían que son cuatro. Ahora vuelta que son tres.
2: No, ya desde mañana explicaron que octavos, cuartos y semis es la tercera fase.
0: No, desde los 16 avos, Jorge.
1: Ya, y por eso le digo.
0: Porque 16, los 16 avos jugó con el Liga de.
2: Con Delfín. No podía haber jugado hasta semifinal.
0: Hasta semi. En una posición.
2: Una
0: posible final podía haber jugado.
2: Sí.
1: Bueno, en resumidas cuentas, si tienen que eliminarlo, tienen que eliminarlo y hacer prevalecer lo que dice el reglamento.
2: Va a perder, Barcelona,
1: si no,
2: va a estar eliminado prácticamente.
1: Y si no, le voy
2: pero,
1: mil a una.
2: Pero Cristóbal dice que le van a ayudar, pero está eliminado.
1: Escúcheme.
0: Se van a inventar
1: así,
0: cualquier cosa.
1: Así hubiese sido Barcelona, Liga, Emelec, Independiente. Si hacían este tipo de cosas, no lo iban a eliminar.
2: No, es que no,
1: créame que no lo iban a eliminar. Si lo eliminan a Barcelona, está bien, pues no, tiene que eliminarlo porque tiene que hacer cumplir el reglamento y lo que dice.
2: Los demás equipos le van a caer, le van a caer todos los demás equipos, le van a decir, no, pues porque es Barcelona, no lo eliminan con el artículo 50. Tienen que eliminarlo.
0: Se están haciendo los pendejos, debió salir un comunicado que está afuera.
2: Pero depende, Liga de Puerto Viejo también que no
0: presenta. Liga de Puerto Viejo ya presentó.
1: Tiene que haber un tipo de tiempo para poder.
2: Claro, presentar todos los argumentos.
1: No es que puede usted de la noche a la mañana decir, bueno, ya, sí, pero, eliminado, ¿no?
0: Pero sí está claro, pues.
2: Tiene
0: está
2: que
0: claro.
2: Haber evidencias, videos,
1: pero es que por
2: fotos,
1: algo hay evidencias. Hay un reglamento que me imagino que ha de decir, a ver, usted puede defenderse hasta tantas horas después de haber culminado el partido o presentado el reclamo del club que se siente
0: Hay pruebas, hay evidencias. Eric sí. Mendoza incluso anotó un gol en el 2-0 del fin frente a Baños de Agua Santa.
2: Dese cuenta que ni el jugador,
0: eso fue en mayo.
2: Ni el jugador se da cuenta de que no puede jugar.
0: Ojo, sí, ¿a él qué le importa? Claro, él no quiere jugar. Claro. Ahí es culpa del técnico. Ahora,
2: pero también
0: ahí es
2: culpa perjudica al equipo.
1: De todo Barcelona.
2: De todo Barcelona, no dirigencial también. Por no preguntar, saber los reglamentos de memoria.
0: O sea, es un bochorno que no sepan que no puede un jugador competir en la misma etapa con diferentes clubes. Por Dios, es hasta un campeonato de barrio y se empapan de cómo es el campeonato.
2: Pero yo a este Eric Mendoza y a todos los jugadores de Barcelona y todos los jugadores de la Liga Pro les dijera, a ver, tienen que saberse el reglamento de memoria y les tomara como examen. Para que sepan,
0: pero no, si pero perjudicar al equipo. Jorge, ni ellos saben.
2: No,
0: usted quiere echar la culpa a Mendoza. Como si ni ellos saben, hombre. No, ¿cómo le va a echar la culpa a Eric Mendoza?
2: No, le estoy botando la culpa a Mendoza.
0: Es que usted dice que él tenía que decir, no, yo no puedo jugar.
2: Al técnico Faría le echo la culpa porque él maneja un equipo dirigencial, un equipo que maneja fotógrafo, que maneja como 7 personas. Y no le pueden decir, oiga, ¿sabe qué reglamento? Yo me lo sé. No puede jugar.
0: Ahora, para complementar esto, Jorge, hubieron 3 jugadores de Liga de Puerto Viejo que llegaron recién. Titulares, y el técnico no los hizo jugar con Liga de Puerto Viejo porque ya habían participado en sus equipos anteriores en este campeonato de Copa Ecuador. Entonces ellos sí respetaron el reglamento, los de Liga de Puerto Viejo, y los de Barcelona no. ¿Será que Barcelona dicen hacemos lo que nos da la gana? Nosotros no nos aplica el reglamento porque somos Barcelona.
2: No, se le va a ir con
0: pareciera
2: todo.
0: Que lo hicieran hasta a propósito.
2: Se le va a ir con todo el equipo, los demás equipos van a decir que no han respetado con Barcelona, entonces van a ellos también a poner jugadores de otros equipos.
0: Ahora está claro el reglamento, compañero. Bueno, yo creo que aquí todos coincidimos de que Barcelona se debe quedar.
2: Es que tiene que quedarse por el tema del reglamento. Legalidad.
0: Pues, obvio. Ahora, si no respetan el reglamento, pues ahí estamos.
2: Más que le tocaba con Independiente.
0: Estamos jodidos. Le tocaba con Independiente del Valle.
2: Claro.
1: Que se quede nomás entonces.
0: Ya están algunos equipos. Ya están algunos cruces de los cuartos.
2: De Copa Ecuador.
0: ¿Cuartos sería octavos? No, cuartos.
2: Cuartos.
0: A ver si ya están. Ya conocemos algunos enfrentamientos ahí que se van a dar. La otra semana.
1: No, todavía la otra semana se juega Astillero contra Daquileva y Juventud Italiana contra Delfín.
0: La otra semana.
1: La siguiente semana.
2: Pero ya. El encuentro de Barcelona, mírale, tenía un triunfo y Independiente también con 1-0. Pues el posible encuentro era de Barcelona con el equipo de Independiente, o también la otra opción era Juventud Italiana con Barcelona.
1: Yo pienso que está entre.
2: Ya.
1: Entre Juventud Italiana y Delfín.
2: Pero Liga le tocaba, como Liga ganó.
1: Y le
2: regalaron a Liga. Ese partido le regalaron. Eso fue regalado hasta dónde. ¿Cómo va a meter
0: porque
2: el equipo
0: suplente? Que les regalaron.
2: Porque se quiere guardar para Barcelona y no juega con equipo titular Leones del Norte. Eso hace dar vergüenza.
0: Pero si a usted le regalan algo, tiene que aprovechar. Pues.
2: No, pero eso no fue. Le toca con la Capira.
0: ¿Qué culpa tiene la Liga de que le hayan regalado?
1: Mire, si es que es tema de cruces.
2: Claro.
1: Gualaceo le podría tocar contra la Católica y la Católica le sigue tocando.
2: No, pero es que no, la posible cruce sería entre Liga y Católica, y eso, Católica le va a hacer un gran partido, no se va a ir a regalar.
0: A ver,
2: ya fue campeón de Copa.
1: Le tocaría Independiente Gualaceo.
2: Pero como siempre, saben darse la mano Católica con Liga, que el uno gánate la Copa y el otro gánate la Liga, si saben darse la mano. Eso creo fue el año pasado o el anteaño.
0: Ahora ya no puede ganar el campeonato de la Liga. Así que tranquilo, Jorge, por ese ladito.
2: Dale.
0: A ver, quedan 3 partidos pendientes en estos cruces de los octavos.
1: Hoy a las 3 también.
0: Es el próximo miércoles.
1: El otro miércoles
0: a las 3 de la tarde, la unión con el Aucas, ahí favorita el Aucas. El jueves, 12 más 1, a las 3, Astillero de Aquilema. ¿Aquí quién pasará? ¿El Astillero? O de Aquilema.
1: Los dos al mismo nivel.
0: De Aquilema es del profe Giovanni Cumicus. Sigue al mando Giovanni Cumicus.
2: Astillero de Guayaquil.
0: Ojalá sea de Aquilema. Ahí está.
2: Tiene que ver con Barcelona.
0: Del profe Giovanni Cumicus en el de Aquilema. Y el día jueves. 20 de agosto. Ya está largo esto. 20 de agosto. Juventud Italiana frente
1: a Delfín. John Jairo Cifuentes.
2: No, lo han llevado a
1: de Aquilema.
0: Ah, claro, se fue John Jairo Cifuentes.
2: También conocido como este de acá.
0: Tiene bastante tiempo el
1: Washington.
0: Liga de Puerto Viejo para apelar. Todavía se va a demorar para los cruces de cuartos. Bueno, ahí está, compañeros. Entonces, es algo que no se puede creer lo que pasa con Barcelona. Oiga, por Dios.
2: Todo va de mal en peor en Barcelona. Para colmo se la saca el presidente renunciando. Eso ya es lo peor.
0: Así.
2: Hace rato tenía que haber renunciado, ¿no? Ya cuando el equipo está en la lona. Está en la lona.
0: Se fue.
2: Está en la lona, viene antes, mal en la Liga Pro, viene mal en la Copa, eliminado de todo, eliminado hasta de Copa.
0: ¿Fue antes del partido después que renunció?
2: Después del partido.
0: A ver, acá tengo la nota. Antonio Álvarez Enríquez presentó su renuncia irrevocable a la presidencia de Barcelona Sporting Club mediante un comunicado en sus redes sociales. El dirigente afirmó que tomó esta firme decisión al considerar que la institución deportiva siempre debe estar por encima de cualquier persona. En su mensaje, Álvarez explicó que el elenco del astillero ha atravesado semanas intensas de constantes presiones y conflictos internos. Según su criterio, este ambiente tan tenso e inestable no permitía que la directiva pudiera trabajar con la normalidad que exige un club tan grande. La dimensión ocurre mientras el ex dirigente torero afronta graves procesos judiciales en los casos denominados Triple A y Goleada. En este último expediente por presunto lavado de activos, un juez dictó prisión preventiva en contra de Álvarez y de otros implicados. Entonces se fue, se va el duro de Barcelona, así le titulan a este, a esa noticia. Se va el duro de Barcelona. ¿Qué opinan ustedes?
1: Duro para hacer
0: ese título.
2: Muy bien. Muy bien, hay la posibilidad de cantar.
1: Bueno, entre tantas cosas malas que le pasa a Barcelona, por lo menos esta noticia es buena.
2: Ya deben llegar vuelta nuevamente las elecciones y se habla de Antonio. Se habla de Antonio Novoa, que posiblemente regrese a Barcelona. Es que tiene que ir personas con dinero, si no.
1: Pero si usted también supuestamente tenían dinero, lo utilizaron a Barcelona para.
2: Pero lo utilizaron en el tema político.
1: Político, y aparte de eso, para poder hacer el lavado.
2: En el tema de Antonio le dio un campeonato a Barcelona, no lo dejó tampoco así. Ahí por ahí lo destruyó, fue Ceballos un poco y Carlos Alejandro Alfaro Moreno. Antonio.
1: Tiene que ir gente que sepa y que quiera realmente sacar el equipo.
2: Antonio lo sacó campeón en 2012.
0: Oiga, volviendo un poquito.
2: Tiene dinero, pues que lo que necesita.
0: Volviendo un poquito a esta situación, ¿y qué argumentos irá a tomar Barcelona? ¿Será que ya no hace nada?
2: No va a hacer nada, señor. No se ha pronunciado. Tiene que respetar lo que se da en la ley. ¿Cómo va a hacer algo?
0: Pues, es que yo no sabía.
2: Va a saltar la liga, que es enemigo de Barcelona. Va a saltar Emelec, va a saltar el mismo Independiente. Va a decir, no. Entonces nosotros también vamos a poner jugadores, los vamos a comprar ahorita y los vamos a poner en los semis. No, ya se quedó eliminado más, Barcelona, se quedó ahí.
0: Más les conviene para no quedar mal a los organizadores cumplir el reglamento, porque donde le dejen continuar a Barcelona,
2: de mal en peor.
0: Esto va a ser tremendo.
2: De mal en peor, Barcelona eliminado de todo.
0: Vamos a escuchar.
2: De todo.
0: Vamos a escuchar qué dicen también los amigos oyentes de La Cariñosa. Y después vamos a hablar del Nacho, compañeros. Ojo, así que ya saben, prepare información del Nacho.
1: Comentarios que dicen Nacho. En el grupo de eliminado. Pelotas dicen que no es de director técnico el problema que es de los directivos que lo pusieron al jugador. Pero la situación es de no, que ahí es todos.
2: Se supone
1: todos,
2: que el directivo habla con el técnico.
1: Obvio, ¿sabes? Y aparte de eso, mira, te lo traje a este jugador que ya jugó la Copa América, perdón, la

0: hacen lo que les da la gana y las consecuencias van a ser obviamente caras. Así no se puede que a los equipos grandes los ayuden y perjudican a los chicos. Penal claro, si no metía la mano ese balón entraba. No fue falta penal, pero bueno, qué arbitraje. Por eso no brillaron por la ausencia en el Mundial, dice Alex Torres.
1: Esto le pasa a los grandes, escuchaba en la mañana que al Real Madrid también le pasó alguna vez. Los directivos no se dieron cuenta, ni los peores, los jugadores, ni el cuerpo técnico. Tuvo que un aficionado enviarle una carta diciendo que este jugador tal no puede jugar el compromiso por tal motivos. Creo que era porque Copa del Rey no podía jugar los dos partidos seguidos. Y no le hicieron caso. Ya, fue el Real Madrid. Dice, el Real Madrid, el señor, también perdió puntos.
2: El señor Duval dice, ya está afuera, ya no puede hacer nada. Claro. Dice aquí nuestro amigo Roberto, dice ya, que hasta el día martes de la siguiente semana, claro, tiene que salir el comunicado de la federación.
1: Claro, tiene que pelear un poquito.
2: No es que aquí ya cometió el error Barcelona, ya tiene que estar eliminado y ya pónganlo directamente a Liga de Puerto Viejo. No.
0: Pero ya está eliminado.
2: Así tiene que hacer un proceso, o sea, y toda la situación.
0: Solo falta que se anuncie.
1: Por respeto.
2: ¿Cómo tiene que ser?
1: Por respeto, Barcelona tiene que estar eliminado. Por respeto a
2: los demás clubes. Salir algún directivo oficial y diga, bueno, Barcelona, nos equivocamos, no nos percatamos, fue un error, listo, que le den los 3 puntos a Liga de Puerto Viejo y que clasifique la siguiente.
1: Pero también, Mauricio, yo también le echo la culpa al jugador.
2: Por eso le estoy diciendo, directivo, director técnico, cuerpo técnico y jugador. Pero obviamente el jugador se va al final, más o menos.
1: Por ejemplo, en Independiente les dan escuela, colegio, les hacen estudiar la ley del fútbol, por lo menos, o el reglamento, para saber, oigan, profe, no puedo jugar yo, por tal motivo.
2: O si no, le dice, profe, pero yo sí podré jugar.
1: Con la duda, claro, tal equipo
2: juega. Entonces, ¿sí tú vas jugar? Y preguntas, ¿puede jugar este jugador?
0: Yo no le echo la culpa.
2: Yo no le estoy echando tampoco la culpa. Yo simplemente le estoy diciendo que también podría haber dicho el jugador, profe, pero yo sí podré participar de este partido porque al final yo ya jugué.
0: Hombre, si el profesor es un bruto, el alumno, ¿cómo va a hacer pilas?
1: Está equivocado, Duval.
0: ¿Cómo va a hacer pilas?
1: Acá sabe Mauricio, él ha pasado en campeonatos barriales y todo eso. Ahí salen a veces diferente equipo, no los deja jugar en el mismo campeonato.
2: Ojo, que por ejemplo, hay la liga de barrial de Loja.
1: Claro.
2: Y si usted juega en Catamayo, tiene que pedir un pase para poder jugar acá en la liga barrial de Loja.
1: Y yo que sepa, hay reglas.
2: Y hay que
1: sepa.
2: Y tiene que pagar todavía.
1: Cuando
2: tiene que pagar $40 para dejarlo jugar
1: un jugador. Y mira lo que pasaba en el Bernardo Valdivieso, en ese tiempo que yo estaba, ya por graduarme había la selección del Bernardo. Por ejemplo, jugadores profesionales como Johnny Chuare, con 16 años ya era profesional, no podía jugar en el Bernardo. No podía jugar, obviamente, porque es un reglamento de jugadores profesionales, no puede. Es que puede jugar dos máximo, no puede jugar más.
0: Es que obviamente hay que cumplirlo, eso está claro. O sea, lo que quise de entender que los de Barcelona ni siquiera leen el reglamento de la Copa Ecuador.
1: No leen,
2: esta
1: ni
2: semana
1: los jugadores.
2: Se entera. El día sábado yo pité semifinales acá en Época. Y habían dos jugadores que estaban en un equipo de acá, de segunda categoría. Ya. Y solo los llamaron para la foto. Dicen que no pueden jugar, ¿ya? Solo, o sea...
1: Claro, no puede.
2: Sí, estaban jugaron, pero ellos no pueden estarse bandereando que están jugando en un lado, en otro lado, porque pertenecen a segunda categoría.
1: Claro.
2: Entonces, son cositas que ya saben los jugadores. Son cositas que sí saben los jugadores.
1: Y aparte de eso, ¿por qué decimos que Barcelona falla en todo? Porque Liga de Puerto Viejo no hizo jugar sus 3 jugadores porque sabe el reglamento. Independiente no hubiera cometido ese error. Ni en Melec no hubiera cometido ese error.
0: Y hablando de esto, algo pasó en Liga de Quito. Yo no sé si ellos también se enteraron, o ahora ya están pilas. Pero Frangoy jugó con Libertad.
1: Jugó, claro.
0: Y Liga de Quito le tenía en la banca a Frangoy en el último partido de Copa Ecuador.
2: Pero no jugó.
0: Claro, no jugó. Pero no sé si ellos estaban al tanto o es que no necesitaron a Frangoy. Porque si lo llevaron a la banca es porque...
2: Porque lo iban a poner.
0: Lo querían poner.
2: Como estaba ganando
0: 6-0.
2: Si el primer tiempo ya estaba prácticamente...
0: Yo creo que hasta los de la Liga de Quito no estaban al tanto de
2: eso. Por eso le
1: digo. Los de Liga son purísimos también.
2: O sea, la situación es de que acá...
1: Brutísimos los de Liga también.
0: Los de Barcelona.
1: Yo le apuesto que lo iban a poner porque no lo van a llevar a la banca de adrede.
2: Claro,
1: si no puede jugar, lo mandan a la...
2: Es como los jugadores de Liga de Puerto Viejo. ¿Estuvieron en la banca?
1: No, pues no estuvieron. Estuvieron en la tribuna. Y acá Frangoy sentado en la banca lo iban a poner, sino que ahí alguien le sapió.
2: Ojo que a lo mejor al final dijeron, oye, pero este no jugó con su equipo anteriormente. Y diga,
0: tal vez se dieron cuenta ya al momento del transcurso del partido.
2: Pero Libertad, ¿hasta qué fase jugó?
1: Quedó eliminado con Puerto
0: Libertad
1: Viejo.
0: Se quedó eliminado con
2: en los 16 avos. Pero en 16.
0: Ah, ya, claro, de 16 hasta semis.
2: Claro,
0: es lo mismo que le pasó a
2: Barcelona. Ahorita prácticamente.
0: A Delfín, a Mendoza a con Delfín.
2: Ya.
0: Dice, por acá Liga de Quito espera el rival de

0: Encuentro que tiene Aucas en Copa Ecuador, no lo que dice Jorge. Se enfrenta a la Unión con Aucas, entonces ahí puede ser Aucas Liga de Quito.
1: El Aucas sería.
2: Puede que sea, más seguro que sea ese.
0: Aucas. El enfrentamiento. Vamos por acá con más reportes. Fernando Correa dice: Mendoza ya cometió el mismo error el año pasado. Yo no le echo la culpa a Mendoza, ahí es de los técnicos.
3: Pero si ya cometió el error.
4: Buenos días. Eso se llama alineación indebida.
0: Sí.
4: Por papeleo, Barcelona está fuera. ¿A qué le pasó al Real Madrid? Claro, el Real Madrid también metió aquí en la Copa del Rey, que se llama aquí, un jugador en alineación indebida y por papeleo lo echaron fuera de la Copa del Rey. Le dieron por ganado el. Aunque ganó el partido, pero se lo dieron por ganado al otro equipo. Así que Barcelona fuera y ya está. Y así aprende.
1: Ya ve.
4: Pero. Dependiendo cómo sean las leyes ahí en Ecuador, se hacen de la vista gorda, pues si Barcelona sigue pasando es porque han hecho de la vista gorda. Si el Barcelona se queda es porque están haciendo, acatando las leyes deportivas. En fin, ya veremos lo que pasa.
0: Alineación indebida.
1: Mire, le dije proceso. Yo antes de que dé el concepto, el ejemplo ya le había dicho del Real Madrid por Copa del Rey. Y eso de la alineación indebida, Barcelona tiene que... Le van a salir los demás clubes, porque si le hubiera pasado a Liga esto de meterlo a Francoy, Barcelona hubiera reclamado.
0: Sí, sí.
1: Reclamaba. Normal. Y sí, era normal.
2: Y era lógico. Por eso le digo, o sea, independientemente de todo eliminado. Lo que estamos nosotros acá haciendo, polémica de que si fue penal, de que no fue penal, de que le tenían que pitar a Barcelona un penal, Barcelona está eliminado. O sea, en reglamento, Barcelona está eliminado.
1: Y hasta perdió platita.
2: Y tiene,
0: para mí, tiene que
2: hacer las cosas como son. Si hay un reglamento, tiene que
0: tanto
2: hacer valer ese reglamento.
0: De adrede le regalaron el penal a Barcelona.
1: De adrede, perdió platita en el tema de que, bueno, tampoco no es tan grande el premio del campeón. Lo único que es bueno es irse a Copa Libertadores,
2: 200,
1: que ahí sí ya
2: es el campeón.
0: Pero entra la tercera.
1: No, pero va como cuarto de Ecuador.
0: Pero más allá, Jorge, de la parte económica de la Copa Ecuador, también es la parte económica de la Copa Libertadores.
1: Por eso,
0: porque si no clasifica por Liga Ecuavet, tenía la chance de clasificar como campeón. Y allá de Copa
1: como
0: Ecuador.
1: Como tercero, creo que ganan. Entrando como tercero por Ecuador, como cuarto por Ecuador, está alrededor de siquiera de unos $500,000.
2: Claro. Entró en toda la participación de la Copa Ecuador, hasta que quede campeón, son $340,000 que percibe.
0: Para el campeón.
2: No, entre todo. $260,000 al campeón.
0: Por eso.
2: Y más lo que ha venido.
0: O sea, por eso, el campeón suma eso. En todo el recorrido.
2: Claro, 340
1: mil. Eso no le alcanza ni para pagar los dos meses a Farías.
0: Pero ya es.
1: Debe dos meses.
0: Pero ya es alguna platita, hombre.
2: No, pues si Farías cobra $25,000.
1: Por eso, le digo, no le
0: vamos
1: alcanza.
0: Vamos con otro audio.
5: Buenas tardes, Duval Jaramillo, Mauricio, Jorge Eduardo. Muy buenas tardes aquí. Hola. De pasadita por la. En pelotas con la cariñosa. Que estaba escuchando que discuten de Barcelona que no debe estar eliminado, hermano, que tenga que hacer lo que tenga que hacer. Las opiniones que demos nosotros no pueden decir nada, no pueden justificar nada, ¿no? Ustedes como información del deporte solo pueden informar y decir lo que está pasando, nada más. Ahora ya depende de ellos si lo eliminan o no, si lo dejan afuera o no, o sea, hay de por ahí de por medio una manito negra y no se queda afuera Barcelona. Pero qué pena, Duval Jaramillo, qué pena que se quede afuera el VAR, Barcelona. Mano, qué pena.
0: Gracias, chico. Claro, eso estamos haciendo informado, nosotros no podemos decir nada ni tomar decisiones respecto a lo que suceda.
6: Señores de la cariñosa, buenas tardes. El cruce ya está dado entre Gualaceo e Independiente del Valle, Independiente del Valle, sí.
0: ¿De dónde trae usted sus informaciones, Jorge Eduardo? Aquí viene con...
1: Yo ya le digo.
0: Cariños, Mauricio, Jorge y mi estimado amigo Duval, aquí tiene la culpa el técnico. Él tiene que saber que no podía jugar su dirigido. Y punto. Punto. Fuera Barcelona, dice. Ok. Esto pasó igual con Liga, con Frangoy Zambrano, pero estuvo en la banca, nunca jugó. Es lo que le salva pues a Liga. Si jugaba también estaba jodida la Liga. Y quizás si eso le pasaba, el Barcelona ya no cometía el error el día de ayer. Ya se ponía pilas.
7: ¿Qué bueno, muchachos? Muy buenas tardes. Siempre en sintonía.
0: Hola.
7: Oigan, en la mañana estaba que fe.
0: Él es el amigo que le salió el calambre, ¿se acuerda?
2: Ah, ya.
0: Mauricio,
2: ya
0: en ese partido.
7: ¿Qué bueno, muchachos? Muy buenas tardes. Siempre en sintonía. Oigan, en la mañana estaba que pedía a Dios que toquen este tema. Tiene que ser un castigo ejemplar la eliminación de Barcelona. Incluso en los campeonatos amateurs existe ese reglamento y se lo cumple a carta cabal, no se diga un campeonato como la Copa Ecuador. Ojo, la Copa Ecuador no es solamente que está jugando este año, ya vienen años atrás, Juan. Años atrás. Entonces ese reglamento tiene que cumplirse. Ahora la culpa es de la dirigencia. Discúlpeme la mala expresión, pero son giles. ¿Qué más les puedo decir? Son giles, pierden plata por giles. Ya, ese es el tema. Así que chao Barcelona, bienvenida a la Capira.
0: No hay otra palabra.
2: Dice el mismo compañero. Tocho dice, ¿no?
0: Sí, él es colega suyo, es también entrenador, me enteré.
2: La casa de apuestas tendrán que devolver el dinero. No creo, porque al final no tiene nada que ver, pues.
0: No.
2: Claro, ellos apuestan de que pasa Barcelona y
0: no tendrá ganó. No tendrá que ver nada ya esta situación. Las apuestas.
2: ¿Por qué? Pues
0: no,
2: si al final ganó en la cancha.
0: No sé cómo sea la cosa.
1: Era que yo había apostado. Yo creo que no. Ayer había apostado unos 10 ahí. Estaba,
2: o sea,
1: como,
2: pero ¿cómo va? A ver, ¿qué va a estipular la casa de apuestas? A ver, si es que hay anomalías, tienen que devolver la plata. No, pues.
1: No, pero se había quedado en la parte de arriba, incógnita. O sea, que el saldo ni siquiera estaba devuelto.
0: Ahí, o sea, ¿se ha apostado Barcelona?
1: Claro, hay que ver qué pasa con la resolución. Puede ser que se devuelva.
0: Ellos se van a basar en el que clasifica, escúcheme. Se van a basar en el que clasifica.
1: Están perdidos.
2: A ver, los que han apostado en el que yo apuesto que Barcelona clasifica.
1: Claro.
2: Ahora con los que dan resultados, pues pienso que no.
0: Confirmen los apostadores, es que si ya les dieron el dinero.
1: Yo le puse al que clasifica.
0: ¿Y usted no recibe todavía nada?
1: Nada. Yo pensando que iba a pasar por penales, por eso le puse ahí.
0: Claro. Señores, no lo eliminan a Barcelona, ya verán, dice Edison Javier.
1: No.
0: Se van a inventar cualquier cosa, dice por ahí. A ver, vamos por acá con...
1: Artículo 50.
0: Leo Oyente, buenas tardes.
8: Verás, chico. Hermano, no sé qué está pasando con ese Barcelona, pero hermano, está en una escuela. Es cuando se juega su 15, su 10, su campeonato, fue de barrio, todo. Jugas en otro lado, no puedes jugar, hermano, si no es pierde el equipo, eso es todo. Yo no sé, hermano, son estudiados, sirven charlas técnicas, todo. Y que vengan a ese huevado, no. Es maldición ya de segunda. Van a ser tener 10 ese Barcelona hoy. Igual así hubiera pasado ahora, en el otro ya se quedaba, porque no sirve de nada ese Barcelona ahora y cómo está. De nada, hermano.
0: Pareciera que lo hicieran en son de protesta, ¿no? A ratos pienso mal yo.
1: No, ¿cómo va a ser son de protesta?
9: Me le dan un buen lampazo ese que dice el bar.
0: El Barcelona.
10: Saludos, Duval.
0: Hola.
10: Hola. Cariñosa, siempre activo.
11: Ay, hermano, no es culpa del jugador. ¿Cómo es culpa del jugador? Es culpa son de los directivos, y ahí esperando el resultado, a ver qué mismo le dará a los duros de la mano negra.
0: José Lapo, gracias.
12: ¿Qué tal, Duval? ¿Qué Hola. Tal, Mauricio? Mauricio Ambulo. ¿Qué tal, Jorge Eduardo? Buenas tardes.
0: ¿Qué tal?
12: Duval, ¿qué pasa con el Nacho? Habla con mi Nachito. Ay, me da una pena de mi Nachito. Pero, oye, mira, es solo un ejemplo. Mira, el Deportivo Quito afuera, el Espoli afuera. Bueno, equipos grandes que tienen hinchada. Y la Federación Ecuatoriana de Fútbol no hace nada, yo no sé. Qué pena, pero bueno, habla de mi Nachito, ¿qué noticias tienes de mi Nachito?
0: Muy bien, Dieguito, gracias por la sintonía. Dice por ahí, ponga la canción Cementerio, devuélveme a Barcelona. 1:00 p.m, 41 minutos, compañeros, vamos a dar recomendaciones rapidísimo. 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
0: Sí, señor.
2: Andamos cero a misa.
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0: 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Y tenemos también una nota solidaria que compartimos con ustedes, queridos amigos oyentes. A ver, les comentamos, una vez más acudimos a su solidaridad. Los hermanos Teófilo, Danilo y Pedro Alejandro Tenesaca Sánchez están pasando por un momento muy difícil. Eran personas normales, trabajaban, mantenían sus hogares, pero lamentablemente hace 3 años Teófilo tiene una hernia en la columna, no puede trabajar y casi no puede caminar. La cirugía le cuesta alrededor de $7,000. El señor Pedro tiene un problema en su cabecita, una arteria tapada. A raíz de eso, tiene movimientos involuntarios en su cuerpo. Aparte de sus gastos médicos, tiene familia que mantener, que sustentar. Se están vendiendo unos boletos, así que les invitamos a que adquieran esos boletitos. Se va a rifar el 30 de agosto 2 chanchos, son chanchos de raza. Entonces aproveche comprando el boleto al 09-39-14-72-67. Usted se puede llevar este chanchito y además está aportando con nuestros hermanos. También hay una cuenta de ahorros del Banco de Pichincha a nombre de Amada Lucía Sánchez Tenesaca. El número de cuenta es 22-019-71-425. Cualquier aportación, cualquier...
1: Hay chanchos de raza y no de raza, eso no me sabía.
0: Granito de arena es bienvenido. Sí.
1: A ver, confirma.
0: De hecho, tengo la raza.
1: Ah, ya.
0: Verá, diga alguna cosita, ahorita le doy, tengo ahí el talonario.
1: En las vacas sí sabía el tema de que hay razas en diferentes... para los la costa, para el oriente y todo eso. Muy bien, vamos a que nos diga Duval Jaramillo la raza.
0: Aquí tenemos la raza, verá. Le cuento. Gran rifa solidaria, beneficio de los hermanos Teófilo Danilo Tenesaca Sánchez, Pedro Alejandro de Tenesaca Sánchez. Premios, un lechón, escuche la raza, un lechón F1, para madre de raza Landrace por George Shire. Así es la raza. Un lechón F1 para madre de raza Landrace por George Shire. Y el segundo es un lechón normal. Bueno, los veterinarios. ¿Cómo se llama esta carrera?
1: Veterinarios.
0: Ellos deben saber de esa situación.
1: La cariñosa.
0: De razas. Una de la tarde, 47 minutos. Vamos con más información.
2: Estábamos viendo novedades del Nacional, pero.
0: Vamos primero con una notita del. Llega Carrillo a Emelec.
1: Sí, correcto.
0: Escuchemos lo que dijo Carrillo.
2: Ronnie Carrillo.
0: Sí.
2: Buen jugador.
13: Demostrar lo que vamos a hacer y ayudarle sobre todo al club para conseguir esos objetivos.
14: Ronnie.
13: A demostrar lo que vamos a hacer y ayudarle sobre todo al club para conseguir esos objetivos.
14: Ronnie, ¿no fue difícil tomar la decisión venir acá al club por Emelec?
13: No, es un club grande, un club muy bonito y pues nada difícil.
14: Durante dos semanas jugabas en el campo el enfrentando a la Emelec y ahora pues te vas a poner la camiseta del bombillo. ¿Cuáles son esas sensaciones que tienes ahora?
13: Ah, bueno, así es el fútbol, ¿no? Hace dos semanas ahí pude jugar en el campo y pues viví una experiencia muy bonita y pues eso también ya creo que se vienen unos lindos momentos con Emelec.
15: ¿Qué fue lo que te contaron de este proyecto?
13: Nada, es un proyecto que está encaminado, está creciendo y pues claro, se vino con muchos problemas, pero sé que está haciendo muy bien las cosas y por eso mi idea de llegar acá.
14: Ronnie, ¿sientes que Emelec es el reto más importante de tu carrera?
13: Sí, creo que ahorita en mi madurez creo que es un reto maravilloso para mí.
14: Ronnie, vienes con ritmo, vienes jugando, es el profe así lo dispone y ya el domingo podría ser titular.
13: Bueno, ahí depende del profe todo, pero claro, yo estoy al 100% para ayudar al equipo.
14: Ronnie, ¿otro interés también por ti también?
13: Había intereses, pero no, nunca llegó nada concreto.
0: Ahí está. Llega entonces ahora, Ronnie.
2: Ahora ya vamos a ver si el domingo debuta con Emelec, no, porque ahora ya no hay jugadores que antes llegaban el viernes y el domingo ya jugaban. Era como que decía. Se baja del avión y enseguida a la cancha.
0: Pero yo creo que va a jugar.
1: Yo les hago una pregunta. ¿Qué prefieren ustedes? Les hago una pregunta y para el aficionado también que me pueda responder esta pregunta. Y le hacían al jugador, sino que esa parte no saca usted. ¿Usted prefiere tener estabilidad económica en un club como Ushuruna que paga todos los meses cada 5 o máximo, digamos un ejemplo, cada 10 paga? ¿Ya? O que vaya a Emelec y le deban de 3 meses, de 6 meses.
0: ¿Qué dijo?
1: Y luego de un año, se hizo a Emelec. Que es un equipo grande y tanta cosa, pero yo...
0: Es que Jorge ya está en Emelec, tiene que hablar bien de Emelec.
1: No, o sea, claro, pero está en Emelec, pero imagínese que vaya a Emelec y le paguen cada 6 meses. Claro que va a cobrar en algún momento en la FIFA.
0: Es que la pregunta le hacen ya cuando esté en Emelec. Entonces, ¿qué va a decir? No, prefiero estar en Ushuruna, entonces vuelve.
1: No, le han propuesto ganar creo que el doble. Pero yo prefiero, o sea, yo de jugador, o Mauricio le pregunte, usted Duval, yo prefiero tener estabilidad económica que me paguen cada 10 todos los meses.
0: Obviamente.
2: Pero ojo que también.
1: Muchos no se pagan.
2: Pero ojo que también ahí va el tema de que si a lo mejor el jugador pertenecía a Mushuruna, el Mushuruna hizo la transacción y vaya nomás y nos deja también un dinerito a nosotros.
0: Claro. Viene siendo.
1: Este jugador vino de Botafogo. Creo que tenía un porcentaje de Botafogo y un porcentaje
0: Nacional también lo tenía.
1: No, el club, él lo vendió con todo allá a Portugal.
0: Viene siendo el goleador del campeonato.
2: Claro, está reforzando Emelec.
0: Sí, sí.
2: Para el siguiente, hablando del 2027.
0: Hablando de refuerzo, escuchemos rapidito lo que dijo Boris antes de irnos con Nacional.
16: Bueno, contento por mi llegada acá a un gran club como es Emelec. La verdad, los muchachos me han recibido muy bien y nada, contento de venir y venir a darlo todo por el equipo.
15: Eduardo, ¿cómo llegó la negociación con Emelec?
16: Ahí se contactaron conmigo y de ahí inmediatamente hablaron con Independiente para terminar de cerrar los términos.
14: Eduardo, ¿qué has podido ahora conversar con el entrenador, con tus nuevos compañeros?
16: No, bueno, el profe también me dio una muy buena bienvenida. Lo importante es que uno venga a sumar también y nada, apoyar al grupo y sacar al equipo adelante todos juntos, ¿no?
14: Eduardo, ¿el contrato se da por cuánto tiempo con Emelec?
16: No, bueno, hasta ahora yo vine a préstamo, hasta diciembre.
14: Hasta diciembre. Hay la oportunidad entonces, obviamente, esa renovación.
16: Ah, claro, no, sí. Bueno, ahí ya dependería entre clubes la decisión que tomen, ¿no?
14: ¿Cuáles son los objetivos y eso, obviamente, la ilusión de llegar acá al equipo del Emelec?
16: Bueno, mi objetivo personal es venir también, obviamente, a sumar minutos. Lastimosamente vengo, bueno, de un semestre muy, muy duro en lo personal. Pero nada, vengo a sumar al grupo de donde me toque, si tengo la oportunidad de obviamente de jugar a dar lo mejor de mí y tratar de volver a MLE donde se merece, ¿no? Estar peleando ahí arriba.
17: Y precisamente aquello, la lesión, todo recuperado,
16: ¿no? ¿De mi parte? ¿Sí? Ah, sí, sí, no. Yo vengo al 100 a darlo todo.
17: ¿Tomas esta oportunidad como una revancha acá en el fútbol ecuatoriano?
16: Y bueno, la verdad es una linda oportunidad también por el club que es...

0: Melec, y también obviamente la personal, quiero tener esa revancha, como tú dices, como conmigo mismo.
1: Ahí está Eduardo Borges.
2: Quiero, hubiese sido bueno que vaya. Obviamente estuvo en el Independiente, pero no tuvo minutos.
3: Pero ahí. Libertad también, no creo que se tapó por ahí unos dos partidos. Pero yo digo.
2: No creo que tuvo minutos.
3: No recuerdo. Sí. No, sí, en Independiente sí tuvo minutos.
1: Al inicio parece que
3: sí,
1: por ahí.
3: Sí, tuvo por
1: ahí
3: unos dos partidos.
1: No sé si en Copa Ecuador.
3: Parece. No, lo que pasa es que se lesionó es el portero, el primero. De ahí hasta pero que lo traigan al colombiano. Se lesionó, no me acuerdo.
2: Independiente.
3: Cómo sí, hasta que lo traigan a Quintana, al colombiano, sí tapó por un par de partidos.
1: Parece que sí tapó. Pues,
2: sí, no era Villar.
3: Yo sí lo. Por eso Villar se lesiona. Y de ahí hasta traerlo al colombiano, tape Borges un par de partidos.
1: Ahora el caso también de Borges es que viene de un club donde tenía estabilidad, pero vuelta no jugaba.
2: Claro.
1: Es el problema.
2: Claro, pero claro. Ojo que, o sea, bueno, pero solo viene a préstamo hasta diciembre nomás.
1: Hasta diciembre.
2: Pero no, y ahí vamos a ver.
3: En Emelec no va a jugar tampoco.
1: ¿Tiene todavía algún porcentaje?
2: Viene a jugar porque está Pedro Ortiz lesionado.
3: Ah, está lesionado, pero solo dicen dos semanas nomás.
2: Pero ya, pues.
1: Tiene Libertad, el domingo, por ejemplo, Libertad ya no tiene nada con Borges.
3: Por eso le digo, Libertad no sé si debe tener algún porcentaje, porque no creo que le vendieron todo el 100%.
1: Entonces ahí recibe alguna cosita.
2: Pero no, pues solo es préstamo, no es compra.
1: Ah, es préstamo.
3: Ah, claro. Claro, pues.
1: Préstamo. Regresa a Independiente.
2: Y Emelec todavía está sondeando más delanteros, por ejemplo. Lo tiene en carpeta el jugador Daniel Valencia del América de Cali.
3: Pero aclaremos esto, préstamo de Independiente. ¿Y Libertad lo vendió o también lo prestó?
2: Ahí sí, no sé si
1: Me parece que es venta de Independiente.
2: Venta definitiva.
1: Lo de Daniel Valencia, ¿por qué? ¿No le está yendo bien en Colombia? Porque no. Cuando no les va bien es cuando quieren regresar, porque le estaba yendo bien.
3: Sí,
1: pero
3: bien.
1: Ya no se ha escuchado ahora que esté
3: ya
1: haciendo
3: no goles.
2: Con una lesión en el hombro.
1: Ah, ya.
2: Ahora sí. Mejor por eso sea que bajó un
3: ya
2: poco.
3: Ya sí mismo le va a pasar a Egner al mes, va a querer volver.
2: Otra vez.
1: No le eche la sal al hombre a Egner, ¿vale? Usted parece que tiene contra
3: el
1: nivel
3: futbolístico.
1: Parece que le hubiera quitado alguna novia, alguna mujer.
2: Estábamos revisando el tema de Serie B, pero hay altísimos partidos cancelados.
3: Hoy juega las 16:30.
1: ¿Cuántos puntos acá tiene el Nacho? Busque para mientras reproduzco.
2: Acá tengo que el Nacional tiene cinco puntos.
3: Claro.
1: Pero no le rezan todavía los seis.
3: No, ya tiene restados.
1: No le restan, señor Jorge, tenía dos puntos.
2: Claro.
1: Ganó un partido, tiene cinco, pero los seis todavía no le restan. Aquí se queda debiendo uno.
2: Cinco puntos.
1: Se queda debiendo uno todavía.
3: Hoy juega, póngale, ¿con cuál juega hoy día? Hoy día juega Nacional 4-3.
1: Tiene que ganar hoy día.
3: 9 de octubre.
2: Contra 9 de octubre.
3: Y mire, en el Chirayo juega.
1: Tiene que ganar hoy día. Tiene que ganar hoy día para quedar
2: con... No se sabe, tal vez le pueda ganar, no se sabe. Pero lo que sí se sabe es que el Nacional está de mal en peor.
1: Complicada la cosa,
2: no
1: del Nacho.
2: Hay nada. Lo que dijo Diego es verdad. El Deportivo Quito, el Nacional, en su momento. Oye, ¿también desapareció? O a lo mejor está en horas bajas el Olmedo, que también.
3: No, el Olmedo está en segunda.
2: En su tiempo, pero un equipo claro. De Serie A que esté en segunda.
3: Está en equipos duros de Serie A que fueron en sus tiempos. Olmedo, Espoli. Está el Quito.
2: Nacional
3: está en la Serie B,
2: pero está prácticamente va a descender. Más que todo, si no paga, desciende porque desciende.
3: Está el otro equipo que era bueno en su tiempo, el Cebollita, que le decían, el América de Quito.
4: Es el equipo que va a ganar.
1: Perdón, escuche nada de esta noticia.
3: Y ayer también debutó en Copa Ecuador, debutó el hijo de Dalo. De Dalo Bucaram.
1: Sí. Escuche esa noticia relacionada al Nacho. Lo que cobraba Charles Vélez en el Nacional es una locura. La crisis económica del Nacional continúa revelando situaciones que sorprenden a todos. El interventor Juan Manuel Aguirre aseguró que el club tiene un déficit que supera los 12 millones de dólares y que entre los contratos encontrados existen salarios completamente desproporcionados para la realidad del equipo. Aguirre contó que encontró contratos de hasta 8,000 mensuales en un club que actualmente milita en la Serie B, pero el caso que más ruido generó fue el de Charles Vélez. Según el interventor, la deuda pendiente con el futbolista alcanza los 300,000 dólares, mientras que su contrato establecía que podía llegar a cobrar 22,000 mensuales. Una cifra que resulta difícil de comprender teniendo en cuenta la enorme crisis financiera que atraviesa el Nacional.
3: Le deben
1: eso ganaba Charles.
3: Hay una lista de que le deben al mismo Cabezas de acá de Libertad, le deben un buen dinero.
2: Pasa y eso es lo que no puede cancelar y al final eso es lo que le está costando.
3: Hay el otro
2: cuota de puntos
3: el
2: y la pérdida.
3: El portero suplente
2: de,
3: también le deben un buen de dinero, que ya salió. Acuero, le deben bastante dinero. Hay como 5 jugadores que les deben bastante dinero y que han perdonado al club.
1: ¿Ustedes creen que se va a salvar el Nacho?
3: No, no.
1: ¿Está destinado a irse a la B, a la segunda?
3: Por el tema de las deudas.
1: Segunda categoría ya.
2: Oiga, pero yo lo que no entiendo es de que al equipo lo siguen hundiendo, y estos dirigentes, bien, gracias, no ha pasado nada. Llegan, se llevan el dinero de las arcas de los equipos.
3: Lo utilizan como palestra política.
2: Y lo dejan en la lona, y al final no hay quien diga absolutamente nada y quien haga algo para tratar de sacar toda esta gente que solo llega a lucrarse de los equipos.
3: Aquí me he dado cuenta, en el Ecuador, creo que es uno, o será en otros países, no he investigado, pero voy a leer un poco. Que en Ecuador, casi la mayoría que entran de presidentes de los equipos es para lanzarse luego de gobernadores, de alcaldes.
1: Sí, la mayoría.
3: De prefectos, porque le pongo hasta ejemplos. Y así Nacional fue uno que lo quebró, y después fue alcalde de Quito.
1: El único Vitri está jodido. Escuchemos los últimos audios, compañeros.
5: Buenas tardes con todos, jóvenes. Hola. Soy hincha muerte de ídolo, pero no sé, igual es un favor que me están haciendo eliminar ahorita el ídolo, no. O sea, no sirve de nada ese juego paupérrimo que tiene, más lo que vienen a hacer ahora, esa mala alineación. O sea, si tiene que ser eliminado, tiene que ser eliminado. O sea, tiene que ser para todos las mismas reglas. Si cometió una falta, pues ya lo eliminaron una vez de una copa en Libertadores, si mal no recuerdo, cuando todavía dirigía Almada, en la época de José Francisco Ceballos. Entonces, así mismo, por un jugador que no tenía que estar inscrito, pues así mismo es ahora. Claro, tiene que ser eliminado, pues ser eliminado, nada más.
3: Ya le pasó, ya le pasó.
6: Yo leí una noticia donde decía que no se le van a restar los puntos al Nacional. Ahora averígame esa información.
1: Averigüe, Jorge, a ver si queda chance todavía. Sí, también mañana. También tengo esa nota de que no se la va a restar. No sé si llegaron a un acuerdo, le están perdonando la vida. Bueno, no sé qué pasa ahí.
2: A lo mejor arreglaron que van a cancelar tal fecha. Entonces, hasta que no
3: se sale,
2: le dan,
3: señor,
2: esa fecha.
1: Pero es que ya le dieron varias fechas y no ha podido cancelar.
2: Es que no es de $10, $20.
1: Pero,
2: estamos hablando de
1: miles, señor, de señor tóxico, si usted lanza eso, dé la fuente para compartir acá, pues.
7: ¿Cómo estás, Duval? Rolando, señor Jorge Eduardo, señor Ambolotti, DJ, hola, hola. Chalachaca, buenas tardes. Lamentablemente, sí, hermano, soy barcelonista, pero verdaderamente para que toda la gente vea y sienta que cuando hay que apoyar, y cuando toca decir no es no, pues que lo eliminen, verdaderamente lo eliminen, porque para que vean y pongan los pies sobre la tierra que todo se gana dentro de la cancha. La verdad es que ganó sobre la cancha, ganó, pero con esos mediocres dirigentes que tienen no llegamos a ningún lado, y peor con ese técnico. Lamentablemente no hemos hecho nada, hemos perdido todo. Más vale que este nuevo año sea renovado, así que bueno, la buena suerte del club, sea lo que sea. Y aquí estamos, vamos a ver qué pasa, hermano. Si lo eliminan, pues bacán.
1: Listo. Alex dice, Libertad se quedó con el 20% de compra de Bores.
8: Amigos, una pregunta así, suena en voz baja para ustedes, están ahí abriendo el hocico en deportes. ¿Ustedes creen que de hoy en adelante el fútbol ecuatoriano ya va a ser más limpio, o va a ser como una chanchera, amigos? Confirmen, abran el hocico.
1: No, pues. ¿Será a raíz de qué?
3: Desde el momento de que Barcelona quede eliminado, por lo menos vamos a
2: ver si es que
3: quedó bien el fútbol ecuatoriano.
2: Claro. En la federación.
1: Ahí para limpiar alguito.
3: Claro. La federación queda bien, ¿no? La Liga Pro nada tiene que ver ahí.
2: Hay algunos partidos de Serie B han quedado cancelados por deudas de los equipos.
1: Claro. O sea,
2: que la federación no perdona.
3: Ni en la A no hay. Creo que, a ver, vamos a
2: hacer. ¿Cuándo se ha cancelado un equipo por deudas? Un partido.
3: En la Serie A es difícil, pero por eso.
2: Miren la Serie B, está cancelado Gualaceo, Atlético,
3: los que JBG. Los que no tienen son los 5 del fútbol ecuatoriano, que lo decían la semana pasada. Los únicos que no tienen ni una deuda, desde ahí está Mushurruna, no debe a nadie.
2: Sí.
3: Independiente de ley, esta liga tiene un poco de deuda, pero no es, pero pasa por ahí cumpliendo. Claro. Está el mismo Aucas, que no le pasa ese tema de deudas, ve, y es de sorprenderse.
2: Ahora Barcelona, de un tiempo acá no ha venido con, o sea, tiene deuda, pero no han estado en instancia de que llevan a la FIFA y todas esas situaciones.
3: Ah, no, y el otro equipo es Orense. Orense pasa tranquilo. Y
1: nos vamos, compañeros. Solo permítame, dice el castigo acerca de Nacho. Dice, aunque ya se haya hablado de una posible sanción de 6 puntos menos, eso no se aplica de inmediato. Una resolución oficial del organismo competente, Liga Pro Comisión Disciplinaria. Y es que la resolución quede en firme. El club presentó recursos de apelación, lo que suspende temporalmente la sanción. Hace que el caso pase a otra instancia para revisión. Mientras eso no se resuelva, no se pueden quitar los puntos. Dependiendo del fallo final, puede pasar. No le quitan puntos si gana la apelación. Pero entonces todavía no es que ya están perdonados los.
2: Hoy día si le gana el 9 al 9 de octubre, haría 8.
1: Si menos le restan 6, los 6,
2: queda con 2.
1: Y ya se va a acabar el campeonato y solo con 2 puntos. Nos vamos, compañeros. Despide al señor Jorge.
3: Nos vemos hasta el día mañana, si Dios lo permite. Chao, chao.
1: Mauricio.
2: Chao, chao, nos vemos.
1: Nos escuchamos mañana 1 en punto. Antes de mañana a las 5 de la mañana, porque acá estamos haciendo bulla con el señor Freddy Salazar en el mañanero. Ya se vienen los metidos de la tarde.

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1: 2:03. 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

Ya estamos por acá, que es el lindo jueves viernes, chiquitos. Saludos a todos y a una estrella. Gracias por estar con nosotros en este cuarto día de la semana. Bienvenidos, bienvenidas, bienvenidos, bienvenidas. Listo para decirles nuevamente a todos y cada uno de ustedes.

0: Ecuador, a los amigos de la Sierra, en la Costa, en el Oriente, en la región insular y en todo el mundo. Buenos días, buenas tardes, buenas noches. Permítame presentar a mi compañero de labores, acá está, pero antes, desde el micrófono, el número 69, Gonzalito Ortiz. Estamos en vivo en el TikTok, quiero saludar también a la gente que nos está ahí observándonos. Gracias por estar ahí, pendientes en la radio. De verdad, gracias. Acá estamos los metidos en la tarde, saludándoles a todos y cada uno de ustedes en todo el mundo. ¿Cómo están, querido Jairo? ¿Cómo vamos? Feliz jueves, viernes chiquito.
1: ¿Qué tal, Gonzalito, cariño oyente? Jueves antesala al fin de semana y aquí en Los Metidos lo denominamos jueves viernes chiquito, así que bienvenidos, bienvenidas a disfrutar junto a nosotros lo mejor de la música, lo mejor del entretenimiento y todo lo que La Cariñosa siempre te ofrece para ti.
0: ¡Claro!
1: Siempre cosas buenas para que tú pases pendiente de los 98.1 y 94.9.
0: Póngase pilas, señores, estamos acá presto para compartir con todos.

0: únese. Gracias a la gente que también, obviamente, ya va a dejar sus comentarios también. Vea, el primer mensaje dice: cariños, cariñoso, guapo, lindo, me robaste el corazón. Dice: eres muy... ¿Qué dice? Eres muy chévere, creo que quiere decirme, ¿no? Qué bestia, madre mía. Llegando y robando corazones por acá, Jerita Dávila. Por lo menos es una mujercita y con eso yo me quedo tranquilo. Imagina que me diga un hombre y a otro hombre. Ahí es cuando yo me siento medio raro, no sé qué ahí. Pero bueno, aquí estamos, señoras y señores. Jerita Dávila, listos y preparados para compartir el día de hoy en este cuarto día de la semana ya. En el jueves 6 de agosto del 2026. ¿Cómo avanza el tiempo, Jerita Dávila? ¿Cómo vamos para hoy? Todo recargado, nada que ver.
1: Así es, con buena música, como todas las tardes traemos para ustedes, para compartir en este jueves, hasta que en punto sean las 18 horas en los metidos de la tarde. Ya saben que nosotros les traemos buen entretenimiento, dinámicas y todo para que participen junto a nosotros.
0: Esa es, denle tiquitica a la pantalla, no sé si estamos bien ahí, el audio lo estarán chequeando, por favor, dejen comentando y vayan también saliendo si quieren ir saliendo. Dejen comentando, dejen dándonos una buena compartida y vayan saliendo también. Hola, dice precioso, cariños, al sur de la ciudad de Loja, qué lindo escucharlo, dice. Muchas gracias, Chinita, está por acá registrado. Un cariño para el ingeniero César Gabriel. ¿Cómo estamos? Buenas tardes, aquí estamos, hermano, a través de la cariñosa. ¡Qué buena moza! La gente va reportando sintonía también. ¿Qué dice? Tenemos audios, Jairito Dávila. Bienvenidos y bienvenidas, cariñosos, a esta linda radio, ya saben, desde el sur de la patria para el mundo entero, más ecuatorianos que nunca.
2: Hola, hola, buenas tardes, Chavito. Buenas tardes, Jairito, regresando del almuerzo para poder seguir escuchando la cariñosa.
0: Muy bien, esa es. Gracias por estar con nosotros. Qué bacano. ¿Qué dicen los cariñosos?
3: Señor gerente propietario de la cariñosa, padrecito, por aquí estáis. Full cariñosa, pues.
0: ¿Qué dice? Por acá me dice, hace falta en las mañanas, dice, esa voz gruesa, dice, hace falta en las madrugadas, dice, madre bendita. Ya mejor dígame que hace falta tinto el día ya. Claro, ya de una vez, ya 24-7, ya de una vez. Bueno, pero aquí estamos, señores. Buenas tardes, ¿quién más anda por ahí? Recuerden que el WhatsApp cariñoso habilitado, 0982-981-981. Cuéntenos, territorio de la cariñosa, ¿dónde?
4: Hola, hola, Jairito, ¿qué tal? Hola, Charito, buenas tardes aquí, hermano, hacerle el rancho aquí desde Carigán, territorio, donde le dan a tranca cerrada. Un excelente jueves, viernes.
0: Gracias, Ani Narváez. ¿Cómo estamos, Jorgito Ramírez? También, ¿cómo le vamos? Oli dijo, ay, no, dice, para qué, madre bendita. Anda con la sal bien baja, no sé qué les pasa. Párese tieso, por favor. Aunque sea, chúpese una panela por ahí, no sé, pero párese tieso, carajo. Hola, buenas, buenas.
5: Aquí estamos, aquí seguimos. Y no nos vamos, Chalito.
0: Llega ahí.
5: Talleres Soldadura Loján. ¿Ya? A full volumen, en la 98.1. Cerquita, cerquita, qué buena moza, desde la tierra del placer.
0: Ya sabes.
5: Full volumen.
0: Bacano, gracias, gracias, gracias. Déjeme checar, Jerito, si hay cómo subir el estado acá en el WhatsApp de la radio. Parece que todavía sigue muerto, hermano, como la paloma de un pana que está por ahí escuchando la radio. Hola.
6: Hola, hola, Gonzalito. Jairito. Jairito.
0: Ahí fue.
6: Ponga la canción de Cementerio, Cementerio.
0: ¿Qué ha pasado, vuelta?
6: Saludos, saludos, muchachos.
0: Qué bestia, no, mismo ese equipo, está de muchos sopletes en ese equipo, hermano, ya una desgracia ya, ¿no? Se acomoda por un lado, se daña por el otro, no, mismo, en todo caso, ¡arriba Barcelona, carajo! ¿Qué? Nada ya, ya tiene que hacerse dolor ya, ustedes ya deben estar acostumbrados ya, a sufrir, a llorar, pilas ahí, 14 más 36 minutos, 12 de la tarde más 36 minutos, pilas solamente audios al WhatsApp cariñoso, 0982-981-981, cuéntanos, territorio de la cariñosa, ¿dónde? Un cariño dice para Hermojiños y Mama Lola, acá en el municipio de Saraguro. Buenas tardes, Saraguro, la tierra de mi pana Duval Rolando Jaramillo, la voz opaca. Gracias, Jarito, a la gente de Saraguro, presente también en el municipio. Muchas gracias a los amigos en el municipio de Saraguro y todos los municipios también que nos escuchan. Gracias por estar con nosotros. Hola, Gonzalito, dice, por estar el lindo programa. Me dice, gracias, mi querido Stalin Taisha, ya sabe, ahí haciendo cualquier cosita con Jairito, haciendo lo que se avanza, Jairo, ¿no?
1: Así es, lo que tenemos preparando para ustedes. Algo mismo.
0: Algo peor es nada, hermano. Eso sería una desgracia. Hola, chicos, dice, aquí estamos en sintonía. Gracias, mi querido Wilman Macas. Escuchando la cariñosa también, como todos los días. Gracias, Dios le pague, Dios le pague. La gente de TikTok también dice, buenas tardes. En Mocero Mayor, dice, cariños, dice, mi bello Zamora. Ya, muy bien. ¿Cómo así, dice, hacen la televisión? Y hoy día, no sé, me dio unas ganas de verlos. y sentirlos cerca, sobre todo ya para no estar solamente por la FM. Por eso, un ratito hasta las 3 de la tarde. Son las 2 de la tarde más 37 minutos. Con su permiso, les decimos una vez más, bienvenidos y bienvenidas al programa, el más aburrido, pero el más...

Azucarilla para mi cuñado Duba Jaramillo, aunque le duela. Dice, madre bendita. Dejando de chiste, Duba, sí. ¿Para qué también? La ñaña. Criado con bastante mote. Sí, ¿para qué también? Mil respetos. Pero ya demasiado tarde, ya. Para todos mineros, ¿cómo estamos? Las minas, las...

basta para usted. Buenas tardes, Chalito, un corillo para la churolita que me está acompañando en el taxi, caramba. Chico vocero. Traga churona. Para todos los amigos en la Fuerza Amarilla también, gracias por estar con nosotros. Ese Jorge, malcriado. Desde Venezuela, abrazo grande, Alexa. Gracias a la gente de Venezuela. ¡Denle tiqui tiqui a la pantalla, por favor! Un cariño para Hasbro, también es minero, pero de los otros mineros.

chulo es el que manda en casa. El papi chulo, 7-3, mi querido amigo. Gracias por la sintonía, gracias. Vaya. Mi querida Alexa, buenas tardes, amor, la linda. Cariños. Para Marita o Mayita. Una belleza, dice, gracias.

noche. Cariño de tío Chalo, desde el barrio Cera, Chuquiribamba, aquí, buenas tardes, La Guangona. Gracias por escucharnos siempre. Esta es La Cariñosa. ¡Qué buena moza! ¡Dele tique tique, chico malcriado! ¡Y para Toñito Vera! ¡Buenas tardes! Ese es Zamora City con nosotros.

S de Siguenzaza en Playa Rica, donde todo es rico. ¡Buen viernes, chiquito! ¡Buenas tardes! ¡Ay, ay, ay! Para la martes de clásicos de sabor, Alexita, ¿cómo estamos? ¡Eso! A ese Tecnicentro, territorio de la cariñosa, mi palo, mi hermano. Para mi compadre Jorgito Eduardo,

Satisfacción Metal a Henry Santoya. Esa churona. No se dejará mentir ese hombrecito nomás. Cuidado. Esos chiquitos son voceros, hermano.

estamos, suegra? Buenas tardes. Henry de Obi Palacuchi. Aquí estamos, dice, en la Florida Bajo, territorio de la cariñosa. Gracias. Un cariño para Danilo, que anda como...

0: desde el norte de Loja, full sintonía, full sol y a full trabajación. Ingeniero Marlo Masache, buenas tardes, ingeniero. Ya la Paulita le anda montando ya. Con ese sticker. Un cariño dice para caballo en Yanzaza.
1: Yanzazapa dice.
0: Yanzaza tiene que ser, o Zalapa. Pero en todo caso ahí para caballo. Buenas tardes. Hasta los animales están con una cariñosa. Gracias por escucharnos. Desde los Estados Unidos, Brooklyn. No sé si te acuerdas de mí, dice Silvana Bacán. ¡Claro! La compañera de Cole. Ay, ay, ay, sus compañeras. Por lo menos ella no era creída. Era del Fructal. Hola, Silvanita. Un beso a la distancia. Ay, ay, ay. Ya no está soltera,

para Magali Arrobo también. Buenas tardes, suegra. Buenas tardes, padres de familia, lo dicen. Una desgracia, amigo. ¿Quién se acuerda de esta? ¿Quién se acuerda de esta? La gente que hace Gladys Sport, muy cariñosa, qué buena voz.

Esos corazoncitos, por favor, la gente que está en TikTok, se le están quedando, por favor. Regrese la mañana. No me alcanzo ahorita yo. Como quiera en la tarde. Ya está Homero ahí, basta, suficiente. Pero gracias por extrañarme también. Gracias. Marcelito Villalta, mi pana.

Sonido para mi tía Paola. Buenas tardes. Sonido para Alexa y Ale, en sintonía de la cariñosa. Sus fieles amigas. Gracias, Paulita.

conocido como el cartero. ¡Habla, carterito! ¡Qué rica música, sí! Desde Saraguro, Dieguito Ordóñez. ¿Cómo estamos, Dieguito? Muchos cariños desde la constructora

que está de cumpleaños, que para toda la gente también que está de cumpleaños el día de hoy, felicidades. Para toda la gente que hoy está de cumpleaños, felicidades. ¡Saez! Aquí estamos en los metidos de la tarde, en vivo a través de la cariñosa Jairito Dávila. ¡Al ataque! Cariño dice para el cruceta de John Alex. También le dice suegra Magalia Robo.

solamente para los amigos de la vieja guardia, nada más. Ya sabe. ¡Confirme, Joselito! La gente en el Coca, gracias por estar observando también.

Sobre la chica mandarina de Yanzaza, Yamile Calva. Hola, mi querida Yami. Gracias por la sintonía. Sí le celebraron al jefe, perdón, Mona. Marmolería Suárez.

Jessica Ventimilla. ¡Hola, Jessy! ¿Qué hace por allá? Y para Carlitos Charapano en los Estados Unidos. ¡Suba del volumen, muchachos! ¡Ay, ay, ay! ¡Arriba ese ánimo, cariñoso! ¡Suba del volumen! A la cariñosa.

parroquia San José de Catamayo, full cariñosa, muchas gracias. Ay, ay, ay. Araceli Vera, hola Araceli, ¿cómo estamos? Un cariño dice para todas esas malcriadas de Loja que están esperando el viernes. Para esas malcriadas. Y para esos malcriados también, porque si es que hay malcriadas, también hay malcriados. Sí.

gracias por la sintonía. Angelito Yaguana, desde Guianzaza.

¿Quieres el boliche? Claro, mira, Henry, hoy. Cuéntame, toca hacerlo revolcar en el boli ese hombre. ¡Allá vamos! Mira mi pana Franca y Masachi, el boliche hoy día. La gente del supermercado más, bueno, buenas tardes. Mi querida Irene. En el municipio de Catamayo, territorio de La Cariñosa. Hola, Irene.

viejita hermosa Benita Narváez, la mamita o la abuelita de Jessica Veintimilla en Quito.

pana Esteban Castillo. Mi pana, mucho cariño, si gracias por la sintonía. Desde el cantón El Pangui, buenas tardes, El Pangui.

Alto, en el Cantón Paquisha. Buenas tardes. Chica corazón de piedra. A ti te digo. Buenas tardes, el Pangui. Gracias por la sintonía, el Pangui. Buenas

compartiendo el video que ya me voy a. Días. Salito Corillo es en Catamayo para la gente que está a full sintonía y la constructora Morocho Construcciones. Mil años, cariño, gracias. Jeffer, ¿cómo vamos?

su música, mi pana. Desde Pensilvania, en la trabajación feliz, fue viernes chiquito. Angelito Suárez, ¿cómo vamos? Desde Pensilvania, territorio de la cariñosa.

0: llamo Vinicio y te dicen Vini. ¡Ay! Una amiga más. ¡Ay! Es una chica más.
1: Ya déjate de callar.
0: Pero qué rica música, disparo. ¿Cómo somos, Cristian? Un cariño dice aquí en San Carlos de las Minas para los operadores Cristian y Gato, full sintonía de la Carillosa. Linda tarde, gracias por el video y el audio también. ¡Completitos! ¡Qué bestia! ¡Ay, ay, ay! Yanelita Carrillo, buenas tardes. Un abrazo, mil bendiciones. Igualmente para usted, mi querida Yanelita. En el valle de la ciudad de Loja, territorio de la Carillosa. Vamos con los audios ahorita para que no se quede nada antes de irnos a la pausa. Si se llama Pato Minga. Si se llama Patricio y le dicen Pato, entonces hermano sería una amiga más. Confirmo, mi querido Patico,

0: Joselito desde New Jersey, me parece, ¿no? Un sintonía muy cariñosa. En los Estados Unidos, mi querido amigo, gracias por la sintonía. Aquí estamos, ya sabes. Pero vamos con los audios. Estos 9 minutos. Buenas, buenas.
1: Saludos, Chalito, saludos. Activo, activo, aquí a full. Te llevamos en 4, papi.
0: Muy bien, esa es. Tenemos más audios. Hola.
2: Buenas tardes, metidas de la tarde. Buenas tardes, aquí estamos, aquí seguimos. Y en la trabajación andamos. Cariños cordiales. Chico de la voz fina, señor San Jairo, buenas tardes. Aquí estamos, cariños cordiales, aquí en la trabajación, pilas, ponte pilas, saludos que no hemos dormido juntos, ¿ah?
0: Hola,
2: ponte
0: bebé.
2: Ponte pila, mocero.
0: Hola, bebé.
2: Saludos desde la urbe.
0: Gracias por la sintonía, esa es. Un cariño para Yamilé, dice por acá, estoy recién almorzando, dice, hoy estuvo full las ventas, ¡ah, caramba! Muy bien, eso es lo importante, restaurar Los Panchos en Yansasa. Ya le tenemos visitando un ratito por ahí también para ir a comer, ojo, pero no gratis, nosotros sí pagamos. Hola.
3: Chalito, qué mal, acuérdate del pobre tu amigo Ángel. Anda cariñito, ya que nadie me para bola.
0: Que nadie le para boda, dice, por vocero debe ser. El querido para Luis Macas, en sintonía de la cariñosa también. Muchas gracias, Luchito.
4: No te quieren.
0: Eso, por vocero no le quieren ahí. Para Luis Macas, oye, ya se me perdió el cariño. No, ya se fue ya. Pero bueno, tenemos más audio, Jerito Davila.
5: No saludaron, bien, voy a otro lado, mejor a la de Cuenca, Piedras.
0: ¿Quién es ese resentido, Jairo? Para ver si le mandamos sanjuaneando. ¿Qué no es ese que dice EM Construcción? ¡Sí, será aquí! Carajo, ¿qué es? Pues que se queda acá es por amor, hermano. Claro. Dale, tenemos más audio, señoras y señores. 0982-981-981, completamente habilitado. A ver, Luis Macas, desde España. Gracias por la sintonía, mi querido Luis. Jorge Vélez también dice, buenas tardes, cariños. Estamos desde Zamora, barrio Tunanza. Ese es Taller Fénix, en sintonía de la cariñosa. Gracias a la gente linda en Zamora, en el barrio Tunanza. Taller Fénix, escuchando la radio. Patricia Val, ¿cómo estamos, mi querida Pato? Hola, ¿cómo estamos, Patito lindo? ¿Cómo vamos? Yanelita, ¿cómo le va? Mi querida Alexa Morocho, buenas tardes.
6: Mijo lindo. Papito lindo. Que se llame Gonzalo y le digan Gonzalito. Amigo, no es una amiga más. Ese man está exigiendo ya gritos. Así que ya sabes que no te digan Gonzalito, sino Gonzalo nomás.
0: Claro. Ejemplo, si se llama Darío y le dice Dari, es una amiga más. Hola, buenas tardes. Hello.
7: Oye, chico pecho de chifre, si se llama Jasper, aparte de ser una amiga más, esta que pide a gritos que lo saquen cuarto aparte.
0: Una desgracia, hermano, deja nomás. Ronaldo, Rolando Paladines. Hola, chicos, dice, cariños, full cariñosa desde Catamayo City. Si se llama, dice Gonzalo, y le dice Chalo, es una amiga más, Dios mío. Ay, Dios mío. Pero bueno, ya nada, aquí estamos bien parados, bien fortalecidos. Señoras y señores, Jairito, unita más y vamos a la pausa. Ya volvemos. Ahí estuvo acompañando un ratito en el TikTok también, gracias.
8: Hola, hola, perritas de trinche, saludos desde la capital de los ecuatorianos, besitos debajo del pupón.
0: Debajo del pupo, dice.
8: Pupón.
0: Madre bendita, Dios. ¡Qué desgracia! Confirma, dice. Confirma, no creo que John Alex le vaya a salar, dice la suquita, dice mi amiga Magali Robin. Hermanos, ni los hermanos hay cómo confiar. Andan cruceteando parejito. Mi querido Oscar León Suco, ¿cómo estamos? Hola.
9: ¿Qué más, Chalito? Bien, esa sintonía, bien.
0: Ya sabes.
9: O sea, no te dejes convencer, Chalito, porque eso sí te sale a fe. Sí.
0: No, acá estamos bien parados. De esos no nos dejamos convencer nunca. Jerito de Oscar, León, tenemos el audio en el grupo de la cariñosa.
10: Saludos, muchachos.
0: Hola.
10: Al programa del Gordo y el Flaco. Imagínate que se llame Jairito y le digan, ¡ay, Jairín!
0: ¡Jairín!
10: ¡Ay!
0: ¡Qué bestia! ¡Dios mío! Cariño Chalo dice full cariñosa desde Los Geranios. Full maquineo, pero con la cariñosa John Uchuari. Oh, ¡hola! ¡Ay, ay, ay. Señores, vamos a la pausa, grito. Sí,
11: saludos, chico Macedo. Usted tenés de Catamayo, mijo, ponte pilas.
0: Esa, gracias por la sintonía, Catamayo hermoso, siempre con nosotros, señores. Unita más, Jarita, nos vamos a la pausa, ya volvemos que esto recién empieza, rumbo hasta las 18 horas. Usted que está en el TikTok, así que pilas, sintonice la cariñosa. En las diferentes aplicaciones nos encuentra como la cariñosa, pero con K. Pilas ahí y nos puede sintonizar 24/7. Esta es la cariñosa.

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amigo banquetero, buenas tardes. Amigo taxista, buenas tardes. Señor busero, buenas tardes. Amigo operador, buenas tardes. Amigo que maneja este tremendo cabezal, buenas tardes. Amigos de las cooperativas, buenas tardes.

tardes, Ecuador. Buenas tardes, Perú. Si te gustaba la canción anterior, también es una amiga más.

siempre con la cariñosa. Cariños, ¿a quiénes hacemos? Hace Río León. Buenas tardes, gracias por escucharnos. Belleza de

0: Escucharán.
1: ¿Y qué pasó?
0: Lo que pasó es que yo tengo que pasar publicidad.
1: ¿Y qué pasó?
0: La riqueza no tiene que ver nada con el amor. Nada que tiene un lindo carro, nada que tiene una casa, nada que tiene una finca, nada que tiene vacas y son vacas de leche, de raza, etcétera, etcétera. Nada que tiene 3-4 edificios, no, nada. La riqueza no tiene nada que ver con el amor.

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2: Venga, vaya llevando,
0: dijo esa señora.
2: Venga, lleve.
0: Hola, Jairito.
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1: 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Los hermanos Teófilo Danilo y Pedro Alejandro Tenesaca Sánchez están pasando por un momento muy difícil. Eran personas normales, trabajaban, mantenían sus hogares, pero lamentablemente hace 3 años Teófilo tiene una hernia en la columna, no puede actualmente trabajar ni caminar y la cirugía cuesta alrededor de $7,000. El señor Pedro tiene un problema en su cabeza, una arteria tapada, y a raíz de eso tiene movimientos involuntarios. voluntarios en su cuerpo. Aparte de sus gastos médicos, tienen familias que sustentar y mantener. Se está vendiendo boletos para una rifa de 2 chanchos y muchos premios más. 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
0: Los metidos de la tarde. 4:04, un empate en el tiempo. Revito los audios que están ahí y suelten la que viene ahí, hermano, está buenísima. Y ya, sí.
3: Saludos, Gonzalito, saludos. Oh. A full sintonía de la cariñosa. Aquí a full trabajación desde la distribuidora disloja, a full.
0: Esa es. Oiga, nos acercaron audios de Giovanni Sánchez. ¿Sí, sí le pasó el aire?
4: Sí, era el que se estaba quejando.
0: ¿Qué decía?
4: ¿Dónde está fracasado?
0: Más abajito, yo no me había percatado de ese hombrecito.
4: ¿Y qué ha cambiado de número?
0: Ya no está sale solo registrado. Cambiando de número, ese gordo, fierísimo.
4: Se perdió, hermano.
0: Ya le envié un sticker, ya, esperemos un ratito. A ver. ¿Qué quiere ese gordito? Ahí está. Hola.
4: Ah, ya es el que dijo eso, era.
5: ¡Ay! Saludos, muchachos, al programa del gordo y el flaco.
0: Ah.
5: Imagínate que se llame Jairito y le digan, ¡ay, Jairín! ¡Ay! ¡Sí, sopopó!
0: Señor Van, es una nota. Un abrazo grande, gordito. Gracias por la sintonía en las pistas también. Y a ver qué dice por acá. Y si pasa solo en el celar, es una amiga más, dice, sobre todo jugando Free Fire. También, claro que sí. Esa es una amiga más.
6: ¿Cómo estás, Jairo? ¿Cómo está el Gonzalo? ¿Me pueden poner la canción de Rata Blanca, La Leyenda del Hada y el Mago?
0: De una. Hola, dice, es la primera vez que los veo en vivo. Un goce con ustedes. Escucha la radio desde hace 15 días y la escucho desde las 6 a 20 horas. De 6 de la mañana a 20 horas a 8 de la noche. Hace 15 días la descubrí, dice, cariños, Gaby. ¡Ah, caramba! Residente de la provincia de Orellana, pero de alma paltense. Vea usted, Jairito Dávila. Hace 15 días nos ha escuchado y recién nos acaba de conocer también el en vivo que hice recientemente también. Y ya nos conoció ahí. Gracias, de verdad. Le podemos decir, Jairo, bienvenida a la cariñosa.
4: Así es, bienvenida a ser una cariñosa más.
0: ¡Oh, con cada pilas! Caramba, porque si no le van a llevar propuestas fierísimas también.
4: Vaya a poner ya soy una cariñosa más.
0: Ah, ahí sí, déjenos más. Cuidado. A ver, vamos por acá. Dice, a ver, déjame agregar. Ahí al ingreso al grupo, la gente de Yacuambi también. Buenas tardes, qué chévere. Cecilia Vince, ¿cómo le va? Un gusto saludarle. Linda tarde, mi querida Ceci.
7: Oh. Hola, Gonzalito, Jairito, saluditos desde la Isidro. Ay, hola. Oye, Gonzalito, tengo full frío, Gonzalito. ¿Qué no quieres poner? Un poquito de chicha, tal vez. Digo yo, ¿o cuánto vale para que pongas eso? Bien. Igual te amamos.
0: Y en la chicha quitará el frío, Jairo.
4: No sé, hermano, primera vez que escuche. Solo que vayan a bailar, ahí sí.
0: Ahí sí, pero igual lo que se viene está buena también para que ustedes puedan bailar, disfrutar al máximo. Pilas, Jairo, suéltele porque ya vamos a la paso. Volvemos con más para poner algo sobre la mesa que esté jueves viernes chiquito sonando. 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Desde el sur de la patria ecuatoriana sonando.

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1: 4:11.
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15: Bueno, pues a lo que venimos.
16: Ya suponía yo que venía.

0: algo.
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3: ¿Cómo estás, Jairo? ¿Cómo estás, Gonzalo? ¿Me pueden poner la canción de Rata Blanca, La Leyenda del Hada y el Mago?

0: son canciones. ¡Qué bestia! 4:39 y a las 4:32.
1: ¡Jairito Dávila!
0: Andan diciendo garganta profunda, madre bendita ya. ¡Qué bestia! ¿Cuánto dice mujer amante? Dice por acá, Jairo.
2: La canción de la ave.
0: ¡Qué bestia!
2: Por ahí también hay una de complacer a Chico Yad, ¿verdad?
0: Ah, Chico Yad también, claro. Un cariño también para, a ver, por acá, para mi querida María Japa, en el Parque Central del Cantón Yanzaza, territorio de la cariñosa. ¿Cómo está mi querida Mari? Escuchando la radio todos los días. Gracias por su fiel sintonía.
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0: Sí, señor, nos vamos con más recomendaciones a esta hora de la tarde. 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
0: No vamos de fiesta, Jairito. No vamos de fiesta, no vamos de fiesta, no vamos de fiesta.

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2: Madre santísima, ¿cómo se vende acá? ¿Qué veces más que las que están vendiendo abajo en esa feria? ¿Cómo se llamaba, Jairo?
3: Del Buen Vestir.
2: La feria del Buen Vestir. Sí, así se vende también acá en La Cariñosa. Porque La Cariñosa sí vende. ¡Rúdate! ¿Qué segmento se viene, Jairito Dávila? El tema sobre la mesa chicha ya, porque el tiempo ha pasado volando ya. A ver.
3: Sí.
2: Pero tranquilo, Jairo. Vamos con el segmento que se viene a continuación. Pero antes, buenas tardes, Jairito. Excelente programa. Rumba Loja desde Guaycini, en compañía de la mejor, La Cariñosa, con el compa Daniel y el Paloma Muerta. Bestia. Y les vaya bonito. Excelente viaje, en todo caso, ahí. Desde Rumba Loja desde Guaycini, nos comentan. Ahí para Daniel y para el Paloma Muerta, que tengan un buen viaje. A ver, otro cariño. Buenas tardes, un cariño dice para Verónica Alvarado y para Juan Rivas. Están en sintonía también de La Cariñosa. Qué buena cosa. Vamos con el ring cariñoso. ¡Vaya! ¡Bestia! ¡Mamacita! ¡Tan, tan, tan! ¡Vamos, muchachos! ¡Tan, tan, tan! Señoras y señores, continuamos con más en esta tarde del jueves viernes chiquito. Para Daniel, el Paloma Muerta. Madre santísima. Enrique Niñoso, Jairito Dávila. Nos vamos en estos precisos momentos. Patricio Chocho. Una canción de Proyecto Coraje. Excelente sintonía desde Loja. ¿Cómo está don Chocho? Pero que los oyentes nos ayudan a poner los artistas, o ya tiene usted ahí.
3: Dejemos que los oyentes.
2: Ya.
3: El día de hoy, ellos pongan el versus para el ring cariñoso.
2: Vamos, señores, ¿a quién le mandamos en el ring cariñoso? Usted dígalo, por favor, al WhatsApp cariñoso 0982-981-981. Y encantado la vida, nos vamos con el ring cariñoso. ¿A quién le quiere mandar usted ahí? Y de una acá nosotros vamos viendo si es que vale o no vale. No se olviden, solista con solista, Jairo, ¿no? Agrupación con agrupación, ya saben, pilas ahí con ese dato. Ay, ay, ay. Y ahora, ¿a quién le mandamos en el ring cariñoso? ¿Qué dicen los cariñosos pilas? ¿A quién? Piensen bonito, por favor, que no se repitan los mismos de siempre. Nada más. Y lo demás ya, chévere ahí. Ring cariñoso. A ver, Aureo, solamente mensaje de vos, WhatsAppito cariñoso. Pilas, ¿a quién le mandamos en el ring cariñoso? ¿Será que, no sé, alguien que se le venga a la mente, Jairito Dávila, a usted?
3: Estaba pensando, ya que nuestro cariño oyente mencionó a Proyecto Corazo.
2: Eso le iba a decir, Proyecto Corazo, ¿con cuál puede ser?
3: Puede ser con Jaya, Jarca, van también, por ahí música folclore.
2: Sí, puede ser con los Jarcas. Proyecto Corazo versus los Jarcas, ya. Pero bueno, que digan los oyentes, ustedes acá son los principales también de este programa, son parte de este programa.
4: Buenas tardes, Gonzalita, Jairo David. Puede ser los Terrícolas con los Iracundos. Saludos.
2: Los Terrícolas versus los Iracundos. Bien.
5: Proyecto Coraza con Joquiguas podría ser.
2: También.
3: Algo diferente, vamos a ver si...
2: Sí.
3: Proyecto Coraza versus Sangre Suárez.
2: No, Sangre Suárez solito, pastor. Solo dicho y José lo que pasa allá en el coco, con pana, con él, Andrés.
3: Solo él lo puede defender.
2: Sí, y la mujer, ¿qué anda ahí? Los Coraza son hartísimos, bueno. Pilas ahí. Vamos, me gusta el verso de Roberto Jairo, ¿le parece? Tiene más audio, vamos. Escuche.
6: Hola, cariñosos. Grupo Nietzsche versus Guayacán Orquesta.
3: Bien, también versus de salsa. Vamos a escuchar más versus que nos dejan por acá los cariño oyentes.
7: Banda 24 de mayo con Rockstar.
3: Más o menos, pero hubiera sido mejor entre bandas para que se entiendan mejor.
8: Gonzalito, puede ser un versus Rudy La Escala con Guillermo Dávila.
2: Don Rudy.
9: Buenas tardes, podría ser el grupo 5 versus Diamante.
2: Ya.
10: Maelo Ruiz versus la Suprema Corte.
3: Dale, chico. ¿Qué dijo?
2: No le entendí nada.
3: Pipe Bueno versus Jesse Uribe. Pero ya pusimos esa música ayer, se va a cabrear hoy.
2: Sí, ayer pusimos la canción.
11: Buenas tardes, podría ser Agua Marina con Corazón Serrano.
3: Dale. Ya hemos hecho caso.
2: Sí, a ellos ya cada vez pasan peleando y siempre le ganan.
12: Un versus Edison versus Wilson Palma.
2: ¿Wilson Palma con cuál dijo?
3: Con Edison.
2: Edison.
3: Sí, cantante de baladas también. Súper bueno.
2: Ah, ya, muy bien, me gusta también.
13: Chalito, Jairito, los Temerarios versus los Búfalos, mijo, confirma.
3: Bien, también por ahí.
14: Ya los Búfalos. Maelo Ruiz versus Gilberto Santa Rosa. Saludos.
2: Cariños.
3: Buen versus de salsa.
2: Sí. Entonces, ¿qué, chavales?
3: Creo que nos quedamos con el primer.
2: Ya.
4: Los Terrícolas con los Iracundos.
2: Terrícolas. Iracundos. Ya. Se fue, Jairito. Los Terrícolas. Qué lindo verso. Por fin pensó, chico. ¿Cómo se llama? Roberto. Listo, tenemos el primer verso, amigos, amigas. No se olviden que vayan preparando el segundo. Uno bueno también. Miras ahí. En una esquina está Los Terrícolas. Y en la otra esquina está más bravo que perro en cueva. Los Iracundos. ¿Por cuál votas? Audio solamente al WhatsApp cariñoso 0982-981-981. Esto es el ring cariñoso. En el primer round, los Terrícolas o los Iracundos. Votaciones en 5, 4, 3, 2, 1. Tiempo. Votaciones al aire.
15: Los iracundos, Chalo, los iracundos.
2: Los iracundos.
15: A mis tíos, de los iracundos, a mis tíos.
2: Los iracundos. Ok. Sigamos tantos.
15: Los iracundos.
2: Los iracundos.
15: Los iracundos.
2: Los iracundos.
15: Los terrícolas.
2: Los terrícolas.
15: Los terrícolas. Los terrícolas.
2: Los terrícolas.
15: Los terrícolas.
2: Se están levantando los terrícolas, bestia.
15: Los iracundos.
2: Los iracundos.
15: Jairito, los terrícolas, los terrícolas.
2: Los terrícolas.
15: Los terrícolas.
2: Los iracundos. Señoras y señores, sigan votando 0982-981-981. Los terrícolas o los iracundos.
15: No sé quiénes serán, pero los Namekusein. Ay, los terrícolas.
2: Ay, los terrícolas. Madre Santísima, se adelantó los terrícolas. Parece que iba a ganar los iracundos, por Dios. ¡Vote, por favor! ¡Sálvese quien pueda!
11: Los iracundos.
2: Un empate, madre bendita.
15: Chalo, Chalo, los terrícolas.
2: Los terrícolas. Madre Santísima, parece que...
15: Los terrícolas, los terrícolas.
2: ¡Uy! Se tomó la delantera, los terrícolas, amigos y amigas, madre benditas. ¡Qué bestia!
15: Los terrícolas.
2: Los terrícolas, madre bendita. Sin palabras.
11: Los iracundos.
2: Uy, por fin alguien que se acuerda de los iracundos, por Dios.
15: Terrícolas, brothers, terrícolas.
2: Los terrícolas, ya, muy bien.
15: Chalo, Chalo, los iracundos, los iracundos.
2: Los iracundos, Dios mío.
15: Los terrícolas, los terrícolas.
16: Chalito, los iracundos.
2: No quiere soltar la delantera a los terrícolas, madre bendita, Dios mío.
15: Chalito, los iracundos.
2: Dios mío, se está levantando los iracundos, Dios.
15: Terrícolas, los terrícolas.
2: Qué bestia, esto es una locura, por Dios, señoras y señores.
17: Los terrícolas, Chalito. Uy, los terrícolas.
2: Ya, mi amor. Los terrícolas, Chalito. ¿Ya? ¡Listo! ¿Quién me va llegando?
15: Chalito, los iracundos, pilas.
2: Ya, todo le va a alcanzar, Dios mío. Agarró la delantera fierísima, los iracundos, parece que nadie le iban a alcanzar. Y los iracundos, los terrícolas, perdón, dijeron, hey, aguanta, aquí estamos. Y les dejaron pasando fierísimo. Señoras y señores, vamos a contabilizar rapidísimo. Bastante reñido. Con 12 votos a favor, los iracundos. Y el ganador. Aquí el Rincariñoso en el primer round. Con 13 votos a favor, con un solo voto. Se hace acreedor con ustedes. Aquí están los ganadores.

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cariño para Kansama, en la cual tuvieron un grupo femenino de chicas, de esas niñas hermosas, que llevaban el nombre de Tropicoquetas. ¿Se acuerdan o no? Sí, yo sé que sí. Los que estuvieron ahí, sobre todo atentos a la radio, a las redes sociales también, obviamente que todos estuvimos realizando la transmisión.

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0: Una vez más, estimados cariño oyentes, acudimos a su solidaridad. Los hermanos Teófilo, Danilo y Pedro Alejandro.

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1: Cariñosa. Termíname con esta canción. Solamente audios al WhatsAppito cariñoso. Soliciten ya en estos precisos momentos para nosotros culminar el programa. ¡Una belleza! Usted programa. La música de Jairito solamente le pone play. Y la sé, cariñosa. Termíname con esta canción. ¿Ya? Pilas ahí. Solamente audios, el WhatsAppito cariñoso completamente disponible. 17:37 para terminar el programa Una Belleza. El primer audio que viene, con eso arrancamos, Jairo, ¿le parece?
0: De una, vamos ahí.
1: Esa es, de una, Mariluna, como tiene que ser, hermano. Sin miedo al éxito. De una, como tiene que ser. Cariñosa. Termíname con esta canción. Y de una ahí nosotros para ir terminando ya el programa. Pilas ahí. Señoras y señores, son ya las 5:38 p.m. Acaba de llegar el primer audio, Jairito Dávila. Póngale play.
3: Cariñosa. Termíname con esta canción de Ana Gabriel, Luna.
4: Canción más fea todavía.
1: Mil veces el curiquingue. Mil veces el curiquingue. Pero bueno, Jairito Dávila, ahí hay que hacer el esfuerzo. Ahí está por ahí otro día. Tiras audios al WhatsAppito cariñoso para que acá Jairito te complazca. Cariñosa. Termíname con esta canción. Para mi pana José Llanza. Buenas tardes, mi pana. Gracias por la sintonía, don Josecito. Vaya, arrancamos complaciendo a esta hora de la tarde.

0: faltaba 40 minutos, cariñosa. Termíname con esta canción.
1: Cariñosa, termíname con el tema de Django, Corazón Mágico. Con el tema de Django.
0: Haciéndoles quejar en esa tarde, hermano. Parejito.
2: Vaya. 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
3: ¡Uy, qué temazo, papito!

0: Seguimos conversando, amigos. 17 más 44 minutos. Ya a las 5 de la tarde más 44 minutos.
1: Cariñosa. Ponme por favor la canción de Sin Bandera, que lloro.
0: Ay, ay, qué linda canción. Mira, solamente hablo el WhatsApp, cariñoso, cariñosa. Termíname con esta canción. Bye, bye.

0: haciendo? 17 más 47 minutos. Seguimos conociendo a Jairito de Arena, ¿no? Buenas tardes.
1: ¿Qué pasa?
2: Cariñosa. Termíname con la canción Amor del Bueno. Gracias.
0: Encantado la vida. ¿Qué le terminamos con esa canción?
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2: Termíname
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0: Ya le estamos terminando ya.
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0: Cariñosa, termíname. Con la canción de Déjame Intentar de Carlos Mata.
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0: Chalito, termíname con una canción.
1: ¿Cuál?
0: Prueba de cariño de Wings. Termíname, termíname, termíname.
1: Ay, ay, carajo. 17 más 52 minutos. 5 más 52 minutos.

0: 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Cariñosa. Cariñosa. Terminaba con la canción. Debes buscar un nuevo amor de tranzas.
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0: señores, nos vamos. Gracias por acompañarnos. 17:59. Nos separan segunditos para la hora 18. Gracias por sus buenos temas. Nos despedimos con la última complacencia musical, Jairito Dávila. Véngase.
1: Así es, muchísimas gracias a todos por acompañarnos en este jueves viernes chiquito a través de la 98.1 y 94.9. Mañana estamos nuevamente 14 horas por acá acompañándote en Los Metidos de la Tarde, viernes, fin de semana.
0: Cuídense mucho hasta el día de la mañana. Bendiciones, como siempre, hagan el amor, más no la guerra, sonríe a la vida, que nada les cuesta, como dijo esa innombrable Gonzalito Mix. Hasta aquí llegamos. ¡Chao!
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6: Un saludo lleno de energía para cada uno de ustedes que me están escuchando en este momento. Mis amigos de la provincia de Loja y Zamora Chinchipe, sean ustedes bienvenidos a su programa Salud Natural. 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
7: Amigos queridos de Loja, de Catacocha, de Cariamanga, Gonzanamá, Malacatos, un abrazo grande para nuestros hermanos de Zamora Chinchipe, en diversos sectores. Hoy vamos a tocar un tema que está preocupando a mucha gente, a muchas familias ecuatorianas, y que muchas veces comienza poco a poco, silenciosamente, hasta que un día la persona siente que ya no puede ver igual. Hoy vamos a hablar de la vista cansada, de la carnosidad en los ojos, de las cataratas y esos problemas visuales que poco a poco van apagando la claridad de los ojos. Y escuche bien, esto es porque hay personas que ya no pueden leer bien el celular, otras sienten el ardor constante, algunas ven borroso y otras sienten como si tuvieran arena dentro de los ojos. Hay un fastidio, hay un escozor, hay una molestia. Muchos dicen, es normal por la edad, pero cuidado, porque el cuerpo siempre avisa antes de que el problema avance demasiado. Y esto está ocurriendo muchísimo en nuestra gente trabajadora del oriente, de la sierra. Personas que pasan años bajo el sol fuerte, trabajando. Agricultores, choferes, comerciantes, albañiles, vendedores que están recibiendo diariamente esa tierra, ese polvo a los ojos, el humo, ese viento fuerte, con sustancias dañinas, tóxicas, esa radiación solar. El sol está intenso, fuerte, todos los días va directamente a tus ojos y va lesionándolo. Ahí comienzan los problemas. Primero viene el lagrimeo, la irritación, luego el ardor, ¿verdad? Después las molestias. Empieza a sentir ese dolor, esa molestia, el enrojecimiento de las vistas. Y cuando menos lo piensa, la persona ya siente que la vista se le nubla. Hay hombres que ya no pueden manejar tranquilos en la noche porque las luces le molestan demasiado. Mujeres que deben alejar el celular para poder leer, porque si no, no leen, no se dan cuenta cuál es la palabra, cuáles son las letras que están ahí. Abuelitos que sienten miedo porque cada vez ven menos claro. Aquí vamos a abordar este tema muy delicado, porque hay personas que por miedo o por una cuestión económica dejan pasar los años, pasan años enteros sin cuidar de sus ojos, y mientras tanto el problema sigue avanzando. Por eso hoy queremos hacer una reflexión profunda. ¿Se imagina perder poco a poco la claridad de sus ojos? ¿Se imagina dejar de ver claramente el rostro de sus hijos o de sus nietos? Eso está ocurriendo ya en muchas familias. Hay adultos mayores que viven frustrados porque sienten que la vista se les está apagando. Otros ya no pueden trabajar igual porque la visión les falla. Y algunos incluso tropiezan, sufren accidentes por no ver correctamente. Por eso, mucha gente está buscando nuevamente apoyo en un tratamiento natural. Iván, acuden, se comunican con nuestra especialista naturópata. ¿Sí? Nuestra especialista que tiene el conocimiento de plantas medicinales tradicionales utilizadas para el bienestar, para la recuperación de la salud perdida, para restablecer tu vista. Nuestra especialista naturópata trabaja con combinaciones naturales que son utilizadas desde tiempos antiguos, desde la época ancestral, para lograr ese cuidado de la vista, para recuperar la salud ocular. Por ejemplo, la zanahoria, muy conocida porque tiene betacarotenos, que son muy buenos para recuperar el buen funcionamiento de la visión. También el mortiño y el arándano, bastante utilizados en la medicina natural. Y se logra, gracias a estos poderosos antioxidantes naturales, una correcta circulación sanguínea en el ojo, que está fallando, que se está debilitando, y con ello vamos a lograr su recuperación. La manzanilla, que es utilizada también a través de compresas suaves para aliviar el cansancio, la sensación de irritación. Y mucha atención con esto, porque también se utilizan plantas como la eufrasia, que es muy eficiente, bastante conocida, para conseguir la recuperación de la salud ocular. El aloe vera natural, usado cuidadosamente en preparados especiales para aliviar esa irritación. Alimentos ricos en vitamina A, antioxidantes naturales que muchas personas hoy están fortaleciendo su salud gracias a seguir la indicación, el consejo, la recomendación de nuestra especialista naturópata. Además, recuerde que le va a recomendar muchísimo el consumo de espinaca, por ejemplo, de pepino, de frutas frescas, porque ayudan a nutrir el órgano visual. Pero atención, hay que actuar con responsabilidad. Y por eso usted no se automedique. Busque mejor la orientación de nuestra especialista naturista. Los ojos son delicados. Por eso nuestra especialista orienta personalmente cada caso y explica cómo utilizar correctamente los tratamientos en base a plantas medicinales y también cómo puede cambiar el estilo de vida para tener un mejor cuidado. Porque no es igual una persona con una vista cansada que alguien que sufre de carnosidad avanzada, de problemas como las cataratas. Por eso es necesario que usted pueda consultar con una profesional de la salud natural. 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Escuche bien, hay personas que sienten dolor con tan solo estar en pleno luz, con tan solo estar a plena luz del día. Otros tienen ojos rojos, pero permanentemente. No es porque tuvo una pequeña irritación, se estuvo sobando los ojos, no. Sus ojos permanecen rojos. Y hay algunos que sienten como una telita blanca que está avanzando sobre el ojo. eso es preocupante, ¿verdad? Porque muchas veces la persona se acostumbra al problema y ya no busca la solución y sigue trabajando bajo el fuerte sol, sin protección, y el daño continúa. La radiación solar es intensa, el polvo, la humedad, el humo, va dañando tu visión. Por eso muchas personas ahora están utilizando lentes oscuros y están buscando maneras de poder cuidar sus ojos antes de que sea demasiado tarde. Y esa es la decisión adecuada. Por eso es que ya están comunicándose con nuestra especialista naturista para recibir la mejor orientación. 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Algo muy importante. La medicina natural también habla mucho del descanso visual y esto tiene que aplicarse. Porque hoy mucha gente está horas de horas mirando la pantalla de los celulares, de los televisores. Eso también cansa los ojos. Y aquí viene algo que está alarmando a muchas familias. Cada vez hay más personas jóvenes con problemas visuales tempranos. Ahora tienes hasta pequeñitos que van a iniciar su etapa escolar, de escuela, de aprendizaje. Y ya tienen que utilizar unos lentes con un aumento, pero terrible. Su medida es bastante, bastante fuerte. Estos pequeños que ahora necesariamente tienen que utilizar anteojos porque el dolor de cabeza los mata. El cansancio ocular, la visión borrosa, la sensibilidad a la luz. Por eso debemos de cuidar los ojos de los nuestros, de nuestra familia, y hacerlo ahora. No esperar a que la situación que ahora ha comenzado con una molestia llegue a transformarse en una desgracia, en una enfermedad terrible que ya no tiene marcha atrás. Usted tiene esa gran posibilidad de conseguir la recuperación completamente. 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Mucha atención, porque los ojos son muy sensibles. Hay agricultores de Loja, de Zamora, Chinchipe, que pasan años trabajando en ese sol intenso y después comienzan con los problemas, con esa vista cansada, con ese ardor, con ese lagrimeo, esa carnosidad que se está formando. En algunos casos, cataratas. Por eso queremos decirle algo muy importante. No espere a que la oscuridad le quite la tranquilidad. No espere a perder la claridad para recién reaccionar. Escuche las señales de su cuerpo. Hay familias que están completamente preocupadas porque un ser querido ya no puede ver. Las personas que dependen de otros para leer o movilizarse, eso realmente es un golpe emocional muy fuerte. Que no te pase, que no te ocurra. Cuide sus ojos, protéjase. Escuche la recomendación de nuestra especialista naturópata. 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Que Dios bendiga a todas las familias trabajadoras de Loja y Zamora Chinchipe. Y que nunca falte la claridad y la salud para sus ojos.
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